hasta qué día yo ya me puedo aprender el número de WhatsApp. Siempre los dice, pero no se me queda. Pero bueno, es que mi cabeza, mira, simplemente no da. Es que yo soy la más despistada, la más Doris. Oigan, vamos a comenzar con todo. Vámonos ahorita con una rolita de Moreno Show. Este bloque viene más que nada localón. O sea, pura música local. Aquí viene ese tipo de musiquita. Entonces, vámonos con eso en este momento. Vamos a poner esta rolita que se llama El Paisa. Este Paisa, perdón. Mira, te la suelto. Y ya son las 6:04. Vámonos. Esto fue El Tiro con Angela Plebe. Let's go in.

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1: Vámonos con los super caracoles y puros reyes. Dime cómo te olvido. Dímelo, plebe, ¿cómo te olvidamos? Coméntamelo a través de WhatsApp. Ya son las 6:11 Minutes Hours.

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1: Oye, ya son las 4. No, ¿cuál 4? El plebe, Toño. Estoy traumado con mi número 4. Pero ya son las 6. 6 con 14 minutos hours en este momento. Y oigan, adivinen qué. La fiesta futbolística más grande del mundo ya está con todo. 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Oigan, vámonos ahorita antes del corte. Vámonos con esta rolita de Miguel Gómez, esta rolita que se llama El Vaquero. Mira, te la voy soltando. Rolota, súbele, súbele. Ahí está Irving.

0: Se quedó.
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0: Oye, ya suena 6:23 Minutes Hours en este momento aquí nomás en la mejor 90.1 FM. Oigan, vamos a escuchar este audio, a ver si me deja, el asunto, la vaina. Ahí está, sí me dejó.
1: Plebe, buenas tardes.
0: Hola,
1: buenas
0: plebetón.
1: Tardes. Es la primera vez que te mando mensaje.
0: El muchacho alegre, bueno, así se hace
1: poner
0: de llamar.
1: La canción de Brindis, Amor Sincero. Ya que estamos muy románticos.
0: No sé cómo va.
1: Es la primera vez que te mando mensaje.
0: No manches, plebetón, qué padrón.
1: No había yo grabado el número. Siempre lo escuchaba. Ajá. Y cuando lo escuchaba se me olvidaba rapidito, no podía yo grabarlo. Porfa.
0: Ni yo.
1: La neta, Rafael.
0: Saluditos, Rafa. Saluditos para ti, Rafa. La verdad es que ni yo me sé el número. Ni yo me sé el número de WhatsApp. Así que mira, yo te entiendo. Yo que acá trabajo y todos los días lo comparto, no me lo he aprendido. Todavía no. Saluditos, plebe, desde el taller ahí de Bali, que anda ya tomando en dos con el padre, la hija y el ¿qué? Y andan vacilando. Andan allá vacilando esas kawasakis que se andan echando. Oiga, plebetones, vámonos ahorita con Rayito Colombiano. Esta rolita que se llama Se Me Olvidó. Ay, una palabra que digo mucho, la neta. O sea, me siento bien identificada. Vámonos.

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1: Oye, ya son las 6:31 hours en este momento. Adivina que ya estamos en Vivaldi, en Ángel Abasto 07 en TikTok. Así que mira, si no estás haciendo nada, estás allá nada más pateando la pared en tu hamaca, pues conéctate y vente a platicar conmigo. Acá me dice también el plebetón acá que quiere saluditos para el buen patrón, para el patrón también, obviamente para ti, gemelo, que andan allá echándose dos como la gente, como siempre. La verdad, ellos siempre están ahí llueva, nos inundemos, no nos inundemos. Ellos están celebrando. Ellos están allá en el chupe, así que un saludito para todos ustedes. Y hasta ahorita mismo vámonos con esta rolita de los Superlamas que tienen con Remix. Esta rolita que se llama Todo lo encuentro en ti. Mira, te la voy soltando. Y le subimos. Vámonos. Saluditos para Dana, que hace un ratito se me conectó por acá. Vámonos.

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9: Oye, ya son las 6:39 en este momento. Vamos a mandar saluditos al buen Alanator, que anda por acá. También para el Ángel, yo creo que así se llama, mi versión hombre. También para David Lizama, que me pone, hola plebe. Acá ya se me anda reportando, hace tiempo que no sé nada de ti, ¿eh? El Salazar, me dice, una tortita de cochinita. La verdad es que sí se antoja el buen Salazar. Oigan, vámonos ahorita. También saluditos para el buen Salvador, que está por acá, que hace un ratito se unió, me dijo, ya llegué. Acá andamos, saluditos para el buen Ángel Gómez. Oigan, acá me dice buen Chepa Chávez, que se va a ir a alimentar a sus animalitos. Pues aliméntalos con ganas, plebe. Mientras tanto, yo te sigo poniendo acá un poquito de cumbia. Y ahorita mismo vámonos con esta rolita de los socios de ritmo que se llama Llorar y Llorar, que tienen con el buen Alexander Hacha. Yo creo que va bastante bien con este bloque. Dije que no iba a hablar y ya me puse a hablar como quién sabe qué. Mira, te la suelto y me callo. Vámonos. 6:40 Hours.

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1: Vámonos ahorita con Junior Quilán, esa rolita que se llama Rompiendo Caderas. Mira, te la suelto. 6:44.

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19: Obviamente, esta rolita, El Secreto de Parchís, no podía faltar. Así que mira, te la voy soltando ya para empezar a acabar este programa de Al Tiro con Angie La Plebe. Es una 6:54. ¡Súbele!

Y así suena Grupo Parchís con esta rolita que se llama El Secreto. Ya son las 6:59 Minute Hours. Y ahora sí, con esta rolita, la que viene de Rey Mix y Juanes, vamos a terminar al tiro con Angie La Plebe. Con esta rolita terminamos. Recuerda que yo me quedo contigo hasta las 8 de la noche, pero al tiro con Angie La Plebe, ya valió que eso. Acabó su hora, se nos gastó. Así que mira, te la voy soltando. Y mañana en punto de las 6 de la tarde regresamos con esta hora de Solo Cumbia. Así que súbele, y esto fue El Tiro con Angie La Plebe.

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1: Con la fuerza de destino, o sea, casi con los poderes de la amistad, de liberación, ya te la dejo, ya son las 7 de la noche con 8 Minutes Hours, un saludito para Marilicies Vergara, también para José Aparicio, que ya apareció acá en el live, saluditos para toda la banderola que está por allá.

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1: 7:26 hours en este momento, pero qué ricolino, acaba de cambiar el reloj. Oigan, vámonos ahorita con esta rolita que se llama El baile de capibara del buen Chino González. Te la voy soltando. Y le subimos el volumen, plebetón.

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13: Oigan, plebetones de mi corazón, vamos a mandar saluditos a Vanessa, que hace un ratito acá se me vino a conectar, vino a hacer acto de presencia. Un saludito para toda la banderola que está por acá, ¿ok? Oigan, vámonos ahorita con esta rolita del Puchu que se llama Salta Sin Parar, aquí nomás en La Mejor. Ya son las 7 de la noche con 37 Minutes Hours. No, hombre, vámonos con esta rolota, que de hecho, ahí está, que no les mostré el audio, plebe, ya me acordé, qué oso. Ya me acordé que algo les iba a mostrar. Bueno, algo tenían que escuchar.
14: Vamos hola, a escuchar plebe, este hola, audio, plebe, este buenas plebetón. Tardes. Plebe, te acabo de ver en el TikTok.
13: ¿Ve
14: no te
13: eso?
14: Conocía.
13: Desde TikTok.
14: Vi y me enamoré de ti, eres muy hermosa.
13: No te pongas nervioso.
14: Con la voz, pero eres muy hermosa.
13: Gracias, plebetón, un saludito para ti, ya vieron. En TikTok me conoció, en TikTok fue de chismoso y dijo, vamos a ver cómo es la plebe. Y llegó conmigo. Saluditos, plebe. Ahora sí, vámonos con esta rolita del buen Pucho que se llama Salta Sin Parar, que sin duda alguna es una muy buena. Me encanta muchísimo la pista que tiene. No manches, acá el buen Carocho me acaba de mostrar unas moneditas. Estas no, es las nuevas monedas de 20 pesos, las nuevas de ya saben qué, que no puedo mencionar, pero están bien perras, están bien bonitas. Me encanta. Mira, vamos a ponerte un sticker bien parote. Qué chido. Regálame una, plebe. Vámonos ahorita con esta rolita, te la suelto. Ahí está. Y obviamente tienes que saltar sin parar, plebetón. Ya son las 7:38.

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Oiga, plebes de mi corazón, ya son las 7 de la noche con 55 Minute Hours en este momento. Estamos a nada de que ya den 7:56. Oigan, ya ahorita sí, ya llegó el momento que yo me vaya, que yo me retire, pues me vaya para mi cantona. Recuerden que los quiero muchísimo. Gracias a toda la banderola que se me estuvo reportando por acá. Saluditos, Padre Santo. Gracias a toda la banderola que se me estuvo reportando por acá durante esas 4 horas. Recuerda que mañana en punto de las 4 de la tarde regreso aquí contigo para estar acá platicando, y en punto de las 6 de la tarde, pues ya llegué, regresamos con Al Tiro con Angie La Plebe, 1 hora de pura cumbia. Acá me dice, hasta mañana, te me cuidas, Carlangas. Ahora sí, hoy nos vamos a ir con Margarita, la diosa de la cumbia, te la voy soltando. Esa rolita que tiene con el Alex Sintec, esta canción que se titula Si Supieras, así que mira, ya te la solté. Le subimos, nos escuchamos esta mañana en Te Cuidas, Te Quiero Mucho y Te Lo Lavas. Chao, Velo.

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3: Y en este martes estamos de vuelta contigo, 7 de julio del 2026. Escucha las bromitas del Panda Show aquí a través de la mejor FM en cadena y también por la aplicación de Claro Música. ¿Quieres tu bromita? ¿Qué esperas? Mensajito vía WhatsApp. Si estás por la mejor FM, 5599-072632. Si nos acompañas en los Estados Unidos, el área es el 945-223-9850. Más diversión en este martes. Y estoy en Guadalajara, donde estoy también a través de la mejor FM. Ahí está Alan. ¿Qué onda, Alan? ¿Cómo estamos? ¿Para quién va tu bromita, papá?
4: Para mi novia.
3: ¿Y cómo se llama ella, Alan?
4: Jessica.
3: Jessica, oye, pues muchas gracias por estar en sintonía de Claro Música y la mejor 95.5 allá en Guadalajara. Platícame, ¿qué bromita para Jessica?
4: Pues quisiera hacer como un número disparado.
3: Ándale, ¿y eso como por qué? Platícame.
4: Porque es desconfiada, es un poquito celosa, tóxica. Y pues quisiera hacerle la broma pues para que confíe en mí y que pues que vea que no, nunca le voy a fallar.
3: Oye, ¿cuánto tiempo llevan de relación, de novios, Jessica y tú, Alan?
4: Pues en sí, llevo conociéndola 3 años y pues sería como 6 meses.
3: O sea, 3 años de amistad y 6 meses de relación aproximadamente. Ok, sí. ¿Y cómo piensas hacer esta bromita? Platícame, ¿cómo la tienes pensada?
4: Supuestamente yo le había dicho que hoy yo no podía, yo la vi el día de ayer.
3: Ok.
4: Porque yo trabajo entre semana, de lunes a viernes. Uh-huh. Y pues se me complica mucho el salir y todavía ir a su casa, porque pues vive un poquito lejos de aquí, de mi casa.
3: Claro.
4: Como unos 30 minutos, 45 minutos.
3: Más uy, o menos, cuánto, lejísimos. Uy, sí. Uh-huh.
4: Yo le dije que si nos veíamos hoy para ir a su casa y de tarde pues vernos un rato.
3: Claro.
4: Y pues quisiera que pues hay un pues los nombres innombrables que no se pueden.
3: Ok, entonces quieres un número disparado. La primera es como para cancelarle, que ya llegaste cansado, que se ven otro día, posiblemente el fin de semana, shalala. Y la segunda, ¿qué? ¿Mencionando un hombre innombrable?
4: Sí, exactamente ese.
3: Bueno, pues me parece perfecto. Pues vámonos a la primera, que es la justificación. Así que marcamos en directo desde el Panda Goose Center. Las bromas están en el Panda Show.
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6: Buenas noches, pandita. Buenas noches. Saludos. Eres el mejor programa. Escuchamos aquí en Jalacingo, Veracruz. Familia López Díaz. Ánimo, pandita.
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7: Bueno.
4: Jessy.
7: Hey.
4: Soy yo, Alan.
7: No te reconocí la voz.
4: No, ¿por qué?
7: No sé, se me hizo rara la voz y como el número, pues no sé quién es.
4: Es de Edgar.
7: Oh, con razón, no me salía, no me aparecía, me aparecía como desconocido.
4: Ah, ¿te parece como desconocido? Sí, sabe. No, pues más que nada, pues quería decirte que ya no podré ir contigo. Pues que salimos bien tarde de trabajar y apenas acabo de terminar.
7: Bájate, Laila. ¿Apenas saliste?
4: No, y pues estoy un poquito cansado de todo el día. Sí. Ya sabes tú.
7: ¿Y por qué me andas marcando de aquí? ¿Y tu teléfono?
4: Porque ya no tenía crédito, por eso.
7: Oh. Ay, pues, sí, que no tienes internet en tu casa, ¿verdad?
4: Ajá, exactamente. Y pues quería marcarte pues para que no te enojaras. Porque en los mensajes tú ya no sales. Te mandé un mensaje hace rato y no te llegó.
7: Ya, Laila, bájate. Con razón, ya se me hacía mucho y se sabe.
4: Pues sí.
7: Ah, está bien, mi mola.
4: ¿Sí? Para que...
7: ¡Ey, no!
4: Ya no me estés esperando.
7: Sí, yo te estaba esperando.
4: ¿Por qué? ¿Estás en tu cuarto?
7: No, aquí en la sala. Bueno, o sea, es que vino también mi hermano y su novia. Su producto, él es mi mamá.
4: ¿Está su novia?
7: Uh-huh.
4: Ah, ok.
7: Y le compramos un pastel a mi mamá.
4: Uh-huh.
7: Y le dije, bueno, pues ahorita que llegue ya lo partimos. Ah,
4: ahí me la felicitas, de todos modos.
7: Sí, ya le digo.
4: Te dejo, ¿por qué?
7: ¿Por qué?
4: Es el teléfono de Edgar.
7: Ah, está bien. Si quieres, al ratito te marco. Me imagino que te vas a cenar, ¿no? A bañarte y esto.
4: Si quieres, te hablamos mañana, es que... Pues no, a dormir, pues no hay internet, no hay nada, pues no va a dormir.
7: ¿Entonces te marco o no te marco?
4: No, ya me voy a dormir. Mañana me toca levantarme temprano. O sea, si me marcas y ya no te contestas, porque ya me dormí.
7: Ah.
4: Uy, qué romántica.
7: Ya te dormiste, ¿a dónde te vas a ir?
4: A ningún lado. Aquí está Tania, de todos modos. Adiós.
7: Adiós.
4: Ya, te quiero. Bye.
7: Yo también te quiero.
4: Yo también te quiero. Bye.
3: Uy, qué románticos, te quiero. ¿Cuánto te quiero? ¿A dónde te vas a ir, Rob? ¿A dónde me voy a ir? Ay, Alan, te están esperando para el pastel. ¿Cómo, hombre?
4: Es el cumpleaños de mi suegra, por eso.
3: Ah, ya imagínate, no lo han partido porque no llegas, pero lo que no saben es que viene la llamadita del número disparado. ¿Existe un hombre innombrable, Alan?
4: Sí.
3: ¿Y cuál es ese nombre?
4: Maite.
3: Ok, platíqueme un poquito en contexto. ¿Quién es Maite?
4: Ay, pues es una muchacha que trabaja aquí conmigo. Yo soy, pues, el encargado de una fábrica de dulces. Uh-huh. Y, pues, ella es mi compañera de trabajo.
3: Uh-huh.
4: Pero pues como mi papá es el dueño de la fábrica, pues yo puedo, ella puede venir aquí a mi casa, a la fábrica, y pues ha visto dos que tres cosas, que pues ella me habla, antes yo le gustaba.
3: Okay.
4: Y pues mi hermana se encargó de decirle que pues ella, yo le gustaba. Y
3: ah,
4: pues
3: qué hija
4: ahí...
3: de Calimán, se manchó tu hermana.
4: Sí, así es un caso... Un poquito así.
3: Oye, sí, ¿cómo la vas a manejar? ¿Que vas a ir por Maite o que estás esperando a Maite? ¿Cómo lo vas a manejar?
4: Pues que ella sabe que pues ya no salgo ahorita, pero pues quisiera, no sé, en el número disparado marcarle. Oye, Maite, ya estoy aquí fuera de tu casa, estoy esperando. De todos modos ya tengo la reservación, compré unas cosas y ya.
3: Listo, vamos, le pegamos las bromas en el Panda Show.
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6: Hola, mi panda. Saludos desde León, Guanajuato. Nos la pasamos aquí cotorriendo en tu programa. Saludos y me saludas a tu mami.
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3: Listo, con actitud, échale.
4: Sí.
3: Ahora sí ya más alegrito porque... Pues a la otra tenías que decirle que tenía sueño.
7: Bueno.
4: Hey, bueno, Maite, tengo una llamada perdida de ti. Sí, pero yo estoy aquí afuera de tu casa.
7: ¿Cómo crees?
4: Estoy esperando.
7: Sí, me dijiste que eras tú.
4: Sí, pues no nos íbamos a ir allá.
7: ¿Tienes
4: una reservación?
7: ¿Cómo?
4: Te estoy esperando, estoy aquí afuera de tu casa. Ya le tuve que marcar a aquella para decirle que no iba a ir a su casa.
7: ¿Qué?
4: Maite.
7: Estoy escuchando lo que me dijiste.
4: Maite, estoy hablando, yo estoy afuera de tu casa.
7: Ay, te equivocaste de número, no se mete.
4: Pues, te voy a decir la verdad.
7: ¿Qué verdad?
4: Es que, pues, tú ya sabes que nos hemos visto varias veces, que hemos estado en la vez de los cantaritos, que nos fuimos, y así. Y, pues ya tú sabes que me la paso todo el día con ella, y pues convivimos mucho y estamos así, pues, muy apegados, pues. ¿Tú lo has visto?
7: Ay, ya me digas más. Me lo tenías que decir justo hoy. Tenías que estar tanto.
4: Ay, es que mira.
7: Ya, Alan, ya no me digas.
4: Espérame, nada más escúchame.
7: Ya no quiero escuchar nada.
4: Escúchame.
7: No, ya no quiero escucharte.
4: Escúchame.
7: ¿Qué me vas a decir?
4: No, es que quería decirte esto para... Es que estoy embarazada.
7: ¿Qué?
4: Escúchame. Y pues quería aclararlo, quería ver si era verdad o era mentira.
7: ¿Y qué?
4: Y aparte, pues, o sea, no es mala onda, pues yo conozco toda su familia, conozco a
7: pues ya
4: su que hermana.
7: Ya, adiós, no me importa que me duelen ya.
4: Adiós. No,
7: no, ya, escucha. Adiós.
4: Ey.
3: Ya le arruinaste y le amargaste el pastel, no manches, Alan.
4: Ay, no, es un hombre para esto. Uy, no.
3: Qué buen giro le dimos con lo del embarazo. Se le salieron las de cocodrilo.
4: Es que ella es muy sentimental.
3: Hijo de Calimán. Oye, ¿y no sabes de qué compraron el pastel? ¿O de qué hicieron el pastel?
4: No, apenas si me estaba esperando para yo.
3: Porque le salió amargo, amargo.
4: A ver si no me hace daño.
3: Oye, ¿qué te parece que hagamos esto ya que estamos dándole un giro a la broma? Dile, oye, mira, no me cuelgues. O sea, tú eres una linda niña. Lo que menos quiero es lastimarte. Pues mira... Pues yo quería decírtelo en otra ocasión, pero pues ya que te enteraste, mientras pues veo las cosas con Maite, pues nos damos un tiempo, ¿no? Pues para no estar jugando ahí con dobles sentimientos, ¿vale? Le tienes el tiempecito.
4: ¿Sabes qué, Palita? Que quisiera que entrara mi hermana porque ella le tiene mucha confianza.
3: Ah, tu hermana, la tal... Espérame, ¿cómo mencionaste, Erika? ¿Cómo se llama?
4: Tania.
3: Tania, sí la mencionaste. ¿Tania está contigo?
4: Sí, está aquí cerquita de mí.
3: ¿Y cómo te gustaría que entrara Tania? Platícame.
4: Que marcara ella y que preguntara por mí. Oye, ¿sabes qué? Me dijo Alan que no sé si salió.
3: Ok, pero a ver, comuníqueme a tu hermana Tania, por favorcito.
8: Bueno.
3: Hola, Tania.
8: Hola.
3: ¿Cómo andas, mugrosa?
8: Bien.
3: Oye, ¿por qué le estás dando chance a hacer a tu hermano esta broma ahí a Jessica?
8: Ay, pues, que es bien manchado, pero no entiende.
3: Pero tú estás bien divertida, ya te estoy escuchando. Ay, sí. Bueno, pues vámonos a tu parte. Mira, ahorita te comunico con ella y le dices, oye, manita, ¿me puedes comunicar a mi hermano? Te marqué a tu número, pero está muy ocupado y me urge hablar con él porque me dijo que iba a estar contigo ahí en el pastel, ¿ok? Si te dice la cuestión de Tania, tú dices, híjole, lo sabía. ¿Y sabes qué es lo que pasa? Que esta mujer se le ha estado mete y mete, lo busca. Ya sabes cómo es media, escurridiza la tal Maite. Pero bueno, pues debe ir por allá y le dices por favorcito que si me puede llamar porque me urge, ¿ok? Esa va a ser la parte. Marcamos las bromas en el Panda Show.
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6: Saludos, pandita. Saludos a toda la bandita ahí en la cabina. Ojalá pudiera salir en una broma, pandita. Saludos.
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7: Bueno, pues, ¿y Alan? Pues no está conmigo, te digo que está con Maite. No manches, pues a mí me dijo desde hace rato que se iba a ir contigo. No, a mí me marcó del teléfono de él. A mí también me dijo que iba a venir, pero después me marcó y me dijo que no iba a venir.
8: ¿Cómo crees? Pues si tiene como 2 horas que salió. De hecho, pues se fue más temprano porque terminamos de trabajar y yo terminé con la gente. Él se fue antes.
7: Pues a mí me dijo que acababa de terminar y que no iba a alcanzar a venir.
8: ¿Cómo crees?
7: Y después me volvió a marcar y me dijo Maite que estaba fuera de su casa. Y ya después se dio cuenta que estaba equivocado y ya me dijo que estaba con ella. Tanto tiempo de con ella y que conviven juntos y que no sé qué. No sé qué, de algo de un embarazo. No sé si está embarazada o algo así.
8: No manches. ¿Cómo crees?
7: Pues eso me dijo.
8: ¿Ya lleva rato saliendo con ella?
7: Pues yo creo que sí, porque pues para eso. Sí, porque desde que se fueron a los cantaritos, quería que convivan, que no sé qué.
8: Ay, con razón mis papás le pusieron un cagón porque se fue a los cantaritos y mis papás le dijeron que era la primera y la última vez que salía sin que tú te fueras con él.
7: Pues esa vez yo me enojé mucho con él por lo mismo, porque le andaba Maite, pero pues a él le valió.
8: Inventes. ¿Entonces la morra está embarazada?
7: Pues eso fue lo que me dijo Adam, pero no sé. Yo ya le colgué y le dije que ya no me volvía a ver.
8: No, y es que no me contesta el teléfono y te digo que desde antes de las 7 se salió. Pues salió antes de las 7. Yo me quedé con, bueno, no es mucha gente, pero pues me quedé con todos. Y él como si nada, metiéndole la pinche de eso.
7: Pues igual vive ahí cerca, pues ahí lo puedes buscar.
8: Pues el problema es de que, pues, ¿cómo lo busco? Si no tengo llaves de la casa, mis papás me están marcando y me están diciendo que qué onda con él. no contesta el teléfono, pues sí, ya le marqué. Y como a mí me dijo que estaba contigo,
9: no,
8: y yo le dije, hasta le dije, ay, les voy a interrumpir con mi luna de miel.
9: No, con mi luna está.
8: Pues se acabó.
9: No, pues es que, ay, no, yo no sé qué piensa.
8: El problema es dónde lo voy a buscar ahorita.
9: Pues deja que regrese, supongo que tiene que regresar.
8: Y me imagino que tú también estás bien enojada, ¿verdad?
9: Pues sí, bien.
8: Y nada más te dijo Maite.
9: Ay, sí, dijo Maite, estoy aquí afuera de tu casa.
8: Ay, no. Pues déjame lo busco y cualquier cosa te echo una llamada.
9: Ándale, pues.
8: Descansa.
9: Sí, igual. Bye.
3: No manches, está bien agüitada, todo por tu culpa. Y es el cumpleaños de su mamá. Oye, ¿escuchaste lo que dijo? ¿Se acabó? ¿Se acabó? O sea, te quedaste ya sin novio, Alan. ¡Se acabó!
4: Ya me mandó mensaje.
3: A ver, mientras estaba tu hermana en la conversación, te pedí que le mandaras unos mensajes. No, sí, de que te estoy llamando, estoy ocupado, necesitamos hablar. ¿Qué te contestó?
4: Le puse, oye, necesito hablar contigo, no quiero que se acaben las cosas así. Me puso, no, ya no quiero hablar contigo, ya me dijiste lo que tenías que decir y ya no me busques. ¿Y? Ya no quiero saber más de ti.
3: ¿Y es berrinchuda? ¿Crees que no conteste?
4: Sí, es un caso crítico.
3: Bueno, porque le estamos marcando por número privado. Espero que con esto de los mensajes conteste. Entonces acuérdate, dile, oye, te estoy marcando, no quiero que terminen las cosas así. Y tenemos que manejarla a tal grado de que le pidas un tiempo mientras se aclaran las cosas con Maite, ¿ok? Y el tema del embarazo. Marcamos las bromas en el Panda Show.
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9: Bueno.
4: Hey, bueno.
9: Ay, ¿qué quieren?
4: Escúchame, quiero hablar contigo.
9: No quiero escucharte. Ya me dijiste lo que me tenías que decir.
4: No, pero quiero hablar las cosas bien contigo antes de que, pues, no sé si se termine esto.
9: Ay, ¿tú crees que me siga? ¿No escuchaste lo que me dijiste?
4: Pues es que no quiero lastimarte.
9: No, pues ya lo hiciste.
4: Ay, pues quería ver si, pues, se podía el ver, el intentarlo, no sé, darnos un tiempo.
9: No, no se puede, antes di la oportunidad.
4: Es que no era mi culpa que me haya equivocado del número.
9: Ah, o sea, que si no se haya equivocado, yo haya seguido ir de pena. No, yo
4: le
9: la cara de
4: esto.
9: No, nada de eso. No, ya no quiero saber más. Quédate con ella. Yo no quiero.
4: ¿Pero por qué? Es que, o pensaba, no sé, ver lo del embarazo y seguir estando contigo.
9: No, yo no quiero seguir contigo. Yo no quiero seguir con alguien que me miente.
4: Ay, espérame, déjame hablar bien con ella y ahorita
9: No, yo no voy a hablar bien con nadie. Pero quédate con ella.
4: Pues aquí está conmigo.
9: Pues ahí quédate con ella.
4: ¿Sabes qué me estás diciendo, Maite, que te pregunte?
9: No me importa, no me importa.
4: Escúchame, nomás respóndeme esto y ya. No te vuelvo a decir otra cosa. ¿Cómo se oye el Panda Show que esto es una broma?
11: ¡A toda máquina!
3: Que estás en las bromitas del Panda Show, no es cierto. Chaparrita, préndele a tu radio, préndele a la mejor a la 95.5 allá en Guadalajara. O ponle a tu aplicación de Claro Music, es una bromita de Alan. No es cierto. Oye, ¿ya partieron el pastel?
9: Maldito.
3: Oye, fíjate que esta Tania no quería ayudar a la broma y el hermano le tuvo que hacer manita de puerco para darle. Oh no, Tania, saluda a tu cuñis. Dile por qué decidiste apoyar a la broma.
8: Ay, pues porque ya conoce a Alan, que es bien. Pero ya sabe Jessica, ella es parte de la familia.
3: Y aparte ya lo trae en el ADN. Alan, dile por qué la bromita, la chillona.
4: ¿Cómo estás? ¿Qué tal te sientes?
9: ¿Cómo quieres que estés después de lo que hiciste?
4: Pues no sé, tranquila, relajada, ¿no? Yo creo.
9: Ay, sí, tranquila.
3: Tranquila, relajada. Jessica, ¿no me has dicho ya partieron el pastel o no? Que yo quiero un pedacito.
9: Ya lo partimos, ya sacamos.
4: Ay, iba a llegar, Panda.
3: Chale, ¿ya viste, Chintrol? Pues ya no vayas, Alan. Ya no hay pastel. ¿Ya para qué vas?
4: Yo quiero invitar a Maite también.
3: Y me inventa para que también le dieran un pedacito y otro al bebé porque supuestamente está embarazada.
9: Me lo vas a pagar.
3: Oye, Jessica, ¿cuál fue la parte del cuerpo que más te sudó con esta bromita?
9: Pues todo.
3: Oye, pues un saludo hasta Guadalajara. Gracias por escuchar el Panda Show por la mejor. Díganme, por favor, Alan, Tania, Jessica, ¿cómo se oye el Panda Show?
9: A toda máquina.
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0: Los jueves, lo clásico del pan de esas bromas bien chubidubis están disponibles para ti. 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Martes 7 de julio, más diversión. Estoy por Claro Música y La Mejor FM. Ahí está Rubí. Buenas noches.
1: Buenas noches.
0: ¿Qué hace Rubí? Bien, ¿qué parte bien. Del estado? ¿En Toluca, en Neza, en Ecatepec, en Cuautitlán, en Los Reyes?
1: No, en la Ciudad de México.
0: Ah, ¿no estás en el Estado de México?
1: En la Ciudad de México, en el distrito. Ah.
0: Yo creí que eras del Estado de México. Es que te escuché y dije, no, este es del Estado. Neta, ¿qué pasó, Rubí? ¿A quién le hablamos?
1: A mi hermano.
0: ¿Cómo se llama tu hermano?
1: Mi hermano Brian.
0: ¿Tu hermano Brian? ¿Y dónde anda el Brian?
1: En Guadalajara.
0: Ah, ¿y qué hace en Guadalajara?
1: Pues, quién sabe qué perdió por allá, pero se fue para allá.
0: ¿Y hace cuánto tiempo que se nos fue a Guadalajara, Guadalajara?
1: Como 4 años.
0: Uy, pues ya tiene un buen rato, no manches. Oye, ¿qué bromita para tu hermano el Brian?
1: Ah, pues quiero decirle que me peleé con mi esposo, porque, bueno, me encontró con otro chico, que ellos dos se pelearon, y pues yo me fui porque yo estoy embarazada. Bueno, decirle que estoy embarazada.
0: A ver, espérame. Es que es más fácil que tú me expliques para yo entenderte. Mira, pandita, soy una mujer que está casada, mi marido se llama tal. O sea, para ir entendiendo el contexto, sino otro se fue embarazada, el marido... Pues, espérame. No le aumentes, Rubí, para poderte ayudar. ¿Cómo se llama tu marido?
1: Claudio.
0: ¿Cuánto tiempo llevas con Claudio?
1: De relación, 5 años. De juntada, 2 años.
0: 5 años de relación. ¿Ya tienen chilpayates o no?
1: Una.
0: Una niña. ¿Cómo se llama y qué edad tiene?
1: Claudia, de 9 meses.
0: Claudia está bien chiquita. 9 meses. Ok. Entonces resulta que Claudio te encontró con un tipo que le vamos a poner, ¿cómo?
1: Raúl.
0: Raúl. Y algo mencionaste de que estás embarazada, pero ¿el embarazo es de Claudio o de Raúl?
1: De Raúl.
0: ¿Y dónde te vio o dónde nos vio o cómo se dio cuenta del engaño, de la relación o qué? Ah,
1: bueno, pues él me invitó a comer. Bueno, Raúl me invita a comer. Y yo cuando salgo, pues de casualidad me encuentro de frente con Claudio. O por ahí nos ve y nos estamos, Raúl y yo nos estamos apapachando o abrazándonos o agarrándonos de las manos, vaya.
0: Sí, pero en la historia se supone que ya tenías una relación fuera de matrimonio con Raúl. ¿O era nada más un encuentro? Okay. ¿A qué se nos dedica el Claudio, el marido?
1: Él fabrica lentes de contacto.
0: Fabrica lentes. ¿Y tú trabajas, Rubí?
1: Así es.
0: Ok, ¿qué tipo de actividad haces?
1: Realizo exámenes de la vista.
0: ¿Y trabajan en el mismo lugar?
1: Muy cerca, pero no en el mismo lugar.
0: Ah, perfecto. ¿Y es un centro comercial donde trabajas? Oh.
1: No, es en el centro, vaya, de la Ciudad de México.
0: Ah, bueno, entonces a Raúl lo conoces ahí por el centro. Él se dedica a la impresión, ok, cosas en imprenta. Ahí te conocen, empiezan como amigos, una relación. Resulta que estás embarazada, ya nos clachó el Claudio y ya te corrió.
1: Pues no me corre, más bien yo me voy.
0: Ok.
1: Porque a lo mejor, no sé, puedo poner en riesgo mi embarazo.
0: Perfecto. ¿Vas a querer que te ayude como Raúl?
1: Sí.
0: ¿Qué edad tienes, Rubí?
1: Yo tengo 21 años.
0: 21 años. ¿Y andas con Claudia o se la quedó el Claudio?
1: La tiene mi mamá y yo le quise hablar a mi mamá para que me la regresara. Bueno, que yo iba a pasar por ella. Y mi mamá le dio la razón a Claudio.
0: Ándale, entonces, a ver. Y creo que esto se va a armar un borlote. Perfecto, pues ya estás. Pues órale, a darle, que es mole de olla, chancludita. Y bueno, pues aquí estoy, que pues, más o menos que unos 25 años, el tal Raúl.
1: Un poquito más grande.
0: ¿Qué edad tiene mi socio?
1: Claudia tiene 28 años.
0: 28, bueno.
1: 29.
0: Ahí te va entonces un treintón más o menos. Marcamos en directo desde el Panda Call Center. Las bromas están en tu show.
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0: Hijo, ya todavía no empezamos y ya estoy bien nervioso. Oh, Dios, va, acción, juega. ¿Estás en la calle?
7: Bueno.
1: Bueno, Brian.
4: ¿Quién habla?
1: Soy Rubí, ¿estás ocupada?
4: ¿Qué pasa, hija?
1: Oye, ¿qué crees? Que tuve un problema.
4: ¿Estás bien?
1: Pues más o menos.
4: ¿Qué pasó?
1: Es que me peleé con Claudio.
4: Ajá.
1: Y pues, no sé, te tengo que contar todo.
4: ¿Dónde estás?
1: Estoy aquí en el centro.
4: ¿Estás con la niña?
1: No, es que te digo, te voy a contar, mira, es que... Bueno, pues es que yo conocí a un chavo.
4: Ajá.
1: Pues empecé a andar con él hace como 6 meses.
4: Ajá.
1: Y pues él me invitó a salir, vamos a comer. Y pues yo no me fijé la hora, ¿no? Y cuando salimos, pues resulta que nos encontramos con Claudia.
4: Ajá.
1: Y pues ya te imaginarás el arbolote que se armó. Entonces pues el chavo es del centro y pues le empezaron a pegar los volanteros, son amigos de este muchacho, se llama Raúl.
4: ¿Le pegaron a Claudio?
1: Sí, entonces pues la verdad es que pasó otra cosa.
4: ¿Qué pasó?
1: Que, ay, es que estoy embarazada.
4: No manches.
1: Tengo 2 meses de embarazo.
4: Ay,
1: pues ya yo me tuve que ir, pues ya la bronca se quedó ahí, yo me fui con Raúl.
4: Ajá.
1: Y y pues la niña estaba con mi mamá, le hablé a mi mamá, le dije pues, que iba a pasar por la niña, y me dijo que no, que yo la había regado, que no me la iba a dar. Pues ahorita ya le están dando la razón a Claudio.
4: ¿Y dónde estás?
1: Pues estoy aquí en el centro, pero pues para eso te hablaba.
4: Pásame tu número de cuenta para mandarte de inmediato para el camión.
1: La verdad es que estoy muy, muy confundida, no sé qué hacer. Quería ver si, bueno, no sé si había chance de que llegáramos los dos allá a tu casa.
4: Pues ya sabes que sí, eso no dudo ni preguntarlo.
1: Pero pues voy con Raúl.
4: Pues ni pedo, por quien venga. ¿Y mi niña dónde la vas a dejar?
1: Pues es que está con mi mamá, no me la quieren dar.
0: ¿Qué te dice?
4: Ay, a ver, espérame.
1: Oye, espérame.
4: Evo.
1: Te paso, Raúl.
4: ¿Y yo para qué lo quiero dar?
0: Buenas noches, cuñado. Habla Raúl. ¿Estás ocupado?
4: ¿Qué pasó? ¿Dónde estás?
0: Estamos aquí en el centro. Es que se armó la broncota. Mira,
4: ajá.
0: Lo que pasa es que yo trabajo en una imprenta. Y
4: ajá.
0: No sé si tú sabías, pero pues ya entre aquel güey y

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2: Pues sí, pero...
3: Está mi sobrina pues, por medio.
2: Yo lo sé, pues ya le habló a tu mamá. No, pues el problema es que yo también soy casado. Pero pues yo quiero a tu hermana. Entonces ella me estaba diciendo que pues nos vayamos para Guadalajara. Entonces, pues no sé si nos puedas echar la mano, yo allá no conozco. Y pues me hagas el fuerte unos días y pues allá busco. Allá hay imprentas, ¿no? En Guadalajara. O bueno, pues en lo que sea y pues ahí le echamos para adelante y vamos resolviendo las cosas, cuñado. ¿Cómo ves? Porque mira, ya estamos en problemas ella... Ya estoy en problemas,
3: no sé,
2: yo.
3: No sé ni qué decirte porque, ¿sabes qué? También este chavo tiene todo el derecho con mi sobrina.
2: Pues sí, pero pues
3: y me
2: una...
3: ponen entre la espada y la pared porque llega a venir este cuate y ¿qué voy a hacer?
2: Pues, pero es que mira, cuñado, es como si yo... Mi esposa se llama, Raquel. Es como si yo le quisiera quitar a los niños, pues se tienen que quedar con ella. Pero aquí el problema es que tu jefa y el Claudio luego, pues ¿por dónde le quieren pegar? Por Claudia. Y yo pues intenté meterme, pero pues hubo hasta golpes. Entonces, pues más que nada por tu hermana, no sé si puedas hacer el fuerte y recuperar a la niña para que esté con su mamá. Pues más que nada por ella.
3: Mira, mi hermana está aquí bien recibida. Y la niña pues ni se diga.
2: Sí, pero es que la señora Fabiola sí se puso bien pesada. Pero bien pesada. Y luego
3: pues yo hablo con ella, si no, ¿sabes qué? Déjame ver si puedo adelantar y me lanzo yo por ella.
2: ¿Por quién? Por... No, pues si quieres nosotros tomamos un camión, pues salen para allá, ¿no? Pues no nos puedes mandar una feria, no he cobrado.
3: Sí, no, por eso digo, le estoy diciendo a la hermana que me dé su número de cuenta para mandarle mañana a primera hora.
2: Híjole, ¿no podría ser hora, cuñado?
3: Pues es que mira, yo tengo el dinero en el... En el taller, o sea, sí lo tengo, lo del viaje, pero lo tengo en el taller.
2: Sí. Bueno, pues ahorita, pues yo, pues a ver ahorita dónde nos vamos y... Pues mañana, ¿no? Pues mañana le mandas una feria.
3: ¿Dinero?
2: Pues es que te digo que no he cobrado. Pues o sea, sí tengo, pero pues no mucho, ahorita.
3: ¿Pero tienen para quedarse en un hotel o algo?
2: Pues no, pero pues a ver ahorita cómo le hacemos, no te preocupes, yo le pongo el pecho a las balas, cuñado. Oye, ¿y allá sí tienes dónde recibirnos?
3: Sí, aquí tengo mi casa.
2: ¿Eh? ¿Y tienes un cuartito para tu hermana y para mí?
3: Aquí cabe.
2: Ah, no, está bien, pues digo, nada más digo, si se puede con una camita matrimonial, pues estaría chido, ¿no? Pues ahí para que dormamos chido. Pues déjatela.
3: Ah, no, pues si quieres te dejo de mi cama.
2: No, pues no es para tanto, pero pues si quieres, pues va. ¿De qué tamaño es tu cama?
3: Ah, pásame, mi hermana, porque me estás haciendo...
2: No, tranquilo, cuñado. Oye, ya está enojando, nada más le dije que un cuarto para nosotros y que su cama ya está enojando. No, pues es para que estés bien, tú más que estás embarazada, quiere hablar contigo.
4: A ver, pásamela. Pasa de este lado,
3: ven.
4: Bueno.
3: ¿De dónde sacaste ese perro?
4: ¿Cómo?
3: ¿De dónde sacaste ese perro?
4: Pues es que lo conocí acá en el centro.
3: Manches, hasta habla como pinche libertano.
4: Oye, pero pues entonces, ¿qué? Dime, si ¿qué vamos a hacer? ¿No vas a echar la mano o le busco?
3: ¿Cuánto tienes? ¿Cuánto tienes? ¿Cuánto tienes ahorita? ¿Tienes
4: no
3: para quedarte en un hotel?
4: No tengo nada de dinero.
3: Pásame tu número. ¿Puedes hacerle una transferencia ahorita?
4: ¿Cómo?
3: Es que lo tengo en efectivo. ¿Cómo te lo mando ahorita?
4: Pues es que no sé, no traigo ni mi credencial, no traigo nada. Ya no sé qué hacer. Nada más no traigo mi teléfono, ni siquiera mi bolsa, ni siquiera un suéter, ni siquiera nada.
2: Tranquila,
3: ¿pero por qué
2: flaca?
3: No traes nada?
2: Mira, Dios aprieta,
4: nada,
2: no
4: es que te lo juro, o sea, pues me salí, vamos a ir a comer, ya cuando pues no lo encontramos, pues ya mejor nos fuimos. Ya nada más le hablé a mi mamá, pero pues ya me dijo que no.
2: Mira, ponte a pensar, algo pasa
4: en las
2: cosas.
4: Yo no tengo a nadie, pues ahora sí que a quién, a mi mamá, a Poncho, a quién le digo, todos le dieron la razón a Claudio, mi papá pues con su mujer, ¿qué hago?

0: Es la única persona a la que podía recurrir a ti.
1: Pero por algo pasan las
2: cosas.
1: Pues ya
2: cosas. Sabes que siempre, yo siempre creo que es bienvenido aquí. Dime cómo momento. Le hago, porque tengo el dinero en efectivo. No tengo en el banco.
1: Algo tendrían que pasar las cosas. Yo creo
0: a
1: que
0: ver
1: por
0: si
1: eso...
0: él tiene una cuenta o algo.
2: Pero ahorita, ¿dónde te...?
0: Raúl es una buena persona. Te escuchará como quieras, pero es bueno. Fuera de todo.
1: Nada más dile a ver si tiene cama matrimonial, porque ya sabes que yo soy muy caluroso.
0: Igual, como dicen, si tienes una cama, algo, lo que sea.
2: No, pues aquí vemos qué pedo.
0: Es que no está acostumbrada a dormir en camas chicas.
2: Pues mi pedo, ya sabes que mi cama está grande, no hay pedo, yo me quedo en el sillón.
0: ¿Pero a poco nos vas a dar tu cama?
2: Pues sí.
0: Híjole, es que sí. Si Claudia era payaso, olvídate este
1: es
0: peor.
1: ¿Sí?
2: ¿Amé?
0: Si Claudia era payaso, imagínate, este es peor.
2: No, pues si no le gusta tu madre, lo saco de chingados, te quedas tú aquí.
0: Pero es que, oye...
1: Oye, ¿por qué está diciendo eso? Ya. Dile que lo estoy oyendo. Bueno, oye...
2: Vale, me estoy oyendo.
1: ¿Por qué estás diciéndome esas cosas? No manches.
2: Pues no se amaste, ya casi su madre se pone de...
1: No, pues yo nada más estoy diciendo que acá sí tiene...
2: con mi hermana porque me vale me lanzo, ¿eh?
1: Oye, pues cálmate, si yo te estoy hablando bien, nada más te estoy pidiendo una camita matrimonial, tampoco es para que te pongas perro.
2: Perro tú.
1: Todavía que acá le doy a tu hermana, te pones sabroso, pues no manches, güey. O sea, entiende que vas a ser tío. O sea, pues te estoy diciendo...
2: Pero aquí no te pongas...
1: Es más, mira, ahora que vaya, quiero hasta que tengas unas cervecitas en el refri, ¿cómo ves? Pues entonces a ver cómo nos toca.
2: No, pues no nos toca nada, no creo que me dure nada.
1: ¿Qué, me estás retando o qué?
2: Como quieras. Pues no, si mi hermana, porque no más pierdo el tiempo contigo.
1: No, perder el tiempo, ¿por qué? Si yo estoy poniendo las cosas como son, te estoy diciendo nada más. Si no te estoy mintiendo, ni mucho menos.
2: No, pero pues no la quieres sacar en otras ni para tragar.
1: No, yo no la saco, quien me la saca es tu hermana. Yo te estoy hablando bien, bien, y creo que estoy siendo bien honesto y te estoy platicando cómo pasaron las cosas. Que tú te estés poniendo roñoso acá como perro, pues esa es tu bronca.
2: Pásalo, mi hermana, no tiene caso ni discutir contigo.
1: No, pues sí te la voy a comunicar, pero pues yo quiero que te tranquilices y me pidas una disculpa, pues soy tu cuñado. O sea, somos familia, o sea, no manches.
2: Pásamela.
1: Pues ya te dije que te la voy a comunicar, pero quiero que me pidas la disculpa. Mi amor, dile que me pida una disculpa, o sea, aparte de que me ofende y todo, quiere hablar contigo, órale.
0: A ver, pásamelo.
2: Yo sé, güey, qué pedo, Rubí.
0: Pues es que lo conocí, pues sí me hizo sentir muchas cosas.
2: No manches.
1: Dile cómo te satisfago. ¿Cómo te hago hasta gritar? Díselo.
0: No, no, no, no digas eso.
1: Oh, pues es que se pone muy sabroso. Dile la verdad. Pues, que acá está tu macho.
0: Ay, Brian, no sé qué hacer, no sé qué hacer.
2: Pues dime y ahorita veo el modo de mandarte dinero.
0: ¿Y no le preguntaste a Raúl? Si él tenía un modo. Si no le preguntaste a Raúl si él tenía una cuenta.
2: No, pues mándamela. Mándame la cuenta.
1: Sí, yo tengo cuenta.
0: A ver, espérame, le pregunto a Raúl.
1: Ah. Sí, sí tengo cuenta, cuñado. ¿Tienes dónde anotar?
2: A ver, apuntamos la cuenta de ese güey.
1: 1384.
2: Aguanta.
1: Pues apúrate, ¿no? Pues que tenemos prisa, está haciendo frío.
2: Relájate. A ver, dime.
1: 1384.
2: 1384.
1: 2140.
2: 2140.
1: 8800.
2: 8800.
1: 0971.
2: 0971.
1: Sí. Que si quieres te la mando ahorita por mensaje de texto. Este es mi teléfono. ¿Va?
2: Sí, mándamela.
1: Y ahorita que te escriba, digo, para que te portes tranquilo, nada más ahí te voy a mandar mi cuenta y te voy a preguntar cómo se oye el Panda Show, que es una broma de tu carnala.
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1: Oye, qué buen hermano, le valió gorro mandando dinero, recibiendo al amante, él protegiendo a la hermana Inge. Su no me importa que sea una golosa, yo lo que quiero es a mi hermanita apoyar.
4: Es más,
1: hasta me dejaste tu cama, Brian. ¡Qué ole!
5: ¡Oh, Dios!
1: ¿Ya viste, Rubí? Hasta dijo, yo me voy al sillón y les dejo mi cama. Brian, no te conozco.
2: El palo, Rubí.
1: No te conozco, pero ¿puedo mandarte un beso? ¿Un beso, Brian? ¿Puedo mandarte un beso? ¿Chiquito?
2: No seas
1: Rubí, dile por qué le hiciste la bromita a tu hermano.
2: Es una broma.
0: Pues porque ya sé que ibas a reaccionar de alguna manera, ya sea una de dos, o me apoyas o de plano me mandabas al carajo. Y pues como hace poquito platicamos.
2: Ahí está el gallo.
0: Aquí está.
2: No, no son mames.
1: Oye, espérame, déjate paso al gallo que quiere hablar contigo, ahí te va.
2: No traigo el machete en la mano, ¿eh?
0: ¿Cuándo? Chale, ¿ya ves?
2: ¡Hola, gallo! ¡Palo! Es cierto. ¡Palo! Sí, es cierto.
1: ¡Más callado, más callado, cuñado!
2: ¿Quién más está ahí?
0: ¿Cómo?
2: ¿Quién más está ahí?
0: Todos, estamos todos. Mi mamá, Poncho.
1: Bueno, pues despídase de su hermanito, Rubí. Ándale.
0: Pues ya nos vemos el 20, 21 que llegues y ya me dirás lo que quieras. Pero mientras ya tienes un pedo por la
2: culata. Te va a costar caro.
1: Cuñado, eres un tipazo, cuñado, la neta. Le pusiste el pecho a las balas, chido. Oye, ¿no tienes de pura casualidad otra hermana así como para que seamos cuñados?
2: Pues la que traigo de campana.
1: ¡Te pones! Oye, ¿por qué no me pones a tu esposa en la línea? Creo que ahí está, ¿no?
2: Sí, a ver.
1: Me lo acabo de alburear en mi coche, tío. Bueno, Rubí, dime, por favorcito, ¿cómo se oye el Panda Show?
0: A toda máquina.

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6: Y en este martes estamos contigo, 7 de julio del 2026, a través de la cadena más importante del regional mexicano, por supuesto La Mejor FM, y también por la aplicación de Claro Música. Si no la tienes, descárgales completamente gratis. Y en este martes estoy en Texas, ahí está Vicente. ¿De qué parte de Texas, papá?
7: Estamos en el meritito Houston, Texas.
6: ¿En Houston? ¡Órale! ¿Desde hace cuánto tiempo andas por Houston?
7: Ya tengo ya como cerca de 30 años, creo que ya voy para 30 años.
6: Uy, Vicente, ya llovió. ¿Y eres originario de dónde, carnal?
7: Del mero Acapulco Guerrero, orgullosamente acapulqueño.
6: Ah, caray, ¿y qué hace un burro acapulqueño ahí en Houston? ¿Qué pasó?
7: Pues acá burreando.
6: ¿Quién te llevó para allá? ¿No eres el burro de la roqueta, tú?
7: Pues, de la cintura para abajo, pues, ¿sí? Lo que quieras.
6: Ay, cálmate. Te digo porque eres pura piedra, nada más, no por otra cosa. Oye, Chente, y dime, ¿por qué te llevó hace 30 años a emigrar a la ciudad espacial de Houston, a los Estados Unidos?
7: Bueno, fue pues cuestiones de mi papá, que primero se vino para acá. Uh-huh. Y ya después él se trajo a mi mamá y a mi hermano, y pues ya yo me decidí a venirme para acá a probar nuevos rumbos por acá.
6: O sea, la historia del inmigrante, uno al otro y le sigue al otro, el compadre, el hijo, el amigo, y viene.
7: Exactamente.
6: Vente para acá, huerco, acá hay buen futuro, acá puro dólar, men.
7: No, así no me dijo así, vente para acá, vete a mover la pancita, para acá, pues.
6: Oye, Vicente, y platícame, ¿bromita para quién?
7: Bueno, le vamos a hacer una broma a mi esposa.
6: ¿Cómo se llama tu esposa?
7: Ana Luisa.
6: ¿Y ella dónde está? Supongo que en Houston, ¿no?
7: Ella, sí, también vive aquí en Houston, también ella.
6: Ok, ¿y qué bromita para ella?
7: Bueno, mira, te voy a platicar un poquito acerca de la historia. Yo en julio tuve un accidente aquí en el trabajo. Yo me dedico a mantenimiento. Entonces, tuve un accidente, me atropelló un carro, desafortunadamente. Y entonces, ahorita estoy en un proceso de que me van a hacer una operación en ambos hombros, en el hombro izquierdo y en el hombro derecho. Pero todavía, por cuestiones de legales y de los abogados, estoy esperando todavía la respuesta de la persona que me van a hacer la cirugía, ¿verdad?
6: Ajá.
7: Entonces se me estaba ocurriendo, como ahorita tenemos un poquito de estrés con mi esposa por todas estas cosas que han pasado y todo eso, como que estamos medio estresadones. Yo, para aliviarla un poquito, se me ocurrió la broma de que le vamos a llamar, ahorita le vamos a decir que me acaban de llamar del doctor, que ahorita estoy en el consultorio con el doctor y que me van a realizar la operación, pero ya. ¿Ok?
6: A ver, espérame, ¿pero que te acaban de llamar o que estás en el consultorio? Porque acabas de decir las dos cosas.
7: Bueno, que ya estoy en el consultorio ahorita. Okay. Desde hace rato yo le llamé a ella. Le dije, ¿sabes qué? Me llamaron del consultorio y voy a tener que ir. En estos momentos voy a ir para allá, para el hospital, porque me estaba queriendo comunicar conmigo el doctor.
6: Okay.
7: Entonces, supuestamente, yo ya estoy ahorita con el doctor. ¿Qué debe hacer contigo?
6: Okay, perfecto. Y entonces, va a ser el doctor Treviño de Monterrey, Nuevo León. Ya ves que hay mucho allá de Monterrey.
7: No, si no nos va a cachar con eso. Te vas a llamar el doctor Newberger.
6: Ay, pero le va a querer hablar en inglés, güey. Pues va a estar cañón.
7: No. El doctor sabe hablar un poco. Vamos a ponerle que sabe hablar en inglés y español. ¿Entiendes?
6: Okay. ¿Ella conoce al doctor?
7: Muy poco, la verdad, muy poco. Ella casi no me ha acompañado a las citas. Yo nada más he ido yo solo. Creo que nada más una vez, pero no se va a dar cuenta.
6: Bueno, eso espero, papá. Eso espero.
7: Bueno, la cuestión es esta. Le vamos a decir a ella que me van a realizar la operación, me van a hacer un trasplante de tendón. pero el tendón que va a ser de un primate.
8: Trasplante,
7: o sea,
8: de
7: un
8: tendón.
7: Chango, un gorila, no sé, un orangután o algo así.
8: Ok. Ahora, pero esto va a ser en los hombros, porque el tendón está en otro lado, ¿no? Okay.
7: En los hombros, en el hombro izquierdo y en el hombro derecho.
8: Tendón de hombro de izquierdo y derecho de primate. Ajá. Ok.
7: Ándale.
8: Okay. Perfecto. A ver, y a ver si no tiene un primo para que sea un primate. ¡Ah!
7: Quema mucho el sol.
8: Ah, pues, ¿qué quieres? Ya me lo pegaste. Y luego...
7: Bueno, pero que esto tiene efectos secundarios, ¿verdad? Que después de la operación ella va a notar que yo tengo mucho más fuerza, ¿ok? Que tengo que tener mucho cuidado con abrazarla porque puedo estrujarla demasiado. Voy a tener ciertos cambios en la posición de caminar, que voy a caminar un poco más agachadito, ¿ok? Cosas así, ¿me entiendes? Que se vean como de primate, como de gorila.
8: Pues mira, Vicente, esta broma no es nueva, ya la hemos hecho en distintas ocasiones, en operaciones de trasplante, pero la hemos hecho principalmente cuando la contraparte vive en México. Yo no sé, tu esposa tantos años viviendo en Houston y eso, si realmente se la coma, pero tú eres el que conoce a tu vieja. Yo la verdad no creo, pero pues vamos a pegarle. ¿Estás listo?
7: Pues sí, estoy listo.
8: Órale, vamos a darle en directo desde el Panda Cusente. Las bromas están aquí.
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8: Listo, mi rey. Listo, listo.
7: ¿Qué?
11: Bueno.
7: Bueno, mija.
11: Ajá.
7: Aló, Ana. Oye, mira, te estoy tratando de llamar de mi número, pero no salen las llamadas de aquí. Ahorita te estoy llamando aquí de la oficina del doctor.
11: Ajá.
7: ¿Me oyes? ¿Me oyes bien, verdad?
11: Sí.
7: No, sí. No. Ok, mira.
8: No, revisa.
7: Ok, mira, estoy aquí ahorita con el doctor.
8: Hay que chequearlo.
7: Y me están diciendo que la operación ya tiene que ser ya. Entonces, necesitan una autorización. En este caso, ya ves que en los papeles yo te puse a ti como la principal, que tú eres la persona principal. Quieren notificar sobre la operación. Parece ser que va a haber un trasplante, me está explicando aquí el doctor ahorita, que tiene que haber un trasplante. Entonces, pero ya lo quieren hacer ya. Pero quieren primero checar la referencia, que eres tú, ¿ok?
11: Ajá, sí.
7: Entonces, nada más quieren hacer referencia de que se está haciendo, se está procediendo todo esto bien, se está haciendo con la operación y todo eso, ¿ok? Entonces, mira, ¿sí te acuerdas del doctor Newberger, verdad?
11: Sí, sí.
7: Ok, mira, la operación se va a tratar de lo siguiente. Según el doctor me está diciendo que yo necesito ahorita un trasplante del tendón que se me reventó, tanto en el hombro derecho como en el izquierdo, porque los tendones ya no los tengo, ya no se pueden reparar así tan sencillamente. Entonces, están viendo la posibilidad de que haya un trasplante mediante una cirugía que se puede hacer, pero es una cirugía alterna, ¿ok?
11: Ajá.
7: Entonces, no saben exactamente cómo yo vaya a responder al procedimiento de la cirugía. Todavía no saben cómo se podría hacer y todo eso. La cosa es de que ahorita me están diciendo que ya lo tienen que hacer ya. Por eso es que me mandaron a traer ahorita aquí de rápido.
11: Ajá.
7: Porque esto ya se tendría que hacer ya. La cosa está de que necesitan la autorización de la persona, que en este caso eres tú, de la primaria.
11: Ajá.
7: ¿Ok? ¿Cómo lo ves tú?
11: Ajá. Pues no sé, dice, ¿para cuándo se haría?
7: Te digo que ahorita ya, quieren meter mano ahorita.
11: ¿Ahorita?
7: Ahorita.
11: Oh, bueno, pues si es para tu bien, ¿verdad? Pues está bien, pero ¿cómo era?
7: La cosa es que este procedimiento, bueno, sí es lo que yo estaba pensando, que el sábado tenemos el evento que tenemos, pero que no hay problema con eso. O sea, yo, ¿perdón?
11: El lunes, que lo hicieran.
7: No, es que no pueden retrasar porque ya está todo listo ya ahorita.
11: Ya, o sea, ya.
8: Vicente, necesito, ocupo la autorización. La autorización.
7: Mira, me está diciendo el doctor que ocupa la autorización. Mira, quiere hablar contigo el doctor. ¿Le podrías ahorita contestar?
11: Ajá.
7: A ver, aquí está el doctor. Pásale.
12: Hello. Hola. ¿Sí? ¿Ana Luisa?
11: Hola.
12: Habla el doctor Nieberger. Me da mucho gusto saludarte.
11: Gracias, igualmente.
12: Debo comentar que esta conversación, esta llamada, está siendo grabada para fines de calidad, sí, y aparte para la autorización. He estado viendo ya tiempo atrás a Vicente, tu marido, okay,
11: sí,
12: aquí en el Hospital Central. Es urgente que podamos hacer la cirugía en este momento. Y para
11: ya,
12: esto...
11: ¿Hoy?
12: Sí, right now, hoy. Él estará hospitalizado más o menos 5, 6, 7 days. Todo depende de su reacción. Debo informarlo, sí, que este procedimiento es sencillo porque no... es nuevo en el hospital aquí en Houston, ni tampoco a nivel mundial. Hemos conseguido una compatibilidad, por eso es que se le llamó rápido y él vino aquí al hospital, el donador de tendón. Nosotros, debido a que estos tendones, cuando son... how do you say in Spanish? Rompidos, okay? Son son rotos, okay, thank you. Son rotos, no pueden regenerarse de una forma natural. Nosotros recurrimos a los primates, que son un grupo numeroso de mamíferos. Actualmente hay 447 especies. Incluyendo la raza humana, que también venimos y es llamado el Homo sapiens, si has oído hablar de eso, ¿ok? Y se han realizado más o menos 65 millones de operaciones en todo el mundo, de humano a primates. El primate que nosotros tenemos, que va a ser el donador, ok, de tendón para Vicente, ya está todo preparado, todo listo. Pero para esto, como es una intervención donde hay que dormir, hay que anestesiar a Vicente, él mismo no puede autorizarse a sí mismo la operación.
11: Ajá.
12: No sé si yo sea claro.
11: Sí, que necesito decir yo si lo pueden hacer, ¿verdad?
12: Sí, necesito, en caso de que así ustedes lo deseen, necesito que usted dé la autorización, que me dé su nombre, la relación de Vicente, que son marido y mujer, y que nos autoriza a nosotros hacer esta intervención. En este número de operaciones e intervenciones que hemos hecho de muchas partes del cuerpo, de los primates al cuerpo humano, han sido exitosos. Pero también puede haber contraindicaciones, ¿ok? Una de las contraindicaciones es al momento de levantar los brazos, puede ser mucho tiempo arriba. Al momento de abrazarla a usted, ¿ok? Cuando hay abrazo de relación, él puede apretarlo. Puede apretarla fuerte, puede también presentar ciertas posturas a los primeros días, así como jorobado como el primate, y algunas cuestiones que son normales por la reacción, debido a que el ADN de los tendones se entremezcla con el ADN, en este caso de Vicente, y bueno, aquí... hay una situación que pueda hacerlo. Así como hay monos capuchinos, monos arañas, la especie del mono hará el injerto al tendón, será del mono descalabrado, ¿ok? ¿Usted ha oído hablar del mono descalabrado? Esa especie se llama así por la protuberancia en el cráneo, ¿ok?
11: Ajá.
12: Ok, puede meterse al internet, puede buscarlo, y ahí tiene la protuberancia en el cráneo. Entonces, el donador... que del primate que será para Vicente es el mono descalabrado. Lo que hacemos es en la cirugía tener tanto al primate, tanto a su esposo, se extraen los tendones, ok, y posteriormente se le injertan, y es por eso que hay un proceso de recuperación. Usted se pregunta, hey, doctor, ¿por qué hacerlo en este momento? Porque el primate fue traído de Sudamérica y ya está listo, está anestesiado para nosotros hacer la intervención. Si nosotros permitimos que el mono descalabrado despierte, es un proceso que tiene que llevarse a 2 o 3 meses para establecerlo nuevamente y volverlo volverlo a poner estable al mono descalabrado, y es difícil poderlo hacer con esto.
11: Por eso es mejor hacerlo ahorita.
12: Definitivamente. Right now. Okay. Él está aquí. Ya está todo ready, todo listo para hacer esta operación. Lo único que necesito es yo comunicarle a Vicente, lo hablen ustedes como esposo y esposa, y si así lo desean, usted necesita darme su nombre, necesita decirme que es la esposa y que autoriza al hospital a hacer el procedimiento.
11: Sí, está bien.
12: ¿Alguna duda que tenga Mrs. Ana Luisa para preguntarme a mí?
11: No, está bien.
12: Pues yo espero haber sido bastante claro. Disculpa, mi español no es bueno. Aquí hablamos mucho español.
11: Sí, lo entendí.
12: Hablamos mucho español en Houston, no es mi lenguaje primario, pero hago el mayor esfuerzo para comunicarme con mis pacientes.
11: Sí, yo lo entendí a usted.
12: Ok, se lo pongo en el teléfono.
11: Gracias.
12: Ok, hey, come on. Vicente, por favor, a ver. Yo ya le expliqué a tu esposa todo lo necesario. Es importante que tú y ella tomen la decisión. Si es así, necesito la autorización para que empecemos a preparar la cirugía. Come on, habla con ella.
7: Ok, gracias. ¿Aló?
11: Sí.
7: Ana, sí. Mira, yo estoy muy temeroso de esta cosa, o sea, es muy repentino lo que me están diciendo. Hay cosas que no estoy entendiendo bien. Sí, ya me lo había dicho. Sí, pero es que yo la verdad estoy muy temeroso de esto, o sea, no sé, pero pues si es necesario, yo creo que lo voy a tener que hacer, porque tú sabes que como he padecido en las noches el dolor que he tenido tan intenso, y a veces no he podido ni dormir.
11: Yo sé.
7: Ya también tenemos que darle fin a esto ya de una vez. Mira, lo del evento, yo creo que hay que hablarle a Mario y a Bere para que apoyen. Y pues tú también te vas a tener que apoyar, o sea, porque de otra manera no se va a poder. Mira, como quiera, aquí anda tu hermano Toño. Aquí anda tu hermano Toño, pues. Que nos apoye, si se va a perder ese dinero que se tenga que pagarles a ellos el dinero, pues no hay problema. Yo creo que estamos ahorita para que recuperemos todo eso. Entonces, necesito ahorita de tu apoyo. Ahorita no le voy a decir a mi papá porque todavía tengo que discutir aquí unas cosas con el doctor. Tengo que ver aquí unas cosas también. ¿Okay?
11: Porque pero probablemente te vas a quedar internado, ¿no?
7: Pues lo más probable es que sí, o sea, ahorita ya me están pidiendo de que
11: tienen
7: unos papeles y todo.
11: ¿Cómo
7: está el hospital? Bueno, ¿te acuerdas dónde vine a ver aquí a este doctor, a Neuberger? Está más o menos en el centro. Al rato
11: más
7: te mando
11: o menos,
7: yo la.
11: Pues no me acuerdo.
7: Bueno, al rato yo te puedo mandar la dirección por un texto, o sea, no hay problema por eso.
11: Sí.
7: Ok, mira, lo único que me preocupa a mí es lo que me está diciendo el doctor, es de que en la posición que voy a andar caminando, me está diciendo que voy a caminar un poco más más agachado, y aparte
11: más todo de la, sí, así me dijo,
7: de la fuerza, porque según me está explicando el doctor que ya la fuerza que voy a agarrar es mucho más extrema, Entonces a mí me da temor de que yo te pueda abrazar y te pueda hasta sacar el aire, oye.
13: Ay.
7: ¿Me entiendes?
13: Ajá.
7: Entonces también, pues, y también, o sea, está la cuestión de que hay ciertos cambios que también van a ser, como por ejemplo los cambios hormonales. Dice que me va a salir un poco más de vello de lo acostumbrado. Ya ves que de por sí tengo vello, pero que me va a empezar a salir un poco más. Porque van a ser hormonas diferentes, entonces va a estar todo eso.
13: Pues tú...
7: Y entonces también, inclusive también la dieta que tengo que llevar va a ser estrictamente nada más a puro plátano, pero eso ya lo tendría que discutir con el doctor familiar, porque tengo que consumir más cantidad de plátano.
13: Ajá, y pues por la diabetes entonces, también, oye.
7: Exactamente, es por la diabetes que tengo, que también, o sea, va a ser una cosa que va a ser contradictoria, pero bueno, ellos
12: Vicente,
7: me están diciendo...
12: Vicente, es tiempo de tomar decisiones, ¿yes o no? Es importante, tú viste ya al mono descalabrado que está preparado, el primate. Está listo, tiempo de tomar decisiones.
7: Doctor, permítame para que ella ahorita me dé la bendición, por favor.
12: Ok.
7: Porque, hija, pues...
13: Sí.
7: Tengo mucho temor ahorita. Tengo mucho miedo de lo que vaya a pasar.
13: Yo voy a ir para allá para estar contigo. Tú vas a estar bien, amor. Tú vas a estar bien. Mira, sabes que hemos salido
7: bien. Yo no soy muy religioso. No soy muy religioso. No. Pero ajá. Necesito tu bendición. Necesito que me digas que todo va a estar bien.
13: Diosito te va a proteger. Va a estar contigo. Como yo estoy contigo también, amor. Diosito va a estar contigo. La Virgencita es la que te va a ayudar también, porque me imagino que eso ocurrió ahorita para que te pudieran hacer algo y vas a salir bien. Okay. Ya le voy a decir a tu papá para que me lleve allá, dice, porque yo quiero estar contigo también.
7: Sí, espérame, espérame. Necesito primero la autorización tuya por teléfono, ¿ok? Te voy a pasar otra vez al doctor para que dé la autorización, ¿ok, doctor?
13: Ok.
7: Doctor.
12: Ok. Okay.
7: Doctor.
12: Hello.
13: Sí.
12: Sí, habla el doctor Neuberger. ¿Qué decisión se tomó como pareja?
13: Sí, se va a operar.
12: Ok. Antes que nada, déjeme felicitarla por la decisión. Nosotros aquí en el Hospital Central de Houston haremos todo lo médicamente posible para que salga. Todo bien, eso se lo garantizo. Estuve escuchando y yo le dije las contraindicaciones. Déjeme comentarle que también el beneficio será para usted. Porque esta especie, este primate mono descalabrado en su ADN, también trae gran actividad sexual, ¿ok? Y esto quiere decir como beneficio que él es su hormona masculina. A través de estos tendones, también él tendrá mucho apetito sexual. Y esto será un beneficio para usted. Congratulations.
13: Sí.
12: Ok. Necesito que me dé su nombre, Ana Luisa, su relación de Vicente, que son esposos, y que autoriza hacer el procedimiento.
13: Sí, mi nombre es Ana Luisa. Es mi esposo Vicente... Y yo doy la autorización para que se opere.
12: Ok, thank you. Sí. Congratulations. Es importante que usted, con quien considere, pueda venir aquí al Hospital Central.
13: Sí, en un rato.
12: Solamente da el nombre de su esposo y le dirán el estatus de todo. Esta operación tardará aproximadamente entre 8 y 12 horas, ¿ok? Así que tiene tiempo usted para venir con tranquilidad.
13: Está bien.
12: Ok, pregunta por su esposo y le harán una pregunta ahí en recepción que usted tendrá que contestar, ¿ok? La pregunta que le harán es, ¿cómo se oye el Panda Show que es una broma de su marido?
14: ¡A toda máquina!
13: ¡Ay, ay, ay! ¡Ahora sí! ¡Ay, Vicente, vas a ver!
12: ¡Estás en las bromas del Primate Show!
13: ¡Se me hacía conocida la voz! ¡Se me hacía! Decía yo, la conozco, no la conozco, pero
8: Oye, yo le decía, Ana Luisa, yo le decía a tu marido, oye, tiene que ser más tantos años viviendo en Houston. ¿Cuántos años llevas? Muchos años, ¿no? Salir de... Yeah. ¿También eres de Guerrero o de dónde eres tú, mija?
13: De Guerrero.
8: Bueno, imagínate. Yo le decía a tu marido, tiene que ser muy tarima pendecuara tu esposa después de tantos años de vivir en Houston para creerse esta broma. Digo, pero bueno, pues... Y resultaste peor de que si estuvieras en Guerrero.
13: Sí, ahorita, no, hombre. Lo que pasa es que me puso nerviosa por cómo está de enfermo él. Yo no tengo la culpa.
8: Oye, Ana Luisa, ¿a poco no conoces al mono descalabrado?
13: ¿Cuál mono es? Hasta ya lo había apuntado para ver cuál, buscarlo en internet.
8: ¿Cuántos años?
14: La verdad es que llega con Andrés, hombre.
13: Ay, vas a ver, Vicente.
8: Vicente, dile por qué le hiciste la broma a tu vieja. Ándele, dígale por qué.
14: Le hice la broma porque últimamente hemos andado muy estresados con todo este asunto del accidente. Eso sí es algo real lo que pasó. Y yo considero que pues esto es para relajarnos los dos un poquito del estrés que estamos teniendo los dos, la verdad.
8: Oye, ¿y te emocionó lo del que el primate se iba a poner acá chido con la testosterona, verdad?
13: Yo nada más me empecé a reír cuando me dijo según el doctor.
8: Vicente, dígale por qué. Despídase de su esposa, ándele, carnalito.
14: Ay, flaca, al ratito, ahorita llego, estoy todavía aquí en el trabajo.
13: Llegando a la casa, vas a ver.
14: Ay, Dios mío, yo voy a encontrar mis maletitas afuera.
8: Ándale, al rato le vas a tener que dar un beso al chango, compadre.
14: Al rato le voy a aparecer el mono descalabrado.
13: Pero el mono descalabrado va a ser otro, el que está agarrando el teléfono, vas a ver.
8: Ay, caray, mi familia guerrerense que radica en Houston, díganme, por favor, en Houston, ¿cómo se oye el Panda Show?
14: A toda máquina.
13: A toda máquina.

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8: Durante los cuartos de final de la Copa del Mundo de 1986, en el partido entre Argentina e Inglaterra, ocurrió uno de los eventos más alucinantes de la historia, la mano de Dios. A unos minutos de la segunda mitad del juego, el legendario futbolista argentino Diego Armando Maradona anotó un gol con la cabeza. Y con su mano izquierda, las cámaras captaron ese momento y también la reacción del futbolista que miraba de reojo al árbitro y al juez de línea, pero que acabó por relajarse una vez que el gol fue validado. Cuando le cuestionaron a Maradona sobre el gol, este dijo que había anotado un poco con la cabeza y un poco con la mano de Dios. ¿Recuerdas este momento? Yo soy David Faitelson. Vamos México, MBS Radio, donde late la pasión.
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1: Si de diversión se trata, estás en la frecuencia perfecta, estás en la Mejor FM. Martes 7 de julio del 2026, envía tu mensajito y escúchate el Panda Show al 55760 Panda, 55760 Panda. Te recuerdo que todos los martes y todos los jueves lo clásico del Panda, esas bromitas bien shubidubis, están disponibles para ti. Estamos en todas las plataformas y vámonos hasta León, Guanajuato, donde estoy por la Mejor FM. Y saludo a Guadalupe, buenas noches.
2: Hola, pandita, buenas noches.
1: Hola, preciosura, ¿cómo anda todo allá por esta preciosa ciudad de León, Guanajuato?
2: Ay, muy bien, gracias a Dios, muy bien todo para acá.
1: Qué bueno, qué bonito. Oye, pues gracias por estar en sintonía de Claro Música y de la Mejor FM 99.9. ¿Para quién la bromita, Lupita?
2: Pues para mi novio, pandita.
1: Para tu noviecito, ¿y cómo se llama tu novio?
2: Se llama Cristian.
1: Cristian, ¿y cuánto tiempo con Cristian?
2: Pues saliendo así como tal tenemos poquito, vamos para 2 semanas apenas.
1: 2 semanitas, o sea, sí. Nada, mija. Oye, ¿y dónde empieza la historia de amor entre Cristian y tú?
2: Ay, pues fue algo así como, pues muy instantáneo. No me lo esperaba, pero pues estoy muy feliz.
1: Tan instantáneo como que fue amor como de microondas, digamos.
2: Ya sé.
1: Pero se conocen en un centro comercial, en la calle, te lo presentan, alguien, un amigo, una amiga. ¿Por dónde viene la relación?
2: Comenzó por redes sociales y pues comenzamos a hablar y pues después la primera cita y así, pues todo muy bonito.
1: Ok, ¿cuántas citas llevan?
2: Pues lo dejamos así mejor, pandita.
1: Ah, ¿qué tiene? ¿Qué es una pregunta prohibida? ¿Cuántas citas lleva? Bueno, está bien, tú sabrás. Oye, ¿y cuántos años tienes, Lupita?
2: Tengo 26.
1: 26, ok. ¿Tienes hijos?
2: No, soltera.
1: Ok, ¿con quién vives, Lupita?
2: Con mis papás.
1: Ok, ¿trabajas o estudias?
2: Por el momento no, estoy desempleada, soy cocinera.
1: Ah, mira qué padre. O sea que eres una nini. Nada de nada.
2: Ay.
1: Ay, no. ¿Cómo le haces? Ay.
2: No. Ay, no.
1: ¿Y qué bromita? ¿Y qué bromita para Cristian, Guadalupe?
2: Pues mira, pandita, me gustaría, no sé, decirle, bueno, que te hicieras pasar tú por mi papá y como reclamarle, ¿no? Decirle que qué intenciones tiene hacia con su hija pequeña, porque pues sí me tiene muy consentida y todo.
1: Oh, y a tus 26 años todavía viviendo con los papás.
2: Sí, y no me da pena, o sea, es un orgullo.
1: ¡Ay! Es un orgullo. ¡Ay! Me amo, me amo, me amo, me quiero.
2: Obviamente.
1: Ok, oye, Lupita, ¿quién es tu familia? Ya me mencionaste tu papá, que responde al nombre de
2: José Luis.
1: Ok, José Luis es un tipo de qué edad.
2: Tiene 63, 64.
1: 64, ok. Es godín, es empleado, es comerciante, es chofer.
2: Pues es ganadero y agricultor.
1: Ok, perfecto. Agricultor. ¿Y tienes mami? ¿Vive con ustedes?
2: Sí.
1: Ok, ¿cómo se llama tu mami?
2: Alicia.
1: Alicia. ¿Quién más? ¿Tienes hermanos? ¿Mayores? Sí, tengo, ¿menores?
2: Sí, tengo una hermana, una única hermana mayor. Un hermano mayor también, casado, y uno menor.
1: Ok, entonces hay 2 hijos, un hombre y una mujer, que supongo que ya hacen su vida, ¿están casados?
2: Sí.
1: Ok, ¿y el pequeño todavía vive ahí?
2: Sí, también.
1: ¿Qué tan pequeño es? ¿Qué edad tiene?
2: Tiene 22.
1: Perfecto, ¿cómo se llama tu hermano de 22?
2: Emanuel.
1: Entonces la idea es que entre tu papá de nombre José Luis, para pues decirle que qué onda, que si no es un tipo educado, que cuáles son tus intenciones, la forma en que se conocieron. ¿Cómo es que me di cuenta de que pues ya tienes un novio y por qué le estoy llamando para reclamarle?
2: Pues puedes mencionarle que mis hermanos han visto como publicaciones y así por medio de Facebook. Uh-huh. Y pues que no le late nada la idea, que ni siquiera saben quién es, quiénes son sus padres, no lo conocen. Y pues así, le metes ahí el drama que tú sabes, pandita.
1: Oye, mijita, tú eres ya una chica, pues, de 26 años, ya una mujercita. ¿Has sufrido en el amor?
2: No, me ha ido muy bien, pandita.
1: Okay. ¿Ha sido noviera? Digo, tengo todas estas preguntas, no porque me importe. Es para saber cómo manejo mi diálogo, mi conversación con Cristian.
2: Sí, pues sí he sido noviera, pero creo que pues han sido relaciones como pues no muy serias, pues. Y
1: okay,
2: yo le he dicho
1: importante
2: a Cristian que con él pues sí ha sido todo muy como muy diferente y lo veo así como más en serio, pues.
1: ¿Él es una persona de tu misma edad?
2: Tiene 28.
1: 28.
2: Es profesor.
1: Ok, profesor, ¿ha tenido familia anteriormente?
2: No. Soltero.
1: Pues vamos a pegarle y vamos a ver qué nos responde en directo desde el Panda Cool Center. Las bromas están en este Casto Show.
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3: Panda, ¿cómo estás, mijo? Saludos. Aquí te escuchamos todos los días. Espero que todo esté bien. Cuídate mucho. Me encanta tu programa. Aquí estamos a la orden, mi pandita. Aquí desde California. Que estés bien. Cuídate, Panda. Y de pasada me saludas a tu mamá, que te quiere mucho, Panda.
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1: Es más, le voy a pedir que... Bien pendiente, no sé cómo la vaya a manejar, pero muy posiblemente te involucre, Lupita. Así que, échale cookie, ¿eh?

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2: Conoce hasta tu nombre. Tú me dices, papá, llevo poco tiempo. No se ha presentado a la casa. No es un tipo educado. Me dices, papá, es profesor. ¿Profesor de dónde? Si ni siquiera sabe tu nombre. A ver, toma ese teléfono. Mira a tu noviecito. Pa' sorpresa, ¿eh? Te aplaudo, te felicito, hija. Muy bien, así la llevas, como tus otras relaciones.
3: Papá.
4: A ver, tranquilo. A ver, disculpe, señor. ¿Todo bien? Mire, yo no tenía registrado este número, ¿entendido? Entonces, dígame, ¿qué está pasando?
3: Amor.
4: A ver, ¿qué pasa, amor?
3: Amor, es que, pues, ya te estaba comentando. Bueno, no te quise comentar nada para no espantarte, pero... Pues es que durante el día pasaron cosas y... Pues mi papá está mal.
4: Ajá.
3: ¿Por qué dices que no sabes quién soy?
4: Perdón, mamá, a ver, amor. Mira, en primera, ¿sí? Yo no tenía registrado este número, ¿entendido? Entonces, aquí también pudo haber alguna confusión. Muy bien. De repente, es que, te digo, me empecé a confundir, empecé así como que... Se me empecé a espantar y dije, bueno, a ver qué está pasando aquí. Pero, obviamente, yo sé que tú ya me estuviste presentando a tus papás. Me dijiste, ¿cómo es que se llamaban? Pero, de repente, entré así como en shock. Dije, a ver, ¿qué está sucediendo aquí? Sí, te digo, nada más me espanté en el sentido de que...
3: Amor.
4: De que el número privado.
3: Es que se dio cuenta, amor, y está muy molesto. No sé, quiere decirte cosas, quiere hablar contigo. Y es que, como yo no le había comentado nada, y pues, dicen que para la educación, pues tenías que venir y hablar con él. Ya está muy molesto.
4: A ver, sí, amor, pero.
3: Por eso es que él me dijo que le pasara tu teléfono y pues. Le marcó.
4: Okay. Amor.
3: Quiere saber qué onda, quiere hablar contigo. Quiere
2: ¡Guadalupe! ¿Existe o no existe? Porque a mí se negó. ¿Quién es ese tipo? A mí me lo dijo Manuel, tu hermano. Te he dicho, hay que hacer las cosas bien. Tus dos hermanos mayores salieron bien de esta casa. Siempre te lo he dicho. Ey.
4: A ver, disculpe.
3: Amor.
2: A ver, nada de a ver. ¿Quién es usted? Preséntese. Mi nombre es José Luis. Ajá. Soy el esposo de Alicia, el padre de Guadalupe. ¿Quién es usted?
4: Mire, disculpe, señor, yo hablo con todo respeto, ¿sí? Yo no voy a lamentar los dos, ni lo voy a insultar, ni lo voy a decir nada. Mire,
2: a ver, si yo hablo en este tono, estoy en mi derecho.
4: Ah, no, claro, señor, usted está en todo su derecho.
2: Si usted es un gato minimizado, un timorato que no tiene educación, porque le voy a decir una cosa. Cuando una persona, un caballero, tiene serias intenciones para una dama, se presenta. Se acredita y se pide permiso para andar con una señorita.
4: Ok, señor.
2: ¿Quién es usted?
4: Mire, mi nombre es Cristian, ¿sí? Yo soy, pues ahora sí le digamos, yo ya soy un egresado de licenciatura, ¿sí?
2: ¿Quiere que le aplauda? ¿Le mando mariachi o algo para
4: usted? No. Permítame, señor, solamente me estoy
2: pensando. Hable.
4: Sí, claro. Entonces, yo soy profesor. Soy profesor en una escuela católica.
2: ¿Aquí en León? ¿Profesor aquí en León?
4: Sí, aquí en León.
2: ¿Y luego?
4: Entonces, pues yo le digo, yo me dedico a eso, me dedico a ser maestro, me encanta mi profesión. Entonces, pues bueno, yo conozco...
2: ¿Y maestro de qué?
4: Soy maestro de primaria.
2: ¿De cómo conquistar mujeres que andan en busca de algo, de alguna relación ahí por... Por las redes sociales, por las malditas redes sociales. ¿De eso es profesor?
4: Sí, no, señor, mire. Obviamente
2: ¿eso le enseña usted a sus educandos el cómo utilizar las redes sociales para a ver qué se encuentran?
4: No, señor, claro que no.
2: ¿De verdad por eso estamos así aquí en Guanajuato y en León y en todo el país? ¿Por tener profesores timoratos, mentirosos, abusadorcillos, pocohombres como usted?

0: Y yo sí se lo digo de frente. Y no solamente por teléfono. Porque ¿sabe qué? A mí somos gente humilde, sí, pero trabajadora. Que hemos salido con la cultura del trabajo día a día. De frente. Y los tengo bien puestos, por eso estoy hablando con usted. Y lo escucho todo blanguengue, todo idiota, tratando de justificar lo injustificable. Le quiero pedir un gran favor.
1: Sí, a ver, dígame.
0: Las cosas como usted las ha hecho, profesorete, usted y yo sabemos que no son correctas. ¿Así? Que si realmente es un caballero, le voy a comunicar a mi hija para que dé por terminada la relación. Y si usted quiere hacer las cosas bien, tiene que hacerlas desde el principio como se debe. Pero como lo escucho, de verdad mi hija merece algo mejor. No un maestrillo de primaria. Y no es por denigrar su profesión, no, sino por su actitud y su educación. Porque usted no ejemplifica ni ejecuta lo que realmente le enseña a los jóvenes. ¿Me escuchó?
1: Sí, señor, lo estaba escuchando.
0: Ahora, si usted desobedece a lo que yo le estoy diciendo, no diciendo, ordenando, si usted busca, usted quiere en un momento dado seguir con la relación con mi hija, créame que me va a conocer bravo, diferente, con otra actitud, porque sí le puedo decir que soy mucho más hombre que usted y toda su descendencia. ¿Estamos?
1: Okay,
0: se contesta sí, señor. Si usted realmente es un profesor y un educado, ¿dónde está el respeto? Se contesta sí, señor.
1: Ok, a ver, entonces permítame comunicarme con su hija.
0: Se dice sí, señor.
1: Pero por favor, no sea así tan impulsivo.
0: Tenía razón, sí. Es un pobre estúpido. ¡Lupita!
1: A ver.
0: ¡Lupe! ¡Guadalupe, ven!
2: Sí.
0: Es lo que yo pensaba. ¿Cuántas veces te ha pasado? Este es un idiota.
2: Papá, ya, papá.
0: Bueno, ya le di la orden. Termina esa relación. A ver, y si no te me largas, te lo he dicho, te me largas. Tienes 26 años, Guadalupe, y ocupo que te pongas las pilas.
2: Pero papá.
0: Pero papá mangos. Y papá, me terminas papá, esa sí. Relación ya. Ya hablé con ese idiota.
2: Cristian.
1: ¿Dónde, Guadalupe?
2: Mamá.
1: Este corazón entiendo. No voy a todo esto.
2: Por eso. Créeme que todo este tiempo fue de verdad muy bello. Fue un sueño para mí, como te lo he dicho. Fue algo mágico, pero no puedo, mi amor, no puedo.
1: No sé, mi amor, Rosa.
2: Te llevaré en mi corazón, mi chiquito. Sí, como y espero de verdad que encuentres una mujer que te valore, porque eres un hombre maravilloso y mereces todo lo mejor de la vida, mi amor.
1: Hija, no te voy a olvidar, mamá. No te voy a poder olvidar. No sé qué pensar ya.
0: Guadalupe, dice tu mamá que si vas a... ¿Sigues hablando por teléfono?
1: Ya, ya me voy.
0: Adiós, ¿sigues amor. Hablando con ese timorato?
1: A ver, a ver. Ok, si ustedes confían en mí, entiendo esta parte. Si quiere que yo termine la relación con ella, entendido.
0: No, la relación está terminada.
1: Ok, señor.
0: Al menos que ella ya como una mujercita sea independiente, autosuficiente, se rente su propio apartamento y ella sea una mujer. Pero como no lo es, como depende económicamente de mí, de las atenciones de su mamá, entonces tiene que hacerse lo que aquí yo diga. ¿Entendió? Y como usted no es un tipo educado, no es un caballero en toda la extensión de la palabra, que ni siquiera tuvo el atrevimiento ni la hombría de venir a pedir permiso, que es por eso yo le llamé. Y aparte no tiene los argumentos. Pues entonces, esto no tiene que ver. No tiene por qué seguir. Porque vuelvo y se lo repito y se lo digo en su cara. Usted es un timorato. ¿Así? ¿Cómo es? Profesorete. ¿Qué más tiene que decirme?
1: No, nada, señor, nada, no. Ya es todo.
0: Por mi parte es todo también. Espero que respete mi decisión. Espero que respete mi familia. Y le voy a hacer una pregunta, una última pregunta.
1: Adelante, dígame.
0: Y solamente para medir sus conocimientos. Dígame, profesor Longaniza, ¿cómo se oye el Panda Show que es una broma de su novia?
3: ¡A toda máquina!
4: ¡Qué broma!
0: bestia, no es cierto, estás en el Panda Show. Lupita, ahí está Cristian, adelante.
3: Mi amor, perdón.
1: Amor, ¿es en serio?
0: No, muy sencillo, Cristian. Préndele a tu radio, estás en la mejor 99.9. Estás en la aplicación de Claro Música. Estás en las bromas del Panda Show. ¡Sí es cierto, papá! ¡Sí es cierto! ¡Sí es cierto, querido profesor!
1: No puede ser.
0: Oye, profesor, ¿qué pasó con la actitud? ¿Qué pasó? ¿Por qué no defendió el amor? Sé que llevan poco tiempo, pero... A ver, señor, esto quiero de su hija. No hubo la oportunidad. Ha sido un amor que de repente fue como un relámpago que salió del cielo. ¡Algo! Pero... ¿No acá todavía te pusiste tus moños? ¿Qué pasó, Cristian?
1: A ver, vamos a escuchar una cosa, carnal.
0: A ver.
1: Me encanta tu programa, gracias.
0: Ah, qué lindo, mándame un beso, ¿no, profe? Mándale.
1: ¿Qué pasó?
0: Ándale, mándame un beso, ahora.
1: Oye, no, sí, te escuchaba así en la radio, gracias, carnal. Todo buena la broma y... Ay, pues ahorita tengo que hablar con Mago.
0: Oye, pues entonces, si nos has escuchado, tengo que preguntarte, ¿cuál fue la parte del cuerpo que más te sudó, Cristian?
1: No, fíjate que el cuello.
0: ¿El cuello? Claro, porque eres el profesor Girafales. ¡Por eso te sudó el cuello! Ay, Lupita, dile por qué la bromita, mija.
3: Mi amor, perdóname.
1: Amor, híjole. Te iba a comprar tus dulces favoritos, pero creo que ya no.
3: ¿Mande?
0: Que te iba a comprar tus dulces favoritos, pero que ya no. ¡Ey, profesor, no se preocupe! Para eso tiene a su padre, para comprarle no solamente dulces, sino hasta calzones. ¿Cómo ve? Oigan, pues espero que realmente su amor crezca. Así que, Lupe, Cristian, dígame, ¿cómo se oye el Panda Show en León, Guanajuato?
3: A toda máquina, pandita.
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10: ¿Cómo están? Soy Claudia Mejía. Una nueva semana, un nuevo episodio. Hay un tema que... Pues como mujeres tal vez sepamos cómo manejarlo, pero tal vez haya mujeres o adolescentes que aún no, y es este tema de la higiene menstrual. Y para eso tenemos a nuestra querida doctora Carelia Mendoza, ella es ginecóloga. ¿Cómo estás, doctora?
11: Muy bien, muchísimas gracias, un gusto estar con ustedes.
10: Hablemos de la higiene menstrual, pero sí quisiera como una guía, ¿no? O sea, saber el paso a paso.
11: Claro.
10: De una buena higiene menstrual.
11: Hablar de higiene menstrual es un tema bastante amplio en el sentido de que hay muchas cosas que aún no sabemos. Sin embargo, pues la mayor parte de nosotras tenemos el contacto o de alguna manera nos introducimos a la higiene menstrual como Dios nos da a entender. Porque
10: sí.
11: Nadie nos explica qué usar, cómo usar, cada cuánto cambiarlo. En el mejor de los casos, nuestra mamá, prima, tía, amiga nos orientará un poco. Pero a pesar de todo lo que hemos avanzado en comunicación, en normalización del periodo menstrual, pues finalmente no hemos logrado que esto sea hablado de manera amplia, ¿no? Porque todo el mundo esconde como esa parte todavía. En muchas ocasiones pensamos que esto es como algo que es sucio, ¿no?
10: Mucho tabú.
11: Mucho tabú, justamente. Lo primero que debemos de saber es, cada mujer es única, cada mujer tiene afinidades o facilidades para determinados productos de higiene menstrual, pero lo más importante es a ti que te sirve y a ti que te acomoda.
10: Esto de las copas no es tan nuevo, ya tiene tiempo, pero el otro día yo hablando con una prima le decía, bueno, ¿por qué no intentas usar la copa? Y dice, es que no he tenido relaciones. Y yo me quedé como en ceros y en blanco porque no supe qué decirle, porque no estoy informada sobre esta parte, este producto de la copa. Entonces, ¿esto es un mito? ¿Es real? ¿Quién puede usar la copa? Bueno, tú nos acabas de decir lo que mejor te acomode y te funcione.
11: Estos dos elementos, al igual que los tampones, son situaciones que tenemos o objetos que tenemos que introducir dentro de la vagina. Aquí el por qué usarlos o no usarlos cuando se ha tenido o no se ha tenido vida sexual depende precisamente de un mito que tenemos muy arraigado, uh-huh, de la cuestión de virginidad. Tenemos muchas veces esa idea de que si no se han tenido relaciones sexuales, no se pueden utilizar este tipo de copas o de discos o de tampones. Si la paciente está consciente de que su virginidad está únicamente dada por una estructura anatómica que puede o no estar presente, puede o no romperse en el momento de la primera relación sexual, y para ella es mucho más fácil utilizar mediante educación que nosotros le damos a veces en el consultorio para la utilización de tampones o copas menstruales, pues adelante. Aquí la única situación es que cuando no han tenido vida sexual, utilizar este tipo de elementos puede llegar a producir un poco de dolor o incomodidad. Por eso es que muchas veces pues no se les recomienda, pero no propiamente está prohibido.
10: ¿Cuál sería la opción para las personas que no tienen un fácil acceso a estos productos?
11: En muchas zonas rurales incluso todavía utilizan telas como tal para absorbentes y no utilizar productos que sean desechables, y precisamente por el alto costo que tienen. Entonces son regiones en donde están acostumbrados a utilizar los recursos propios, porque no hay forma de que ellos tengan acceso a otro tipo de procesos o de materiales como las toallas sanitarias.
10: Y por ejemplo, si estas mujeres utilizan estas, supongo que son como los pañales que usan para los niños.
11: Sí, o incluso, por ejemplo, algunas telas absorbentes como los tipo toalla, la toalla para lavarse las manos, llegar a utilizar. Okay. Y lo único que se les recomienda es que estén perfectamente lavadas, perfectamente secas antes de utilizarlas, porque esto puede ser un factor de riesgo para infección. La copa menstrual es una excelente opción, pero también tiene ciertas situaciones que debemos de tomar en cuenta. Entiendas que tienes que cambiarlo cada 6 a 8 horas recomendablemente, incluso de acuerdo a la cantidad de flujo que tienes puede ser esto más frecuente. Al igual que con la toalla sanitaria, se recomienda cambiarla entre cada 6 a 8 horas para evitar algún accidente o alguna situación de infección.
10: Tipo de ropa interior.
11: Okay.
10: O sea, que podamos utilizar.
11: Bien. Independientemente de que estemos o no en un ciclo menstrual, nosotros debemos utilizar ropa interior que sea completamente algodón, es la recomendación siempre, completamente de algodón. Tratar de evitar que tenga colores, porque se ha visto que incluso los colores pueden llegar a tener algunos elementos que pueden ser disruptores endocrinos. Tratar de evitar telas sintéticas precisamente por el contacto con estos disruptores endocrinos o por contaminación. Y ropa que no sea muy ajustada, porque pues nos encanta meternos en esos pantalones súper embarrados que nos ponemos con calzador, pero no es como lo más sano, ¿no? Entonces, en cuanto a la ropa interior, pues no debe ser ajustada y debe ser de algodón preferentemente.
10: El lavado de manos. O sea, yo creo que debe ser el primer paso, así uses lo que estés usando, lavarte las manos.
11: Sí. Independientemente del producto que nosotros utilicemos, siempre se recomienda para remover cualquier producto de higiene menstrual lavarse las manos previamente, porque vamos a tocar nuestra área genital todo lo que traemos en las manos, o sea, todo lo que toca nuestras manos en todos lados, pues tiene mucha contaminación de muchas cosas. Entonces, lo ideal es sí lavarnos las manos antes de ir al baño.
10: Por favor, y después también, ¿no? Digo, sí. La preciosa hay que cuidarla. A la hora de lavar tu área genital, hay demasiados productos también. Existen muchísimos productos, jabones, lociones, etcétera, etcétera, etcétera. ¿Qué es lo recomendable para la limpieza?
11: Lo recomendable es no utilizar productos perfumados, que eso es fundamental. bañarnos únicamente con agua y jabón, jabón neutro de preferencia, sin aromas, sin olores añadidos, porque estos pueden llegar a generar contaminación como lo hablamos con los productos de higiene menstrual. Entonces, realmente, otra vez venimos de campañas publicitarias en donde dicen que nuestro cuerpo tiene que oler a flores del campo y pues la realidad es que no es
6: obvio,
11: cierto.
6: No.
11: Entonces, pues nos hemos acostumbrado a que debemos de oler perfumadas todo el tiempo y esto no es necesario. Con que nosotros tengamos una higiene con un jabón neutro, un jabón de baño que no sea perfumado, es suficiente. Existen muchos productos, mientras estos no tengan algunos fenoles, algún aromatizante, podemos utilizarlos.
10: La limpieza para ir al baño, ¿cómo debería de ser?
11: Siempre tratamos de encontrar productos que nos puedan ayudar en nuestra vida diaria. Entonces, hay, por ejemplo, a quienes se les facilita las toallitas húmedas. La realidad es que dentro de todo lo que se ha estudiado, lo único que se pide es que si se utilizan, por ejemplo, toallitas húmedas, estas no sean con alcohol y no tengan ningún tipo de perfume. Entonces, lo que hacemos habitualmente y la práctica común es el uso de papel higiénico, con lo cual tendría que ser suficiente. Lo ideal es que nosotros tuviéramos un lavado con agua y posteriormente solamente secar a palmaditas con el papel higiénico, pero se considera que utilizar únicamente el papel higiénico y limpiarnos de adelante hacia atrás, pues tiene que ser suficiente para nuestra higiene.
10: ¿Y baño diario?
11: Baño diario, sí, por supuesto.
10: ¿Estés o no estés en tu periodo?
11: Así es.
10: Okay. Bueno, digo baño diario porque, bueno, una sabe de eso, ¿no? Entonces claro. Ya una a los dos días y no te bañas ya estás como de...
11: Exacto, pero también tratar de no exagerar en nuestro aseo diario, porque pues hay pacientes que se lavan con ciertos jabones que son muy abrasivos para la piel, entonces este tipo de jabones está prohibido.
10: ¿Cómo abordar este tema con las niñas, con las hijas?
11: Primero debemos de aprender nosotros, quitarnos todos los tabús, todos los mitos que tenemos en la cabeza, quitarnos las dudas. Y segundo, pues entender que también nuestros hijos ahora tienen acceso a otro tipo de elementos que a veces pues llegan a conocer más de ciertos temas que nosotros. Entonces, entre mejor estemos preparados, podemos pedir apoyo de un médico para poder orientar a nuestros hijos sobre estos temas.
10: Pues muchísimas gracias por estar aquí y por darnos estos tips. Soy Claudia Mejía. Bye.

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Hoy hablaremos de una banda que ha traspasado generaciones. Gracias a su peculiar estilo musical, temas como Ramito de Violetas, Feliz Feliz y No Bailes de Caballito han puesto a bailar a millones de personas en México, Estados Unidos y Centroamérica. Orgullosamente originarios de Sinaloa, han logrado permanecer en el gusto del público por más de 45 años, por lo que se han convertido en un ícono de la música regional mexicana. 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

0: 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Mi Banda El Mexicano es una agrupación musical originaria de Mazatlán, Sinaloa, fundada en los años 70 por Casimiro Zamudio. Tiempo después, la banda cambió su estilo para acercarse más a lo regional con un toque electrónico. Esto era muy propio de las tecnobandas. Fue en ese periodo que se unió a la banda Germán Román, un nuevo baterista y segunda voz. Pero fue en 1993 cuando la banda comienza a alcanzar su fama con el lanzamiento de uno de sus más grandes éxitos, No Bailes de Caballito. El tema no solo fue famoso en México, también se extendió por América Latina y Estados Unidos.
1: Le duele a quien le duele, le pese a quien le pese. Yo fui el promotor del baile del caballito en todo el estado de Sinaloa. Y cuando llegamos a Guadalajara también, y cuando llegamos a México también. O sea, el baile fue reconocido porque yo era el único que bailaba. Yo era el único que se atrevía a hacer eso. Sin temor que a la esposa te pueda decir algo, ¿eh? Entonces a mí mi esposa pues me decía, pues si es tu rollo, pues ni modo, ¿verdad?
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0: Su éxito traspasó fronteras, pues no solo en México eran reconocidos y admirados por su peculiar estilo, sino también en los Estados Unidos, Centroamérica y Sudamérica. En ese mismo año lanzan temas como Mari la Orgullosa, Help, Ayúdame y Ramito de Violetas, tema que sonaba a diario en casi todas las estaciones de radio del país y que hasta la fecha es todo un éxito.
1: Un Ramito de Violetas, pues es un tema que ustedes conocen y saben también que es de una compositora española. Sin embargo, nos dimos a la tarea de quererlo hacer popular, ¿verdad? La versión grupera, vamos a decirlo así, de Mi Banda el Mexicano corresponde a la voz de un servidor, Germán Román, vendedora de muchísimos millones de copias. Realmente muy agradecido con toda la gente.
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0: En 1995, la banda le presentaba al público su material Fuera de Serie, con el cual nuevamente los éxitos no se hicieron esperar con temas como Mame mi Momú y ¿Dónde estarás? Cabe mencionar que sus respectivos videos fueron de los primeros en ser emitidos en un canal de televisión de paga. En ese mismo año llegaron a presentarse en importantes programas de televisión como Siempre en Domingo.
1: Tuvimos varios programas, pero cerramos 7 programas. Cerramos un Siempre en Domingo internacional, donde iba Alejandra Guzmán, donde iba Cristian Castro, donde iba la banda Machos, iba Banda El Recodo, iba Lupita Pineda, iba la Galecio. Estuvimos en un carnaval aquí en Siempre en Domingo, sí, sí, sí. Y cerramos también aquí.
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2: Durante los cuartos de final de la Copa del Mundo de 1986, en el partido entre Argentina e Inglaterra, ocurrió uno de los eventos más alucinantes de la historia, la mano de Dios. A unos minutos de la segunda mitad del juego, el legendario futbolista argentino Diego Armando Maradona anotó un gol con la cabeza. Y con su mano izquierda, las cámaras captaron ese momento y también la reacción del futbolista que miraba de reojo al árbitro y al juez de línea, pero que acabó por relajarse una vez que el gol fue validado. Cuando le cuestionaron a Maradona sobre el gol, este dijo que había anotado un poco con la cabeza y un poco con la mano de Dios. ¿Recuerdas este momento? Yo soy David Feitelson. 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
2: En la Copa del Mundo de Sudáfrica 2010, el comité organizador consideró prohibir las tradicionales vuvuzelas debido a que cadenas de televisión e incluso algunos jugadores como Lionel Messi y Javier Mascherano se habían quejado de que el ruido les impedía comunicarse en la cancha. Al final, se decidió que las vuvuzelas eran un símbolo cultural que formaba parte de la historia y la tradición sudafricana. La FIFA pidió a los aficionados que las utilizaran con prudencia y se abstuvieran de usarlas durante los himnos. Yo soy David Faitelson. ¡Vamos México! 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
0: 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Para 1996, mi banda El Mexicano lanza su siguiente disco titulado La Morena, con una cumbia romántica que en muy poco tiempo se convirtió en un clásico inmortal. Además de los temas Jessica, El Borrachito y ¿Quién piensa en ti? Ese mismo año protagonizan su propia película No bailes de caballito y para 1997 hacen una breve aparición en la película Sangre de Rey, junto a la banda R15 y otros artistas del medio grupero.
3: Lo que pasa es que nosotros nos hemos demostrado a sí mismos que nacimos para esto. Nosotros, la vida te cambia cuando tú te sacas de la lotería, es cuando te cambia la vida, pero nosotros no nos sacamos la lotería. Nosotros traemos un talento y lo hemos trabajado, entonces cuando el talento lo traes y sabes perfectamente bien, no tienes por qué cambiar la vida, no tienes por qué despegar los pies de la tierra.
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0: En 1997 realizaron una grabación en vivo con la disquera Discos Musart en Río Nilo, el escenario más grande de la época para la música grupera, ubicado en el estado de Jalisco. Para el siguiente año, los sinaloenses deciden lanzar otra producción de la cual destacaron los temas La Chinita, Fruta Mordida y Muévelo Bien, con los cuales siguieron sumando triunfos a su larga lista de éxitos.
1: Ese tema de Feliz Feliz ha ganado un lugar exclusivo en el repertorio de mi banda El Mexicano. No lo tocamos antes de ninguna, canción. Lo tocamos hasta el final. Ese es el cierre total del show de mi banda El Mexicano. No hay otra canción con la cual podamos cerrar, al igual que hay una que hay para abrir, que se llama Ya Llegó. Entonces, Ya Llegó es la que abre y Feliz Feliz es la que cierra.
0: Es importante mencionar que el vestuario, su música y poner a bailar al estilo Quebradita al público han sido piezas clave en el éxito de mi banda El Mexicano. 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

En el año 1999 y para cerrar el milenio, mi banda El Mexicano presenta el disco Todos a Bailar, con uno de los ritmos que más los popularizó, el mambo. En este disco se hace homenaje al maestro de dicho género, el señor Dámaso Pérez Prado, como un posible homenaje por su 10º aniversario póstumo. El tema más destacado fue el mambo número 8. En ese mismo año se hicieron las regrabaciones de Pachuco Bailarín y Mambo Lupita, grabadas entre 1991 y 1992 respectivamente. 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

0: trayendo consigo una ardua pelea entre Germán Román y Casimiro Zamudio, quien reapareció con el nombre de Su Majestad Mi Banda el Mexicano de Casimiro Zamudio, entrando en una disputa legal debido a los derechos del nombre de la agrupación. Sin embargo, la agrupación encabezada por Casimiro tuvo un gran despunte debido al ingreso de Alan Zamudio, hijo del cantante, quien con su peculiar estilo para bailar se hizo viral, y nuevamente la banda de su padre se colocó en el gusto de las nuevas generaciones, continuando así su historia de más de 40 años de éxito de Mi Banda el Mexicano.
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0: fue ¡Honrón!
1: Debido a diferencias personales, la agrupación se separó en 2001.

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0: lluvias y vientos fuertes en Mérida.
1: Conductores acelerados en avenidas también de la ciudad.
0: Seguirán las lluvias.
1: ¿Y si van a seguir?
0: Tal vez.
1: Ok. Ya. Bueno, vámonos.

0: Muy buenos días, señoras y señores. Bienvenidos sean ustedes a Pela News. Lógicamente, ¿verdad? Le damos la más cordial bienvenida, siendo las 7 de la mañana con 7 minutos. Queríamos arrancar el día de hoy recordándoles que pues también tenemos, pues uno, diferente información, y también vamos a arrancar hoy diferente porque les dijimos que iba a ser la semana de un solo artista. ¿Por qué? Porque estamos locos. ¿Por qué? Porque podemos. Y obviamente, ¿verdad? Pues ahora sí que mi abuelito consentido sintió chocnac ahorita y se fue al baño rápidamente. Así que, señoras y señores, yo le invito, como siempre, a quedarse con nosotros. Le recuerdo el número de WhatsApp: 9999055834, 9999055834. Usted puede, a partir de ese momento, preguntarle a don Pelana si ensució correctamente, si ya de plano le bajó o no le bajó ahí, como que ya sabes, el almuerzo. Entonces, pues bueno, Ya regresó. ¿Qué pasó? ¿Qué le pasó?
1: Eso me dio, corre que te alcanza. Discúlpame, ¿no? Discúlpame por estar
0: Cuando ya está grande uno.
1: Espérate, estoy agitado, tuve que correr. Vengo agitado.
0: Ya me di cuenta que tiene que correr.
1: Sí, vine agitado, usted disculpe. Buenos días, antes que nada quiero saludarle al hermoso público que nos sintoniza el día de hoy. Una mañana con neblinosa.
0: Ajá.
1: Porque no es lo mismo con niebla. No. Podríamos decir una mañana con niebla, pero no. Es una mañana con neblina, porque la niebla y la neblina son diferentes.
0: ¿En qué se basa la diferencia?
1: Ahorita te lo explico. Oye, vamos a iniciar como debemos, ¿cómo por
0: debe
1: favor.
0: De ser?
1: Sí, claro.
0: Muy bien.
1: Por favor, ponme algo de música. Siento que no estoy completo si no me pones algo de música. ¿No quieres que yo venga a trabajar contigo o qué?
0: No.
1: ¿Qué tienes?
0: Nada más.
1: Te noto rara.
0: No, al contrario.
1: ¿Por qué estás así?
0: Yo usted lo noto diferente conmigo. ¡Oye! Vamos a comenzar correctamente, como debe de ser. Buenos días. Bienvenidos a Pela News.

0: Oiga, ya a las 7 de la mañana con 10 minutos. Ahora sí, arrancamos con
1: la maldita tóxica, ¿oíste?
0: ¿Qué? ¿Por qué?
1: Estás de payasita.
0: No, no, es que yo solo estoy acatándome a sus indicaciones.
1: No te voy a decir nada. No,
0: solo me dijo,
1: no te voy a hablar ahorita, es más.
0: Dame un beso,
1: te voy a ignorar,
0: Ok. Bueno, ya nos
1: vámonos
0: con la información. El día de hoy arrancamos de una vez directo y sin escala con el tráfico para ver específicamente cómo está el periférico de la ciudad. Hoy debe estar un poquito más tranquilo debido a que pues no hay clases. Sin embargo, pues ya saben, nosotros nos vamos con la información.
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0: Oiga, pues de una vez vámonos con lo que anda aconteciendo en el periférico de la ciudad. Nada más agradecemos como siempre a la gente que nos estuvo confirmando el día de ayer que hubo cierre parcial allá por lo que viene siendo la avenida. ¡Cállese, hombre!
1: ¿Qué tiene? No, discúlpame, ya. A ver, ¿qué pasó? Dímelo.
0: Deje de estar allá interrumpiendo la información. Oiga, el día de ayer justamente lo que nos decían es que parte de lo que es la Mérida Progreso estaba bloqueada debido pues a ciertos movimientos que estaban haciendo por allá.
1: Sí,
0: y
1: sí,
0: la
1: sí,
0: gente
1: sí
0: estuvo confirmando efectivamente esta circunstancia. Actualmente, si nos vamos directamente hacia los periféricos, se encuentra bastante ligero el tráfico. Y entonces, tanto pues en algunas zonas ahí como ya se empezaron a cambiar y a poner algunas señaléticas, ¿eh? Entonces, lo que anda marcando acá nos
1: es que yo monitoreo. Creo que se anda acomodando todo, ¿no?
0: Sí. O sea, sobre todo en la parte de las glorietas he visto de que ya, por ejemplo, nuestro sistema de monitoreo ya identifica como tal los cruces peatonales y que hay incluso hasta topes. Que también se están poniendo...
1: sistema... Es que cuéntale a la gente que tenemos un sistema de monitoreo satelital
0: es
1: aquí en Pelanews Noticias.
0: Único y exclusivo que es lógicamente correcto. La gente pues no va a estar ahí como que para saber otras estaciones de radio ya quisiesen.
1: Exactamente.
0: Oiga, y la verdad, pues ahí si usted se encuentra cercano a lo que es la plancha, bueno, pues ahí se encuentra con algo de tráfico ahí donde está la curvita, cercano a espaldas de la escuela Agustín Vadillo. Entonces nada más para que usted tome en consideración si anda circulando por esa zona, la calle del centro, que es la calle 65, que pasa más o menos ahí como por el mercado también, al igual que la calle 67, tiene desde la calle 46 a la 52 algo de tráfico, pero ya es, digamos que tráfico bastante moderado. En el caso de la avenida Jacinto Canek, si usted anda circulando por allá, solo hay algunos tramos de tráfico que son desde lo que es la avenida 132 hasta llegar justamente ahí más o menos a la que te lleva a lo que es como por el Parque Hundido, ¿verdad? Nada más para que usted ahí lo tome en consideración. Pero ligeramente, bastante leve el tráfico, incluso en la zona de Ciudad Cauquel y también en los alrededores. Así nada más para que usted, si tiene algún reporte, que lo haga y que lo haga saber a través del número de WhatsApp 9999-055834.
1: Pues ahí está el número para que usted nos diga cómo es el tráfico por ahí, por donde están circulando. También hacemos un llamado pues a la gente que anda circulando en las carreteras porque hay mucha... neblina, hay bancos de neblina que está así bastante espesa.
0: Ah, pero ¿cuál es la diferencia entre niebla y neblina?
1: Espérate, ahorita te lo digo. Ahorita que tenemos el clima, te lo digo. ¿Te parece o no te parece? ¿Quieres o no quieres? Porque digo, estás bien sensible.
0: No, eso lo quiero saber. Es que
1: ¿por qué estás así de quisquillosa?
0: Es que la gente está preguntando.
1: ¿Dónde está el mensaje de la
0: sí,
1: gente?
0: Claro.
1: Preguntando dónde
0: dice
1: es
0: por acá,
1: la neblina. Mañana... Tú solo me quieres atacar el día de hoy.
0: Mañana nublinada, dice. O sea, que nos explique.
1: Mañana nublinera.
0: Exacto.
1: Exactamente. ¿Dónde lo dice
0: el
1: la
0: término?
1: Gente? Ahorita te lo voy a decir. No
0: ¿por
1: te
0: qué lo
1: quiero,
0: anda buscando?
1: Es que no te lo quiero decir
0: ¿por qué
1: ahorita.
0: Lo anda buscando?
1: No lo estoy buscando. Estás diciendo cosas que no son. Estás mintiéndole a la gente y eso no se debe hacer. Lo hacen en otros lados. Aquí no.
0: No, ¿okay? Es que...
1: Vamos al clima, por favor.
0: Vámonos. Nos vamos al clima, ¿seguro?
1: Sí.
0: Ah, bueno. Pues haga lo que usted quiera. Dale.
1: ¿A qué nos íbamos a ir?
0: No lo sé.
2: Así estará el clima en Yucatán.
0: La verdad, ya yo siento que el día de hoy me está cayendo mal usted. No sé por qué.
1: ¿Por qué? Porque estás sensible. Yo no sé qué tienes. Yo no sé si no te lo dieron anoche.
0: No, al contrario.
1: ¿Por qué?
0: Veo que usted está indiferente conmigo.
1: Me siento
0: como
1: raro.
0: Como no soy Betito.
1: Me siento raro.
0: Sí.
1: Pues siénteme bien, toma.
0: No sentí nada.
1: ¿Por qué está gruesa tu piel? Oye, ahí está lo que me estás diciendo. ¿Cuál es la diferencia entre la neblina y la niebla?
0: Sin que lo lea.
1: Son el mismo fenómeno. Diminutas gotas de agua suspendidas en el aire cerca del suelo. La diferencia principal está en la visibilidad.
0: Ajá.
1: No lo estoy leyendo. Es lo que yo sé.
0: ¿Entiendes? A ver, pero si hay una diferencia en la visibilidad, ¿a qué se refiere?
1: Por ejemplo, la neblina. La visibilidad es de 1 kilómetro o un poquito más. Se puede distinguir el paisaje, aunque con un aspecto brumoso, sí, o borrosón, digamos.
0: Dale.
1: En cambio, la niebla, la visibilidad es de menos de 1 kilómetro. Ah. En casos intensos puede reducirse a unos pocos metros, lo que representa un riesgo para la conducción y otras actividades. Entonces, esa es la diferencia, ¿oíste?
0: Sí.
1: Ambas se forman cuando el aire cercano al suelo se enfría hasta alcanzar el punto de rocío, o cuando el aire húmedo entra en contacto con una superficie... Discúlpame. Más fría, okay. Provocando que el vapor de agua...
0: El vapor.
1: Se condense en pequeñas... ¿Qué tiene? Estoy fallando el día de hoy. Tú estás dedicada a decirme cosas el día de hoy.
0: No, para nada.
1: Eres horrible cuando quieres, ¿oíste? No te voy a decir nada.
0: ¿Por qué? ¿Por qué?
1: Ya no, sí, voy a decir nada.
0: Parece que lo estuviera leyendo.
1: Vámonos con el clima, por favor.
0: Ah, pues estamos en el clima, ¿no?
1: ¿Por qué vamos a decir en el clima?
0: Ah, pues no, que usted muy preparado.
1: Estoy buscando porque estoy en otro chisme.
0: Oiga, discúlpame. Pues el día de hoy, el clima, de acuerdo al pronóstico para este jueves 9 de julio, el ingreso de lo que es aire marítimo tropical y la humedad proveniente de lo que es el mar Caribe van a estar presentando, pues, varias afectaciones en lo que es toda la región. Y esto se debe a que pues está pasando una onda tropical que sigue favoreciendo la lluvia moderada fuerte. Como bien comentaba el ingeniero Alberto No Miranda, van a haber lugares donde sí se va a sentir, que es, por ejemplo, por la zona de Tizimín, donde quizá haya un poquito más de lluvia puntual y fuerte. Y también puede ser de manera intermitente. ¿Qué pasa? Ok, entonces, ya después de eso, recuerde que de repente va a haber algunos lapsos en los que va a caer lluvia algo fuertecilla y ya después va a pasar. Eso es lo que básicamente está pues diciéndonos Protección Civil. Y también no se descarta la posibilidad de tormentas eléctricas. De hecho, el día de ayer en algunas zonas del oriente sí se veía y se escuchaban ahora sí que los truenos y los relámpagos.
1: Sí, se escuchaba fuerte los truenos y los rebáncalos. Fíjate que por otra parte, el ambiente será cálido al amanecer. O sea, sentimos ambiente ahorita cálido cuando amaneció. Con temperaturas de 22 a 26 grados, extremadamente caluroso hoy por la tarde, con temperaturas máximas de entre 36 y 40 grados. Excepto en Quiabo, Maní, Mayapán, Chubayel, Tixmeua, Joctún, donde alcanzarán los 42 grados, imagínate.
0: Es que sí, de hecho, estaba Protección Civil emitiendo un mapa de intensidad de calor. Y las zonas más afectadas justamente son esas que usted mencionaba y que están casi al centro de lo que es la entidad.
1: Sí, el estado, casi al centro del estado.
0: En el caso de Mérida, como más o menos la zona en la que nos encontramos, estamos aproximadamente, vamos a sentir como entre los 40, 41 grados centígrados, pero estamos más hacia entre los 39 a 40 grados a pesar de...
1: Sí.
0: De hecho, la zona centro-sur del estado es la que aparentemente va a estar sintiendo un poquito más la cuestión de...
1: Todo esto se registra mayormente entre 1 de la tarde y 4 de la tarde. Así que tome sus precauciones.
0: Sí, bueno, y en el caso del día de hoy hay 80% de posibilidad de lluvia. Está marcado aproximadamente entre el 3.9% de milímetros de lluvia hasta el 12 milímetros de lluvia. Eso quiere decir que va a ser de manera intermitente y puntual.
1: Oye, ¿sabes qué? Ayer llovió bastante fuerte por ahí, por la avenida Alemán, lo que es Altabrisa, todo eso bastante fuerte. Nuestro corresponsal, el Pana, nos estuvo enviando videos. Y la verdad es que estuvo bastante fuerte la lluvia.
0: De hecho, cayó
1: así como...
0: ahí por el oriente, que es lo que decía, norte-oriente. Estaba más o menos en el lapso de lo que es las 4 de la tarde, 4 o 5 de la tarde, que ya es cuando cayó como media hora, o sea, así literal.
1: Igual no en todas partes del poniente, pero sí cayó lluvia. Por ejemplo, en la parte de la...
0: Ya después, creo que
1: de
0: después
1: la avenida de la Canek, más o menos sí cayó así fuerte, así es. Sí, estuvo fuerte porque se veían los charcos y todo eso sobre la avenida Mérida 2000, pero no en todas partes, ¿eh? No en todas partes estuvo así. Pero bueno, tome sus precauciones a la hora de conducir y, por favor, una petición muy grande. Grande.
0: Maneje con cuidado.
1: Cállate, no es cierto. Una petición muy grande como mi compañera. Miren, es demasiado grande. Pero es muy grande esa petición. Utilice las direccionales, por favor. No le cuesta nada. No consumen gasolina, no gastan el aire acondicionado. Es más, ni gastan corriente. Utilicen las direccionales. Y eso también se lo digo a uno que otro policía, porque hay algunos que dan vuelta sin direccionales. O se meten sin direccionales. También se lo decimos. Digo, es un comentario, ¿verdad? Es un comentario. Pero decimos. ¿Sí? Y por favor, que atiendan los baches del periférico. De verdad que es un rollo estar esquivando baches y estar entre muchos vehículos. ¿Cierto o falso, amiga?
0: Es que me dijo que yo me callara.
1: Discúlpame, ¿no? Qué sensible estás hoy, por Dios. Qué sensible estás el día de hoy.
0: No, pues es que a lo mejor usted quiere figurar en este programa.
1: ¿Crees que es 2 para las 12 esto?
0: Oiga, no, no, sí, cierto, tiene toda la razón. Oiga, nada más, pues era eso lo que queríamos decir, gracias. ¿Por qué están criticando a mis compañeras?
1: No le he dicho nada. Simplemente, ¿crees que es el noticiero de las 2 de la tarde esto? Este es un espacio serio, informativo.
0: Muy serio.
1: Muy serio y informativo. Oye,
0: ¿qué?
1: Vamos a pedir a la gente que nos envíe sus reportes viales.
0: Oiga, aparte del reporte vial, si usted de repente el día de ayer, pues en su zona no llovió, vas a preguntar, ¿qué zona, verdad? Pues la de usted.
1: Sí, claro, sí.
0: 99-99-05-58-34, 99-99-05-58-34, que nos diga específicamente si llovió ahí por su localidad, por su comunidad, por su colonia.
1: Por su municipio. Oye, ¿viste? Bueno, ahorita vamos a platicar de los accidentes. Sí, cierto, cuando decían los antiguos, dicen, mira, hay neblina, va a haber calor al rato.
0: Es correcto.
1: Y no se equivocaban.
0: Y es que justamente el día de ayer hubo bastante calor, a pesar de todo eso, a pesar de la lluvia, había bastante bochorno. Calor, sí.
1: Y hay lugares donde solo hubo así un chipichipi y, ay, no salía el bochorno, que mira, te sudaba todo.
0: No era chipichipi, ¿cómo dijo que era?
1: Chipichipiando estaba chipichipiando. Sí, claro, y te sudaba todo, ¿eh? Todo lo que te puedas imaginar.
0: Chipichipiando.
1: Fíjate que ayer me pasó algo chistoso.
0: ¿Qué?
1: No te lo quiero contar.
0: Ah, bueno.
1: Está bien. Vámonos, ¿con qué nos vamos a ir?
0: Pues vámonos a una pausa comercial, si a usted le parece.
1: Vámonos, ¿con qué nos vamos?
0: Pues con el muelle.
1: Con el muelle de San Blas.
0: No, el muelle, chocolate.
1: ¿Por qué estamos poniendo maná el día de hoy?
0: Porque ya lo expliqué, pero usted estaba en el baño.
1: Discúlpeme. Explícamelo otra vez. Explícamelo otra vez. Que voy al baño otra vez.
0: No hable bien, hombre.
1: ¿Sabes qué? No te voy a hacer caso el día de hoy,
0: Lo estoy ignorando.
1: Cállate, ya no quiero hablar contigo.
0: A la pausa. Ahorita regresamos. 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
2: 7.24.
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10: Estados. Estado de México.
11: Desde Valle de Chalco, la gobernadora Delfina Gómez destacó que las caravanas itinerantes por la justicia social han brindado servicios jurídicos a más de 370 familias mexiquenses a través de 1,000,000 de trámites en los 125 municipios. La mandataria agregó que esa estrategia ha representado un ahorro de más de 278 millones de pesos para las y los beneficiarios. En las jornadas participan más de 150 servidores públicos de 31 dependencias, quienes ofrecen más de 125 trámites, de los cuales el 95% son gratuitos y el resto cuentan con descuentos de hasta el 50%.
10: Veracruz.
11: Entre aplausos y música, familiares y amigos de la periodista Roxana Guzmán le dieron el último adiós en el municipio de Nanchital. Previo al sepelio, se ofreció una misa de cuerpo presente en honor a la directora del portal Pulso Informativo del Sureste. Y posteriormente, el cortejo fúnebre abrió el Panteón Santa Elena, donde descansan sus restos. La comunicadora fue privada de la libertad el pasado 2 de junio por un grupo de hombres armados que ingresó a su vivienda y un mes después fue localizada sin vida. Por estos hechos, 8 personas han sido detenidas.
10: Chiapas.
11: Un elemento de la Guardia Nacional fue asesinado de al menos 3 impactos de bala y un civil resultó lesionado tras una agresión armada en el municipio de Huixla. De acuerdo con las autoridades, sujetos armados atacaron a la gente y otras personas en la colonia Arenal. Paramédicos auxiliaron al militar y lo trasladaron a un hospital. Sin embargo, perdió la vida antes de llegar. La víctima, identificada como Gerson Benjamín AV de 22 años, adscrito al estado de Durango, se encontraba de vacaciones en la entidad.
10: Michoacán.
11: En lo que va del año, han sido detenidos 12 ciudadanos extranjeros por su presunta participación en actividades del crimen organizado, homicidios y delitos contra la salud. Así lo informó el encargado del despacho de la Fiscalía Estatal, Israel Vega Rodríguez. La más reciente detención ocurrió el pasado 1 de julio contra un estadounidense tras el cumplimiento de una orden de cateo en Morelia. En el inmueble fueron asegurados varios envoltorios de presunta marihuana y metanfetamina, así como 6 cartuchos útiles, dispositivos electrónicos y documentos oficiales.

0: Ya mejor ponemos toda la canción porque la verdad no quiero hablar con este señor. Gracias.
1: ¿Sabes qué? Tú no serías una mariposa traicionera, serías una ismahana traicionera.
0: ¿De veras?
1: ¿De veras? Claro que sí, pues porque estás grandota.
0: ¿Ah, sí?
1: Eres grandulona. Así te voy a decir, grandota. Dale. Oye, grandota, ¿con qué vamos a ir?
0: Con lo que usted quiera.
1: Vámonos con este, con información de... ¿De quién tenemos información?
0: Oiga, nos vamos a ir con información
1: local. ¿Hay una información de la local?
0: Sí, ¿o qué quiere? ¿Qué,
1: no, está bien. Vamos, porque es una información de la... Es de la Ciudad de México, donde un muchacho... hizo sí, una, cometió nacional. Una atrocidad. ¿Te parece esta?
0: Me parece perfecto.
1: Vamos a ponérsela a nuestro público que nos escucha a diario y a cada rato. Oiga... Fíjense que, ¿dónde sucedió eso? Platícame el contexto.
0: Eso, pues obviamente sucedió justamente como usted dice, ahí por la Ciudad de México. Y la idea de toda esta situación, y se lo comentamos rápidamente, es que era un joven de 28 años que pues estaba viviendo hace un año ya en quizá unión libre.
1: Concubinato, digamos.
0: Ajá, pues un concubinato con una joven de 19 años. Wow. Entonces, imagínense, me imagino que en ese momento él tenía 27 y ella 18. Entonces, pues se supone de que todo iba bien. Sin embargo, como cualquier situación, un día ven que entran a algún lugar y resulta ser que ven que sale con una maleta. Pero a partir de allá ya no volvieron a encontrar a la muchacha. Entonces se empieza a hacer las averiguaciones correspondientes.
1: Eso no es la primera vez que sucede.
0: Y justamente es algo que llama mucho la atención porque aparentemente las personas que cometen este tipo de incidentes, si se da cuenta, la mayor parte de las veces que se han captado en videos de seguridad, justamente utilizan la maleta como un medio para poder esconder o tratar de esconder esas fechorías. Pero bueno, vámonos con la información de nuestro compañero Juan Carlos Alarcón y ahorita seguimos platicando con ustedes acerca de la información.
2: Agentes de la Secretaría de Seguridad Ciudadana detuvieron en flagrancia a un sospechoso que intentaba ocultar el cuerpo sin vida de una joven en un domicilio en la colonia Mártires de Tacubaya, en la alcaldía Álvaro Obregón. En respuesta a un llamado de emergencia, los oficiales acudieron al inmueble en Camino Real a Toluca y Chilenos, donde una mujer les permitió el paso al tiempo de mencionar que se escucharon gritos y golpes. La Secretaría de Seguridad precisó que los agentes hicieron la búsqueda y detectaron a un inquilino que cargaba una bolsa color negro y trataba de meterla a una hielera color roja con tapa blanca. En consecuencia, los uniformados detuvieron a Luis Ernesto, de 28 años de edad, y al efectuar una inspección hallaron un machete y restos humanos de una joven mujer. La víctima fue cercenada e identificada como Gaeli, de 19 años. El detenido dijo a los agentes que tenía un año en unión libre con la víctima, quien tenía una niña de 3 años de edad, pero cada dos semanas acudían con el padre de la menor. Dicho individuo quedó a disposición del agente del Ministerio Público en la Fiscalía de Feminicidios, en donde se definirá su situación jurídica. En dicho lugar, peritos y agentes investigadores llevaron a cabo diversas diligencias para establecer la posible responsabilidad de este individuo en el feminicidio de la joven y recabar toda la evidencia del caso. Tras realizar diversos peritajes en materia de criminalística de campo, fotografía forense y entrevistas a posibles testigos, el lugar quedó asegurado para otras futuras diligencias. El cuerpo de la joven fue llevado al anfiteatro ministerial, donde llevarán a cabo los trabajos de identificación oficial. Concluido este proceso, el cadáver será enviado al Instituto de Servicios Periciales y Ciencias Forenses para la práctica de la necropsia y con base en ello determinar la causa de muerte. Para MBS Noticias, Juan Carlos Alarcón.
0: Bueno, pues ahí está el caso, y la verdad, pues ahora sí, con la información ya oficial, justamente ya se dijo que pues es una la hielera, pero se había así justamente especulado que pues había un pues lugar donde se pues está poniendo, que era justamente lo que usted estaba diciendo, o sea, en la mayoría
1: la
0: de los casos,
1: qué fuerte.
0: Hemos visto en diferentes partes que se utilizan ese tipo de medios para poder tratar de guardar las fechorías.
1: Y en una hielera intentó esconder,
0: O sea, es que la verdad es algo complicado. Y
1: no,
0: es que
1: no complicado, es bastante complicado,
0: O sea,
1: y esto sucedió en la colonia Mártires de Tacubaya, ahí sucedió.
0: Justamente. Y ahí quedas pensando de chispas. O sea, ¿cómo llega el momento en el que una persona, quizá por un enojo,
1: ¿qué pasa por la cabeza, por
0: molestia, querer acabar con alguien? O sea, ¿qué debes de tener en la cabeza o qué deben de tener en la cabeza esas personas como para querer privar de la vida a alguien?
1: Y esto fue por una discusión de pareja.
0: O sea, imagínese, eso es a lo que voy.
1: O sea, está cañón ese tipo de cosas, ¿eh? La verdad está muy cañón para llegar a este tipo de situaciones. O sea, no es nada fácil. Es muy complicado.
0: Pero dígame, al final de cuentas, ¿qué podría ser que te orilla eso?
1: O sea, ¿cuál sería el detonante? ¿Una infidelidad?
0: Pero aún así que hubiera una infidelidad, ¿cree usted correcto o prudente que termines con la vida de la otra persona?
1: Pues claro que no. Pero pues cada cabeza es un mundo.
0: Y eso es lo que justamente tenemos.
1: Cada cabeza es un mundo, pero...
0: Lo que sorprende es que tiene 28 años. O sea, estamos hablando de que...
1: Están jóvenes.
0: Está joven. O sea, el chavo tiene 28 años. Y la joven 19. Pues,
1: igual está joven. El 28 años está joven.
0: O sea, la verdad es que te das cuenta, pero sí se ve como que...
1: Se ve más acabadón. Estamos viendo la imagen de la persona que cometió este feminicidio. Y... Pues sí, se ve medio acabadón, ¿no? Para tener sus 28 años. Pero eso no quiere decir que pues fuera...
0: Pero sí se ve que también es una persona que no está bien así. O sea, que...
1: Ah, no, la verdad no tengo ni palabras para comentar esto, porque pues sí estuvo fuerte.
0: Y bueno,
1: muy fuerte.
0: Y desafortunadamente, hablando de cosas fuertes, nos vamos a ir con nuestra información nacional. Y este es un caso que nos comenta nuestra compañera Lizeth Cuello en Chiapas, que también hablan acerca de una situación... con algunas personas que desafortunadamente fueron privadas de su libertad.
1: Vamos a escuchar información.
0: Y de su vida, vámonos.
3: Saludo con gusto a ti, al auditorio. Informarte que una fuerte movilización de corporaciones de seguridad se registró la tarde de este miércoles, luego del reporte del hallazgo de 8 cuerpos sin vida abandonados a un costado de la carretera que va rumbo al municipio de El Bosque, en el estado de Chiapas. La Fiscalía General del Estado detalló de manera preliminar que se trata de 8 víctimas, 2 del sexo femenino y 6 del sexo masculino. Asimismo, se inició una carpeta de investigación y un grupo multidisciplinario se encuentra ya realizando las diligencias y actos de investigación correspondientes a fin de esclarecer los hechos y que los responsables enfrenten la justicia. En estas acciones trabajan en coordinación las Fiscalías del Distrito Norte, Altos, Investigaciones Estratégicas y Contra Homicidios, así como agentes de investigación y peritos especializados. De los primeros datos de prueba se advierte que la línea de investigación más fuerte es la disputa de la venta de drogas al menudeo entre bandas locales que operan en esta región del estado de Chiapas. De manera extraoficial también se informó que en el lugar fue localizada una narcocartulina con un mensaje cuyo contenido no ha sido revelado. El hallazgo habría ocurrido sobre el tramo carretero Bochil Pueblo Nuevo, a la altura del punto conocido como Ojo de Agua, metros adelante de una gasolinera del municipio de El Bosque. Autoridades de los tres órdenes de gobierno continuarán realizando las diligencias. Desde Chiapas, Lizeth Cuello.
0: Y pues bueno, desafortunadamente a veces son gente que, pues, lamentablemente son personas que las agarran quizá en su momento vulnerable, o hay gente que se mete a este tipo de organizaciones porque, pues, de veras que el tiempo ocio a veces es la madre de todos los vicios, dice por allá.
1: Es correcto.
0: Entonces, la verdad, algo que sí llama mucho la atención es, y algo que tememos, debemos de tomar en cuenta, es la calidad de tiempo que incluso pasas con tus hijos. Me voy a este punto porque conozco a una persona que justamente decía, yo le doy a todos mis hijos. Y resulta ser que este jovencito salía, tenía la libertad para poder ir, moverse de aquí para allá. Y al final terminó consumiendo y también distribuyendo.
1: Es muy complicado este caso.
0: Entonces, y tanto así que, te digo, era de una comunidad acá de Yucatán, que se quitó un día, agarró y vino a la ciudad de Mérida a buscar y a encontrarse con una persona que ni siquiera conocía aquí por el sur de lo que es la ciudad. En una colonia de ahí del sur.
1: No me digas eso.
0: Y pues obviamente lo citaron en una casa, pues obviamente pues para poder empezar a hacer negocios.
1: No me digas eso, qué cosas tan...
0: Y así como ese tipo de cosas, te escuchas y tú dices, es que pasó en Chiapas. No, acá hay muchas situaciones, hay mucha realidad. ¿Qué es lo que están haciendo los jóvenes? ¿Qué es lo que estamos haciendo como sociedad? Y sobre todo,
1: los padres de familia, justo. ¿Qué estamos haciendo para ver qué están haciendo nuestros jóvenes o jovencitas? Eso es lo que tenemos que, pues ahora sí que visibilizar, ¿no? ¿Qué están haciendo nuestros jóvenes y nuestras jovencitas? Eso es lo que hay que ver. Y no solo es esto, ¿eh? Hay muchas otras cosas más. Hay muchas, muchas otras cosas más de que, pues de lo que no nos fijamos que hacen nuestros jóvenes o nuestras jovencitas. Entonces, hay que tener cuidado. Fíjate que la debilidad, podríamos decir emocional, está como que a la orden del día.
0: Sí, claro.
1: Sí. Y eso hay que tener mucho cuidado. Y como padres de familia tenemos que saber detectar ese tipo de debilidades. Esa debilidad emocional, mental. Porque como lo quieras ver, estamos en... son otros tiempos. Son otras, ahora sí que ocasiones, digamos. Pero la debilidad mental hoy en día está muy fuerte. ¿Por qué? Porque muchas veces terminan las juventudes pues saliendo por la puerta falsa, digamos. Y lo vemos hoy en día en muchos lugares. Y no solo aquí en Yucatán, en todo el país.
0: La realidad muchas es veces, que está, sí.
1: Muchas veces terminan saliendo por la puerta falsa.
0: Y lo más importante acá es que a veces es el tipo de contenido que se está en las redes sociales. Esta inmediatez que hay de la comunicación beneficia, pero al mismo tiempo puede ir en detrimento de las personas.
1: Claro.
0: O sea, ¿por qué? Porque en este caso, tal vez tú como adulto puedas tener como que cierto sentido de qué es lo que debo y no debo de consumir.
1: Exactamente.
0: Pero los jóvenes están a la orden y ahí scrolleando, dándole y no saben ni siquiera identificar información verídica de lo que es mentira.
1: No, exactamente. Ya llega un momento, en tanto tiempo que estás ahí metido, que ya no...
0: Dimensionas.
1: Ya no dimensionas, ya no puedes identificar o diferenciar algo bueno de algo malo. Entonces, ahí pues como padre de familia digo, pues no le voy a decir qué hacer, pero si usted puede llevarlo a algún deporte, cualquier deporte, hasta el que usted quiera, el que a usted se le pegue la gana, llévelos, haga deporte con ellos. O simple y sencillamente, solo salga a caminar a un parque con ellos. O sea, o ellas también. Escúchelos por momentos, porque siempre hay señales de las cuales podemos entender. Entonces, escúchelos, platique, y yo creo que con eso podría minimizar un poco las cosas o bajar un poco las cosas.
0: O que le tengan la confianza de poder decirle las cosas. Porque muchas veces ves a papá y a mamá como figura de autoridad, pero no como esa amistad cercana. ¿Por qué? Porque pues obviamente le tienen miedo. Porque es que me van a
1: regañar. No creas un vínculo de confianza con tus hijos o hijas. Y ese es un problema. Porque muchas veces es más fácil contárselo al vecino. No me estés pisando. Es más fácil contárselo al vecino que contárselo a tus propios padres o hermanos. Y ahí está el problema.
0: Oiga, pues sí, pues esta es la información de que tenemos.
1: ¿Por qué nos vamos a ir con información internacional?
0: Nos vamos con información internacional. ¿Con qué quiere ir usted?
1: Vámonos con Edgardo Moreno, ¿te parece?
0: ¿Te parece que nos vayamos con Edgardo Moreno?
1: Edgardo Moreno.
0: Edgardo, y esto que se llama, pues, la cuestión en California.
4: A 11 días de su sentencia, el mayo Zambada reacomoda el tablero judicial y político internacional y abre un nuevo frente diplomático entre Estados Unidos y México. Solo faltan 11 días para que Ismael el mayo Zambada comparezca ante una corte federal en Nueva York, donde el 20 de julio recibirá una sentencia que en los hechos ya está definida. Es una cadena perpetua. Tras declararse culpable, el histórico fundador del cártel de Sinaloa renunció al juicio y ahora la principal decisión del juez será determinar en qué prisión cumplirá el resto de su vida. Su defensa ha enviado una carta buscando evitar que sea enviado al penal de máxima seguridad ADX Florence, donde permanece Joaquín El Chapo Guzmán. Aunque el contenido del acuerdo alcanzado con la fiscalía estadounidense permanece bajo reserva, especialistas consideran que una negociación de este tipo suele implicar el reconocimiento de los delitos, la entrega de información relevante sobre las estructuras criminales, las rutas del tráfico de las drogas, las finanzas y, por supuesto, otros integrantes de la organización. Si esa colaboración existió, sus efectos podrían extenderse durante los próximos meses con nuevas investigaciones y procesos judiciales. Mientras tanto, en México la discusión ha tomado un rumbo distinto. En lugar de centrarse en el posible alcance de la cooperación del Mayo con las autoridades norteamericanas, el debate político se concentra en las circunstancias de su captura. Sobre el tema de la participación del FBI en la captura del Mayo, el ex embajador Ken Salazar reiteró públicamente en la red social X que no era nuestro avión, no era nuestro piloto y no era nuestra operación, contradiciendo las versiones que atribuyen al FBI la ejecución del traslado de Zambada. Así, a pocos días de la sentencia, el caso ya no solo se desarrolla en los tribunales norteamericanos, también se ha convertido en un tema de tensión política y diplomática entre ambos países. Hasta acá el reporte.
0: Ahí está, pues ya escuchó la información internacional, porque como bien decimos, somos gente con potencial internacional.
1: Es correcto, nosotros nos información hasta internacional. De hecho, ya tenemos información exclusiva que nos está mandando nuestra gente al WhatsApp, al número de WhatsApp. ¿Con qué nos vamos a ir ahorita?
0: Nos vamos a la pausa comercial y ahorita regresamos y regresamos a despedir. Y a
1: decir exactamente, adiós. Regresamos a decir adiós.
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0: lo que sea.
1: No, siéntate para que atiendas bien al público, por favor.
0: Acarícielo, acarícielo.
1: Dale un besito. Oye, ¿te gusta darle un besito a los gatitos?
0: Claro.
1: ¿Sí?
0: Claro, que te hagan miau, miau.
1: ¿Con mucho peluche o poco peluche?
0: Sin peluche. Así los siameses.
1: No es siamés, el siamés tiene pelo. El gato egipcio no tiene pelo.
0: Ándale, para mí ese es el siamés.
1: El siamés tiene pelo.
0: ¿De veras?
1: Sí, el egipcio no tiene pelo.
0: Es que no tengo animales.
1: Cuando te pregunten, ¿cómo vienes? ¿Siamés o egipcio? Egipcio, dices.
0: Nah.
1: Claro.
0: Es que yo no sé.
1: Soy la máquina egipcia. Así me puedes decir.
0: Nada, no creo.
1: Dale, sigue. No. Continúa con los saludos, por favor. ¿O con qué nos vamos a ir con una nota?
0: A su edad no tiene peluche.
1: Nada.
0: Aunque usted sea un peluche.
1: En el pecho nada más. Sí, soy como un gato egipcio.
0: Tengo muchas dudas, pero no quiero aclararlas ahorita.
1: No las aclares porque sí te las voy a responder.
0: Oye, Chabacón, dice, bueno, acá buenos días. Para reportar un bache, dice, que hay allá en el Hotel Moon, dice por acá, en la empresa... Reyma dice, antes del paso peatonal, ya tiene como 50 centímetros de hondo. Está, dice, de norte a sur, entre esas
1: empresas. En el carril lateral, ¿verdad? En las laterales, una de las laterales que está por ahí, por el puente del paso peatonal, por el puente peatonal. Hay un puente peatonal por ahí. Conozco muy bien por ahí. Esas calles las conozco bien. De hecho, taparon los baches que había. Cuando doblabas como para ingresar hacia las áreas de los Tixcacales.
0: Ah, ok.
1: ¿Sí? Ya sabes, Tixcacal 100, Tixcacal 150, Tixcacal 270, porque hay como 1000, ¿sí? Es como los vergeles, que hay hasta 1500. Vergel versión 1500, etapa 1552. Bueno, entrabas, había unos hoyancos, pero unos señores hoyancos que ya los taparon.
0: Dice por acá, ya tapado el hueco. Corregimos Chamacón, ya crucé por allá, ya lo taparon.
1: Ya te taparon tu hueco, perfecto.
0: Ya está, dice, ya está bueno. Tapado los huecos de esa zona, corrección, ya está. O sea, ahí por el motel, tapado el hueco.
1: Sí, muy bien, muy bien.
0: Dice por acá, buenos días. Oye, para comentarle que tomen precauciones en la Mérida Progreso a la altura del puente Xcanatún, hay mucha gravilla suelta, tomen sus precauciones por si pues
1: andan manejando. Muy importante eso.
0: Oye, dice por acá, feliz jueves, saludos a todos. Dice por acá, qué bonito jueves levantarse y escuchar ahí Pelañús. Muchas gracias.
1: Gracias.
0: Ya está, pues bueno.
1: ¿Qué otro tenías? Uno de los paramédicos.
0: Ah, ¿tenido los paramédicos?
1: Sí, el de que...
0: Es que se lo mandé a usted.
1: Ah, discúlpame, ¿no?
0: Oigan, sí, cierto, nos llegó un video por parte de aquí, algunas personas que nos andan ahí compartiendo y nos andaban diciendo de que, pues, ahí hubo desafortunadamente un paro cardíaco a las afueras de un súper ahí por la avenida Canek.
1: Una persona sufrió un infarto, allá a las afueras de un supermercado que está por la Glorieta, allá entre Ciudad Cauquel, como para irte para Ciudad Cauquel o como para irte para Cauquel municipio. Pues, la verdad, la gente nos mandó este video, ¿por qué? Porque quiere felicitar a los paramédicos que gracias a esa atención pronta, rápida, pues esta persona, pues la verdad, la pudieron reanimar.
0: Es correcto.
1: Mira, es que hay que decirlo. Hay que reconocer el trabajo de los paramédicos, porque no es fácil hacerlo, ¿eh? Porque mira, el primer respondiente que es el paramédico en cuestión de emergencia de salud, el primero que llega que es el paramédico, pues es el que te va a atender así de bolón ping-pong. Y de eso depende de qué es lo que vaya a seguir. No demerito el trabajo de todos los de urgencias, de las áreas de urgencias en los hospitales, pero la primer persona... El primer contacto es el paramédico. Y de él se pueden definir o variar muchas cosas. Entonces, ahí todo es un trabajo en conjunto, claro. Pero el primer contacto es el paramédico. Y en él está la decisión, si esa decisión es buena o tal vez no tan buena. Pues no digamos mala, porque la verdad están muy bien preparados los paramédicos. Pero pues muchas veces... En ellos recae esa decisión. Dice, y la verdad, pues les aplaudimos.
0: Dice por acá, buenos días, Chamacón. ¿Qué andas haciendo con The Sugar Daddy que entran tarde al programa? Seguro andan tocándose entre ustedes.
1: No, no lo dejo, sí quiere, pero no lo dejo.
0: Oye, ¿qué pasó, Chamacón? Mándale un saludo acá, Felipe. Dice, que anda taxiando. Acá dice, para poderle darle su semana a su amorcito Franchelli, dice, de parte de Nando Motors.
1: Guay.
0: Saludos, imagínate todas las fuertes declaraciones. Guay. Tenemos un audio de 8 segundos, ¿lo pasamos?
1: Dale.
0: Arriesgate.
2: Chamacón, buen día.
1: Buenos días.
2: Información vial acá sobre el puente de las Américas, un choque acaba de suceder.
0: 7:59 minutos. Hace 3 minutos choque ahí por el puente de las Américas, para que tomen sus precauciones todos los que andan circulando.
1: Es que te digo, ahora la gente como desesperados pasan ayer. Fíjate que nos mandaron un video de un motociclista allá en la carretera que va hacia la Croc.
0: Ajá.
1: ¿Sabes qué? Tenía una moto de esas grandes. Y pasaba como, ay, ay, ay, como Rayo McQueen estaba pasando, pero bueno. Exacto.
0: ¿Cómo lo hace usted?
1: Rum, rum.
0: Pues efectivamente se anda bueno, ahí pues reportando, ahí a la salida de lo que es la 50, para poder ingresar más o menos a Francisco de Montejo. Entonces, vinieron sobre el periférico.
1: ¿Sabes qué? Ya nos vamos.
0: Sí,
1: estoy erizado.
0: Accidentes de 2 minutos. Nada más tomen sus precauciones.
1: Por favor, información de último momento. Accidente sobre el puente de las Américas. Y ya nos comentó aquí nuestra compañera.
0: Gracias.
1: Del tráfico, la traficadera.
0: Oiga, pues nos vamos. Muy contentos.
1: Nos vamos a despedir.
0: De verdad, agradecidos. Los Máquina de Amor dice que por favor me mande un beso. Soy Santiago, lo amo.
1: Ay, Dios. No, porque luego se enamoran. Mira, con un beso. Se enamora.
0: Ahí va a mandar el beso.
1: Sí, le voy a mandar. Sí.
0: Mándelo.
1: No lo voy a mandar.
0: Mándelo una
1: no,
0: lamida.
1: No, bueno, dale. Está bien, una lamida. Pero ¿dónde la quiere la lamida? Esta es la lamida. Fueron varias. Dame una lamida tú.
0: No.
1: Córtale.
0: Vámonos. Oiga, le vamos a dejar en este momento, señoras y señores, con esto que se llama Rayando el Sol. Ya cerramos el día de hoy con...
1: Abrázame, ¿no?
0: Claro.
1: Aunque sea un poquito. Tantito nomás.
0: Poquito se enamora, poquito llora.
1: Poquito lo que quiero.
0: Hasta mañana.
1: Adiós.

0: Oiga, a las 7 de la mañana con 57 minutos.
1: Esencia.
0: Vámonos, me dice por acá, mañana neblinosa, dice por acá. A don Máquina de Amor le gusta ver gotitas o ver gotear. Sí, le encanta.
1: Pues me gusta ver la lluvia.
0: O le encanta ver gatitos.

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0: Buenas, buenas, buenos días. Aquí nomás por la mejor 90.1. Hola, hola, ¿cómo están? Señores, señores, qué gusto, qué placer, qué gozo, como siempre, saludarles. Excelente y maravilloso juevesito, alegre jueves. Bendito sea Dios, de verdad, que ya como dicen por allá es viernes chiquito. Pero el chiquito es lo que, pues, la gente hay que cuidarle, ¿verdad? Allá, porque pues el niño se pierde. Oigan, señores y señores, pues bueno, me presento. Mi nombre es Emanuel Cruz, me dicen el Chamacón. Y si usted me lo permite, solo si usted me lo permite, así como lo oye, solo si usted me lo permite, la voy a estar acompañando de aquí hasta las 10 de la mañana por la mejor 90.1. Que yo la verdad espero que sí, que no sea mala onda, que no sea gacho. Que me diga, Chamacón, sí te voy a escuchar. Chamacón, aquí estoy. Aquí te ando diciendo, Simona la Mona, aquí estamos presentes, pendientes. Y yo, mira, voy a ser feliz. Ahora, si de plano usted me dice, Chamacón, ni modo, tengo que ir a trabajar, pues yo lo comprendo. Así que, pues al final de cuentas, el dinero es el dinero. Pero si puede usted, si está en sus remotas posibilidades quedarse a instruir en este bello y preciso programa, yo me voy a encargar de que usted la pase bonito, que usted la pase bárbaro, que usted la pase increíble, que usted la pase espapiripácticamente padre, ¿no? Ya no sé qué palabra más decir, pero, o sea, que la pase fregón. Y también que la pase...
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0: Bueno, que la pase bonito. Oiga, le recuerdo el número de WhatsApp por si usted anda manejando, anda ya en el tránsito, se encuentra ahora yendo al trabajo, dejando a la criatura, porque ya sabes que hay que dejarla ya con la tía, con la vecina, hay que dejarla en algún lugar en lo que nosotros vamos a chambear. Pues bueno, aquí está el número de WhatsApp, 9999-055834, 9999-055834, número de WhatsApp de la mejor, una vez más, despacio, 9999-05-58-34. 9999-05-58-34. Manda WhatsApp aquí nomás de la mejor 90.1. 9999-05-58-34. Ya está. Y ya dicho en maya, ya, si usted no lo quiso anotar, pues ya, ya no puedo hacer. O sea, decirlo en inglés, no me lo sé. O sea, 999. Bye. Oh, ay no, estoy dando mi número. Ay no, pues es que es con trabajo, o sea, o digo tonterías en español o en inglés. O sea, ya dos cosas no puedo. La verdad ya es demasiado, maya es suficiente lo que ya tengo por acá. Oiga, pues bueno, señores y señores, como siempre, jueves, juevesito de Recuérdame Esta, rola poderosa, rola maciza, rola concisa. Y pues yo me voy a encargar de que pues estar acompañando ahora sí que a todo lo que da. Si usted me lo permite, pues ya le doy la más cordial bienvenida. Arrancamos, comenzamos y nos vamos directo a la primera pausa comercial para que le demos con tubo. Yo cuando yo regrese, pues ya le voy a presentar, ¿por qué no? La primera rolita para comenzar a empezar a sacudir lo que tiene arena. Se vale sugerencia de canción. Canciones, Chamacón, una que mira, hace tiempo no escuchamos. Ahorita lo ponemos, estamos locos. ¿Podemos o no podemos? ¿Tenemos miedo o no tenemos miedo? No. ¿Quién dijo eso? O sea, es que pues mi patrón no lo escucha. Y si lo escucha, pues patrón, perdóneme. Usted sabe que en realidad yo siempre obedezco. Soy, mira, una persona entregada a usted. Al trabajo, o sea, a eso me refiero. Vámonos a la pausa y ya regresamos aquí nomás en La Mejor. Y por cierto, si usted no va a ir al Tunich, ahorita le vamos a decir y le vamos a dar motivos para que vaya, porque La Mejor 90.1 se va a encontrar ahí a todo lo que da. Vamos y volvemos.
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1: 8:18.
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0: Oigan, las 8 de la mañana con 31 minutos, se quiere más en la mejor FM 90.1. Bueno, pues vamos a leer los saludos de la banda que se anda manifestando el día de hoy. Que ya nos dijeron, ¿sabes qué, chamaco? No te vamos a dejar, Solimán, yo lo sé. ¿Qué quieres, Mauricio Rodríguez? Que sabes que ya se fue acá el viejo, ya vino a decirme cosas. Pero no le dice nada a ese viejo. Dice por acá, chamaco, buenos días, saludos a los compañeros de Unidad y Fuerza. A Nelson que está chambeando acá, dice, con Rui, dice, por Juan Bala, dice, como tienen sus bigotes, le gusta, chamacón. Hoy, aparte de que es día de Recuérdame Esta, él quiere que le dediques una canción para ellos, chamacón. Que porque se siente extasiado, se siente así como una persona que necesita el cariño de un bigote, me dice. Imagínate que te bigoteen. ¡Ay, qué lindo! A ver, pero así.
1: Chama, chama, buenos días. Buenos días. Tu amigo Lalo.
0: Hola.
1: 100% Cuba, puede vender de fuerza.
0: ¿Qué haces?
1: Oye, chama, ¿cómo lo ves? Está cambiando Nelson a Rui que por Juan Bala.
0: ¿De veras?
1: Como que le gustan los bigotitos que se lo monten en su cuello.
0: Más que lindo, que la
1: cama. Empieza seriamente ya no casarse con Rui. ¿Cómo lo ves?
0: Sí, pues está bien.
1: Yo que está mal, que está mal.
0: ¿Por qué está mal, hombre?
1: No puede cambiar años de amor.
0: Yo
1: por
0: siento
1: un rato
0: que
1: de
0: te
1: placer.
0: Estás poniendo celoso.
1: Clavo algo ya de los caracoles, ¿no? La tanguita roja, como que le gusta esa canción al Nelson.
0: Te estás poniendo
1: para
0: tóxico.
1: Para que saque el poder canino. Bueno, la poder canina.
0: Está bien, está bien. Oye, ahí me dice por acá, chamacón, saludos. Dice, ¿me puedes complacer con una melodía de acá de La Arrolladora? Me gusta todo de ti. Oye, saludos. Ahí está la tía Fanny. Buenos días, tía Fanny. Chamacón, mándale saludos y muchos besucos acá. Dice, y una chupada de tuétano. Ahí está tía Fanny. Para que no diga que no es más, mira, la bendición y la chupada de tuétano corren por mi cuenta el día de hoy. Es más, tú pagas 3 chupadas de tuétano y te llevas 4.
2: Ay, toma tu chupada de tuétano.
0: Es que te lo digo el día de hoy, mira, para que lo comentes. Dilo.
2: Coméntalo todo.
0: Qué bonito lo dices, otra vez.
2: Coméntalo todo.
0: Chupada de tuétano y bendiciones. Me dice para acá, chamacón, buenos días. Oye, ahí está la enfermera. Enfermera, buenos días. A mí me gusta que cuando la enfermera se comunica conmigo, yo no le puedo poner ahí, ¿cómo te diré? El audio que le pongo a todos. A la enfermera le tengo que poner, ya sabes, esto. Oiga usted, si es la primera vez que escucha a la enfermera, déjeme decirle, mi enfermera favorita, chiquita, bonita, bebé, apachurro, cosita bonita, bien hecha, 90, 60, revienta, hace pum, pum, pum, así su cabello güero, tiene su pupilente porque pues ella ya sabe, y su labio carnoso. Con eso se lo digo todo, nada más como para que se dé un quemón de oreja. Buenos días, enfermera, ¿cómo está?
3: Chama, aquí ando escuchando las noticias. Qué terrible lo de esa niña de 19
0: sí?
3: años.
0: ¿Pero por qué me lo mandas ahorita, enfermera? ¿Por qué no me lo mandas después? Dime cosas bonitas, enfermera, el día de hoy. Así, no sé, háblame bonito, como tú solo sabes hacer. Dime así, algo así, ya sabes. Pero bueno, enfermera, también te agradezco mucho el mensajito. Dice por acá.
3: Es claro. Es terrible lo que está pasando.
0: Sí, claro que
3: sí,
0: definitivamente, enfermera, es terrible, pero más terrible que no me mandes y no me escribas. Oye, me dice por acá, chamacón, buenos días, acompáñame hasta la ruta repartiendo salchichas, chamacón, buenos días, soy Johnny Sarao, de parte de Yaman Cetina, que quiere una chupada de tuétano, chamacón, aquí en sintonía desde los Canadáes, muchas gracias, saludos a la banda de Canadá, saludos acá, dice, al boss Don Oscar, que anda acá desde Toronto, eso es todo. Me gusta la banda que anda escuchándonos, chama. ¿Cómo buenos días, chama, chama? Acá te escuchamos sintonizándote como cada mañana. ¿Dónde me escuchan? Dígamelo para saber y ya imaginarlos en trusa a todos. Oye, me dice por acá, dice, desde Gran Calzada, dándole al jale, chamacón, me dice por acá, en la plataforma. Oye, pon algo de Guardianes del Amor. Es más, mira, ahorita vamos a meter algo de lo que ustedes nos piden. Ahorita se los prometo, garantizado. Mira, se los... Ahí está. Ahí está, se los... Mira, se los... Prometo, o sea, es que esto es así, ya sabes, como te decían, por esta, ¿verdad? Así, le dices, mira, yo te lo, así, prometo, sin el pro, ¿verdad? Oye, chava, ¿cómo andale? Saludos a los trabajadores de la colonia, dice, por acá, de la colonia de México, dice, al Mojarra, al Elvis, acá de parte de Irving Alberto Borges, saludos. Oye, ponme una a través del vaso. Claro que sí, con todo gusto, chamacón. Dice, a las pelusas presentes, saludos a doña Gaby León. Gaby León. Oiga, número de WhatsApp, 99-99-05-58-34, 99-99-05-58-34. Aquí nomás en la
4: chama,
0: mejor.
4: Chama, ¿cómo se lo estás escribiendo? Me está extasiando, te juro, ¿verdad? Te lo juro que me vuelve loco. Me vuelve loco, chamacón.
0: La enfermera.
4: Un saludo allá para la chicharronería, Caro. Allá para Caro Villegas. Chamacón, un fuerte abrazo para ti.
0: Y sabes qué, te voy a decir una cosa. Si ustedes supieran, la enfermera es una mujer entregada, es una mujer abnegada, es una mujer que Usted tal vez piense que no, pero sí, ella es de las personas que hace todo muy bien. Ella te dice, hola, soy tu enfermera, te dice. Así bonito te lo dice, ya sabes. Y te lo dice, así dice como siempre.
4: Rico no es el que tiene un montón de coches. ¿No? ¿No? Rico es el que te quiere hacer.
0: Ah, es correcto, así dice, ay. Así lo dice la enfermera, pero la verdad es que estoy buscando el audio correspondiente. Si alguien de ustedes quiere escuchar a la enfermera, ya sabe lo que tiene que hacer. Oiga, vámonos rápidamente, señoras y señores, a Recuérdame Esta, aquí nomás en La Mejor 90.1. Y ya regresamos porque hoy se pone sabroso. Enfermera, manda mensaje, porfa.

0: En los, pues, recuerdos, nos vamos a ir con esta canción. Yo recuerdo cuando salió esta canción, es cierto, no lo recuerdo. Pero pues vamos a ir con esta que se llama Silueta de Cristal. Capaz. Y me dicen por acá, enfermera, ¿inyecta o no inyecta, enfermera? Dígamelo.
1: Hola, soy tu enfermera. Yo te voy a hacer la punción hoy.
0: ¡Ay, qué lindo! ¡Enfermera! ¡Por el amor de Dios! ¡Ay, qué es punción, enfermera! Cuéntamelo, ¡vámonos! ¡Vámonos!

0: Y fue en el año 2005 cuando salió el álbum Más Capaces Que Nunca, que nos ofreció este gran éxito de Capaz de la Sierra y obviamente con una voz inigualable, ¿verdad? Ay, Dios mío, qué cosas. ¿Qué estabas haciendo en el 2005? No, hombre, yo quién sabe qué estaba haciendo. A lo mejor jugando mi touch o mi moco. Vamos y volvemos. No le cambies.
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Las 8 de la mañana con 46 minutos. Amigos, atentos, porque aquí les va una información bien importante. 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Así que ya lo saben, amigos. Yo ya les dije, y así que ustedes aprovechen. Vámonos con la siguiente canción. Te voy a dejar con Alfredo El Pucho y esto se llama Salta Sin Parar.

Las 8 de la mañana con 49 minutos, aquí nomás en la mejor FM 90.1, señoras y señores. Estamos en jueves de Recuérdame Esta, aquí nomás en la mejor. Oye, te voy a dejar con ese estreno musical de La Arrolladora, Si las miradas mataran. La neta, buena canción, buena rola, como para que tú agarres y se la dediques a quien más confianza le tengas y le dices, si esa mirada matara, sus bendito, estaría yo, pero mira, hay 3 metros, ya sabes dónde. Cuídate mucho, me dice. Oye, chamaco, buenos días. ¿Está la enfermera? Dice por acá. Imagínate que te digan así bonito, precioso, bárbaro. Hola, soy tu enfermera. Así. Te voy a hacer la punción. Ahorita te voy a poner el audio para que lo oigas así bonito, ¿verdad? Bonito y precioso. Vamos con esta rola y regresamos.

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5: 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Te da la hora.
6: 8:54.
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0: Bueno, pues ya regresamos aquí nomás en la mejor FM 90.1.
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0: Lo sabes, y si no lo sabes, pues definitivamente es porque no quieres, porque aquí estamos el listón de colores, dándole poderoso. Oye, ahí me dice por acá, me dice chamacón, buenos días, vamos a leer los mensajes, pero antes, de verdad, chamacón, quiero escuchar el audio de la enfermera, quiero que la enfermera sea la que me diga cosas bonitas, pues ahí está. O sea, pero como se los dijimos, si vamos a escuchar a la enfermera, tiene que ser así. Para la gente que no lo sabe, amigos míos, tengo una amiga que es enfermera, que tiene experiencia. Ella, pues ha sido, pues, una persona que me dice que tiene buena mano. Me dice, chamacón, yo la verdad, cuando palpo la vena, a mí me gusta sentir el camino, ya sabes, y sobre todo me gustan los hombres venosos, porque, pues, la vena, lógicamente, es el conductor, el conducto para que yo pueda hacer la punción. Y si no tiene vena, pues obviamente da más trabajo, chamacón. Pero me dice por acá, chama, así bonito. Adelante, enfermera. Como tú quieras. ¿Cómo le dirías a la gente?
2: Hola, soy tu enfermera. Yo te voy a hacer la punción hoy.
0: Ay, enfermera. Y yo se las describí y le dije. O sea, la enfermera me dirá quizá como unos 50, más o menos. Poquito más alta, cabello rubio, ojos así, como que medio rasgados, nariz así perfilada, labios gruesos, rosa, y así como lo ves, se le ve la clavícula bonita. Eso sí, la enfermera, así, la ves, está bien curiosa. Así yo podría decir que graciosa, así chichistosa, así, ay, me atoré, ¿verdad? Pero que te diga así.
2: Hola, soy tu enfermera. Yo te voy a hacer la punción hoy.
0: ¡Ay, que te diga eso y que te erices, toxipucio!
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0: Dice por acá, mi estimado chamacón, buenos días. Good morning, mi estimado chamacón. Aquí saludándote como siempre, calentando motores para salir a la playa. Vamos escuchándote todo el camino. Saludos acá a los choferes de las tres letras. Ah, ok, o sea, Yo conocí el de cinco letras, pero el de tres letras no. Oye, saludos a Chino Yerbes y a toda la banda que nos están escuchando.
3: Chama, buenos días.
0: Buenos días, mi estimado don Rogelio.
3: Aquí de su amigo Rogelio Ruiz.
0: Excelente.
3: Viejitas pero bonitas, recordando a Rigo Tobar, mi amiga, mi esposa y mi amante. Ahí te la encargo, sí, claro. Chama, ya sabes. Si no, pon la que se te pegue la gana. Saludos y bendiciones para todos.
0: Bendiciones, cuídense mucho. Muchas gracias. Me dice por acá, mi estimado Chama, ¿cómo? Buenos días, ¿cómo están?
4: Chama. Así lo dice la enfermera, pero la verdad es que estoy buscando el audio correspondiente. Si alguien de ustedes quiere escuchar a la enfermera.
0: Ahí está la enfermera, ahí está el que sí le puedo dar tu número, enfermera, pero de seguridad social. Nada más para saber. Oye, me hice por acá.
5: Chava, ¿cómo hace?
0: Así hace, pero la enfermera no lo quiere hacer. Oye, chava, ¿cómo buenos días? Dice por acá. Dice, ¿y las inyectadas, chavacón? Dice por acá. Espero no te mojes. Hoy y ayer, porque cayó, ya sabes todo. Escuchaba Capaz de la Sierra y pensar que hace como 10 años aproximadamente se escuchaban diario estas rolas. Es lo que justamente te iba a decir. O sea, escuchamos hoy a Capaz de la Sierra con Silueta de Cristal. Y la neta es volar la imaginación hacia atrás. Oye, chamacón, buenos días. Dice por acá, puedes poner Hotel de Carretera de AK7. Es de la misma temporada. Oye, chamacón, buenos días. Excelente jueves. Saludos a Sergio, el panadero de Linda Vista. Compláceme con el noveno mandamiento, Campeche Show o la de Par de Anillos. Esas son como que más romanticonas esas, ¿no?
6: Buenos días, chamacón.
0: Buenos días.
6: Ay, papi, qué lindo, gordo. Solo voy a recordar esta chamacona de Don Octopus, la que dice. Chamacón, dame tu taladro. Taca, taca, taca, taca, taca, taca. Ah, ahí sí, chamacón. Y esa canción es Capaz de la Sierra, la de Silueta de Cristal, gordo. Me acuerdo cuando estaba en la secundaria, papi. Esa eterna juventud cuando era animador de Psycho Music, papi.
0: Qué lindo.
6: Me peinaba con 2 kilos de gel extreme, gordo. Sí. Me ponía gelas en las patillas y me peinaba como un mango chupado, bebé. Te amo, chamacón.
0: Muchas gracias. Oye, me hice para acá, chamacón, buenos días. Oye, mándale fotos de la enfermera, por favor, como mandabas el chico caracolito. No sé si la enfermera me lo autoriza.
7: Chamacón, buenos días, chamacón. Buenos días. El camino, reportando dos saluditos, chamacón. Lalo, que no le voy a rellenar su dona, aunque siga insistiendo, es muy tóxica. Lalo, la lona. Celosa.
0: Tóxica.
7: Celosa como loca.
0: Tóxica, celosa y posesiva. Oigan, pues vámonos a seguir rápidamente a música. Hoy en jueves de Recuérdame Esta. Te voy a dejar con esta canción, amigos míos. Sé que tal vez ustedes me andan pidiendo unas, pero vamos a ver cómo las acomodamos. Quiero que nos vayamos con esta porque 4 años después de que se escuchaba A Todo Lo Que Da, esta, la de Silueta de Capaz de la Sierra, llegó este éxito de Banda MS que se llama Te Equivocas. Yo sé que en algún momento la cantaste a todo pulmón y hoy, en este día de Recuérdame Esta, nos vamos. Ya después ahí pondremos las que nos andan solicitando. Imagínate, qué lindo, qué poderoso. Esta rola Te Equivocas, ¿verdad? Aquí nomás en La Mejor 90.1. Súbele, súbele, súbele.

Una de las canciones más románticas de la MS, que narra la historia de un hombre que pues rechaza los reclamos de su pareja y quien lo acusa de ser frío, de tener un amante, pero él asegura que pues la ama mucho más que ayer. Imagínate, a su modo. ¿Qué piensas de esta rolita que sonaba en el 2009? Imagínate, del álbum En Preparación. Vámonos con esta canción de los Capitanes de la Cumbia que se llama Por Culpa de Esa Mujer.

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1: Las 9 de la mañana con 15 minutos. 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Oigan, me voy con otro estreno musical y este, la neta, más, si la escuchas, sí, sí está poderosa. Ya digo, mira, de lo que escuchamos en 2009 con esto, que lo decían de una u otra manera, ya las bandas han evolucionado y por eso los Parra presentan este tema que se llama La Sangrona o La Mamila, como dicen por allá. Oigan usted y me dice cómo está la situación. Buena rola, por cierto, la verdad, pero es cuando dices, no me hace caso, y porque no me hace caso, me gusta. Y me va a hacer caso, ¿por qué? Porque puedo.

0: Y algo que no sabías de ellos, los Parra son unos gemelos, son hermanos de los Mochis Sinaloa, Carlos Parra y su gemelo César, quien pues prácticamente, ¿verdad?, ya decidieron pues comenzar este gran legado, y a partir del 2019 fue cuando ya se dieron a conocer, y hoy tienen este estreno aquí en la radio que se llama La Sangrona. Pausa y volvemos, aquí nomás en La Mejor, súbele.
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0: 9:31, o sea, pasadito de la media. Ya regresamos aquí nomás en la mejor FM 90.1. Oigan, pues ya me volví, ya ahora sí vamos a gastar los saludos porque ya me dijeron para que, ¿sabes qué, chamacón? Queremos la fotografía de la enfermera, sí o sí, no es por nada, pero de verdad, hasta mis compañeros que de plano quieren que les volteemos su capirucho, ellos quieren, de verdad, tómale. ¿Qué dice por acá?
1: Enfermera. Tómame la presión, enfermera.
0: Enfermera. Es que la enfermera, la verdad, quiere hacer punción a todos. Si usted definitivamente no sabe qué es la punción, no sé.
2: Hola.
0: Pincharles.
2: Soy tu enfermera. Yo te voy a hacer la punción hoy.
0: ¡Ay, enfermera! Y ustedes no han visto cómo saluda cuando hace así, ¿vieron? ¡Wow!
2: Hola.
0: Hola.
2: Soy tu enfermera.
0: ¿Qué pasó?
2: Yo te voy a hacer la punción hoy.
0: Jesús bendito, imagínate, de verdad es que tú la ves y es terrible.
3: Muy buenos días, chamaco.
0: Buenos días. Nos
3: reportamos de Circuito Enlace.
0: Saludos, amigos.
3: Salúdame a la enfermera y a Quiqueso. Porfa, muchas gracias, chamacón. Dame un chupado de tuétano.
0: Ay, Jesús, ahí está, un chupado de tuétano.
2: Dame tu chupado de tuétano.
0: Ahí está, listo. Oye, chamacón, ¿podrías ponerme la canción de Bacilos? Dice, pasos de gigante. Esta canción me encantaría ponértela, pero no puedo por el tipo de género musical que es. Oye, chamacón, dice por acá, buenos días. Me dice, oye, saludos acá. Dice, para Yaman se tiene de parte de Zeus Churpia. Dice que quiere que pongas la canción de Grupo Liberación, Si Fueras Mi Esposa, dedicado para ellos. Oye, pásame el número de la enfermera, chamacón, ya me enamoré. No, hombre, no la conoces. Oye, chama, me dice por acá, buenos días. Como siempre, dice, escuchándote, saludos. Dice, en vez de escribirme a la enfermera, pásame su foto, por favor, para que yo la vea. Oye, chama, me dice por acá, buenos días. Me dicen acá, el chico venoso, por si la enfermera quiere, dice. Oye, chamacón, dice, yo tengo la foto del chico caracolito, mejor mándame la de la enfermera, por favor. Ella sí, de plano, mira que me canaliza hasta sin vaselín. Digo, sin... ¿cómo? ¿Quién dijo eso?
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0: Qué horror, de veras. ¿Por qué son así? Ya se los dije, a Dios no le gusta eso. A ustedes sí, pero a Dios no.
5: Buenos días, mi querido chamacón.
0: ¿Qué pasó?
5: Te saluda el buen Nemi, aquí andamos. Hola, escuchando Nemi. La mejor con el mejor, el chamacón locus. Oye, carnal, ¿sabes que eso me viene a la mente? Igual una del recuerdo. Una de la arrolladora, ya no te buscaré.
0: Ya no te buscaré.
5: Para esos que lloraban y siguen llorando, solo que con diferentes músicas, pero recordar el inicio es como echarle limón y sal a la herida. Así que, chamacón, ahí está mi aportación. Saludos y bendiciones para todos.
0: La neta, ya no te buscaré. Y es que te voy a decir una cosa. Creo que independientemente de que pasen los años, hay rolas que no van a pasar de moda. Y lo único que te puedo decir es justamente eso. O sea, ¿cuántas veces he escuchado Ya No Te Buscaré? O las canciones que justamente dicen y hablan acerca de esto. No, hombre, si nos vamos, ahora sí que a los anales de la historia. Existen muchas rolas que definitivamente marcan. O sea, por ejemplo, La Llamada de Mi Ex, ¿verdad? La Arrolladora. O si no, pues ahí estaba la que te decía, la del Recodo. O sea, no, cosas. ¿Qué cosas? Pero me gusta esta, la de Ya No Te Buscaré. Yo creo que es muy buena rola. Hoy para jueves de Recuérdame Esta. Nada más ahí se lo dejamos a su consideración, amigo mío. Oye, me dice por acá, chamacón. Dice, oye, saludos. Dice, chamacón, quiero mandar un saludo para Seco. Ponme la música del Parchís, El Secreto. Oye, chamacón, saludos acá a las chicas de los baños de Animaya. Más que andan chambeando. 9999-055834. Número de WhatsApp, 9999-055834. Saludos para Gloria Q, que nos están escuchando. Oye, que por cierto, Glorita, anótale. 9999-055834. Bueno, voy a ir con una cancioncilla que me habían solicitado. Y pues ahí está. Con esta la vamos a armar y la vamos a dejar poderoso. Vámonos con esta canción que, mira, desde que tú la escuchas, sabes que, mira, vale la pena. Vámonos con este temazazazo de Grupo Viento y Sol. Hoy en este día de Recuérdame Esta, súbele.
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Ese par de anillos, definitivamente. Imagínate que te fueras padrino de anillo. Qué lindo. Oye, sí, o sea, es que. Y fíjate que sí, ya como que revisando dentro de nuestros discos que tenemos por acá, de la discografía, este rolón, surgió del álbum Todo Depende de Ti, publicado el 27 de julio de 2010. Y tú sabes de qué es garantía y calidad de éxito cuando escuchas que Horacio Palencia es el que no solo la escribió, sino se volvió en el cantautor, que fue básicamente una pieza clave de lo que viene siendo, ¿verdad? Esto, ¿no? O sea, y pues él la cantaba al final de cuentas, y ya después, pero la arrolladora hizo de las suyas y la transformó en este ícono que de plano, mira, ¡ay! Se volvió algo poderoso. Escrita por el famosísimo cantautor Horacio Palencia. Escucha esta, Ya No Te Buscaré, la neta. Rolo, no, para que le subas.

0: ¿Quién diría que años más tarde Jorge Medina y José Cuen estarían haciendo una mancuerna que estaría ahora sí que rompiendo todas las redes? Pero comenzaron en la arrolladora con ese tema que se llama Ya no te buscaré. Y en ese mismo año, solo como para que nos vayamos en contexto, imagínese, 2010 cuando surgió este tema, la vida cotidiana era de la siguiente manera. Los teléfonos BlackBerry son los que estaban de moda. WhatsApp apenas tenía unos cuantos usuarios. Facebook en México empezaban a desplazar al High Five y MySpace. Y YouTube se estaba convirtiendo en una de las plataformas para descubrir la música. En pocas palabras, Ya no te buscaré estaba en los primeros lugares de México, mientras nosotros estábamos experimentando los cambios que lógicamente pues conocemos hoy en día. Imagínate, en ese año 2010 apenas Facebook estaba dentro de sus primeros inicios acá en México. ¡Cosa bárbara! Bueno, me voy a la pausa comercial y yo regreso aquí nomás en la mejor FM 90.1. ¿Ya escuchaste? Ya no te buscaré de la arrolladora. Aquí nomás en las paradas del chamacón.
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0: Oigan, amigos, pues ya llegamos a la etapa final, a la parte final de, pues, las paradas del chamacón el día de hoy. Y pues yo le invito, como siempre, muchísimas gracias por haberme acompañado. Vamos a mandar los últimos saludos, ya nos vamos. Oye, chamacón, manda la foto, chamacón. La enfermera me dijo que no quiere ninguna foto. Hay que convencerla, pero enfermera, díselo tú a ellos, porque si no van a pensar que yo soy el egoísta, que no quiere compartir tu foto. Es más, ni tu foto ni tu nombre le puedo dar, porque me molesta. Pero sí, búsquenla como Margarita.
1: Margarita, chama, de enfermera. Chama.
0: ¿Qué pasó?
1: Recuérdate esta. Pues pon allá el avión de las tres.
0: El avión.
1: Acá en Yucatán sería el baile de las tres.
0: Madre, qué linda el Yetram, dice para acá, chamacón. Alvarito, mi Dios, ¿qué pasó?
2: Chamacón, chamacón. Todos queremos la foto de la enfermera. Para conocerla. Pásala.
0: Ahí está, la pasamos.
3: Chama, chama, chama. Ponme esa de Pancho Barrazas antigua. De rodillas me pongo.
0: Ah, de rodillas.
3: O es de rodillas, te lo pido. Saludos a la enfermera. Quiero que me haga.
0: Qué lindo que te haga así, verá, cosas maravillosas. Oigan, señores, señores, cuídense mucho. Mi nombre es Emanuel Cruz, me dicen el chamacón. Nos escuchamos el día de mañana, primeramente Dios, verdad, en punto de las 7 de la mañana en Pelanews, y a partir de las 8 de la mañana en las paradas del chamacón, al fin viernes, y nos vamos a ir bien contentos como siempre. Oiga, nada más darle recuerdo que nos va a seguir en nuestras redes sociales, estamos como La Mejor Mérida, ahí de una vez checa las promociones, checa lo que viene, porque mira, vienen cosas impresionantes que ya sabemos, pero que pues obviamente se les va a contar a su debido tiempo. Pero si usted está allá, recuerde compartir el contenido, y sobre todo pues allá, si, cuando uno aparezca, ¿verdad? Pues ahí estará, al igual que mis compañeros, que nos comparta, que nos comente. Nosotros estamos al pendiente de lo que usted dice. Oiga, y ya de paso, pues si hay por lástima, dice, pobrecito el locutor, no tiene amigos, sígame allá en mis redes sociales, estoy como El Chamacón Cruz, estoy en Facebook, allá como El Chamacón Cruz, y en Instagram estoy como arroba El Chamacruz, y también en el TikTok arroba El Chamacruz. Así de fácil, no subo nada, pero me encanta el chisme, así que cuídense mucho, soy El Chamacón, y le voy a dejar con esta rolita de El Xavi, se llama Dosis, y ahorita nos vamos a retirar momentáneamente. Cuídense mucho, se quedan en dos para las 12. Aquí nomás por La Mejor. Buena rola para finalizar. Imagínate que vayas así como que en el vaivén ahí repartiendo el paquete. Oye, ya, ¿verdad? Comiendo al ritmo de la música para que tu corazón se asiente. Hasta mañana, señores. Cuídense mucho.

0: este machote ya se les va.
1: Diosito lindo.
0: Pero amenaza con volver y traerle más de las paradas del chamacón. Esto fue Las Paradas del Chamacón. 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

0: Estamos a 2:00 p.m. con la mala Ávila y la chiquilla Matú.
1: Y hoy es jueves de divas.
0: Y por supuesto en el mitote te vamos a estar platicando de lo que está pasando en el mundo del espectáculo, que se fue, que llegó, que no va a estar. Bueno, aquí toda la información.
1: ¿Quién se fue? En Enredadas, estreno musical, por supuesto. Vienen los homenajes musicales a los artistas. Ay, esto y mucho más.
0: Vámonos de esta manera, comenzamos y arrancamos. Esto es 2:00 p.m.

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1: Y exactamente ya a las 10 con 17 minutos continuamos a través de la mejor 90.1 en este jueves.
2: ¿Jueves? Sí, ¿no? Como dices, es previernes.
1: Previernes, prefin de semana, donde pues uno ya está listo para echar la fiesta, ajá, para echar el rock and roll, aunque venga la plaga.
2: ¡Ay, viene la plaga! Me encanta porque cuando le preguntan al Pulpo cómo se llaman las canciones que estás lanzando, se llama Pulpo Rock. Y ajá, mezclamos canciones como La Plaga y Tutti Frutti en inglés, así como que Tutti Frutti, como el Tutti Frutti. Tutti Frutti, creo que el del que canta Johnny Be Good. Entonces él, Tutti Frutti. Entonces mezclamos Tutti Frutti con La Plaga y salió esta canción.
1: Tal vez en algún momento, pues él como que es su manera de... Tiene el inglés nativo.
2: Yo creo que sí.
1: No se pronuncia tal cual el inglés, o sea, no así... Tiene sus modismos, por eso tú no lo sabes. Él es de ahí.
2: Es que él mezcla lo británico. Lo británico con Estados Unidos. Entonces es Tutti Frutti. Me encanta el Pulpo ahora que está en su gira por Estados Unidos. Y es que me ha sorprendido porque ayer lanzó un video donde canta, pero canta bien el señor. O sea, no solamente como que ahí, ya viste que a veces hay letras y no es que no salga melodía de sus bocas, pero a veces es más como narrado o más como fraseado, como tipo Peso Pluma o Natanael.
1: Un ejemplo.
2: No tan aporreado.
1: Así como cuando le preguntan a Dana Paola, a ver, dame un ejemplo. ¿Qué es un whistle?
2: Es un whistle not. Por ejemplo, estoy feliz, bailo con cumbia. No, el... Bailo con cumbia.
1: O sea, el señor canta. Yo pensé como el de Dana Paola cuando la quisieron humillar.
2: No.
1: Yo dije como la de Úrsula, de Ariel.
2: Canta como el fantasma de la ópera, ¿no? Canta para mí.
1: Y tal cual lo hizo. Entonces, Don Pulpo está demostrando que sí canta, Don Alfredo.
2: Sí, y aparte tiene buenos contactos. Porque, pues, aquí en exclusiva dijimos, ¿no?, que se iba a ir a varios programas, pero no solamente a uno, creo que ya estuvo en toda la programación a Vivi por haber de ese canal.
1: Sí, según esto, que solo iba a estar primero con el Gordo y la Flaca. Y luego entonces, acto seguido, pues ahí estuvo, que ya dio la vuelta que a América, que en este programa, que en el otro. Yo creo que en cualquier momento el Pulpo se vuelve conductor ahí.
2: Yo creo que sí.
1: Yo creo que le están así como que probando, ¿cómo te ves en este set? En este plato, ¿cómo te ves aquí? Entonces como que están viendo cómo se ve el pulpo en el plato.
2: Yo creo que un poquito de salsita, mucho limón y mucha sal, ya está medio hambre. ¿Por qué dices cosas que hablan de comida? Aparte de todo esto, yo creo que le quieren hacer su programa como... ¿Cómo se llama? ¿Donde salía el chacal? Con Don Francisco.
1: Ándale.
2: O en vez que sea Cristina en América, va a ser el pulpo en América.
1: El pulpo, tal cual. Está en América, Don Pulpo sigue cosechando éxitos, aunque a nosotros que nos importa, pero como una es re chismosa, ahí se pudo notar que se supone que en algún momento Dana había sacado un comunicado donde decía, ya no voy a estar ni laborando, ajá, ni voy a estar tampoco teniendo una relación.
2: Sí.
1: Y todos dijeron, bueno, va a ser sus últimas presentaciones. Yo no sé si hablaba de que iba a cerrar el año, uh-huh, a tanto laboral como su vida sentimental.
2: ¿Y qué vemos? Luego, abrazaditos y de fondo se ve Hollywood. Ellos ahí en el Zacate, ¿viste? Como festival de música, como el Tomorrowland.
1: Como película de Hollywood, portada de película. ¿Te acuerdas la de Titanic, cómo se veía en la parte de atrás el barco? Rose, Jack, así se veían ellos.
2: Así se veían, pero lo bueno es que si el pulpo se llega a ahogar, así como el Titanic, él se salva.
1: Y sabe nadar.
2: Es uno de los sobrevivientes. Tanto así que él se salva y salva la carrera de los demás. Digo, cada quien hace su lucha, pero creo que Dana en este caso... Se habrá imaginado pues tener tanta fama que está teniendo en este momento, tanta proyección. ¿Crees tú que hace un mes Dana se iba a imaginar que iba a estar en Estados Unidos?
1: Pues yo creo que sí, porque ella vio un TikTok de Chicharito.
2: Ajá.
1: Donde imaginémonos cosas bien fregonas.
2: Sí.
1: Y ella se lo imaginó y ahí está.
2: ¡Bailando! Se ve súper bien.
1: Ahí en el país, ¿verdad?, vecino, donde andan echando el baile, andan demostrando que el pulpo pues sigue cosechando éxitos. Y nada más yo les quiero destacar que gracias al pulpo yo creo en el amor.
2: ¿Ah, sí?
1: Sí. Los veo tan enamorados y digo, aún hay esperanza en el amor.
2: Hay una esperanza y yo creo que a mí lo que me enseñó el pulpo es arriba el poliamor. Amar es compartir.
1: ¿Estás diciendo que tiene otra mujer el pulpo?
2: No, simplemente amar es compartir.

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1: Y exactamente ya a las 10:43. ¿Con qué nos vamos el 2 para las 12?
2: ¡Nos vamos! El grupo musical de hoy, Versace. Vámonos con esa rola que se llama... Ay, ¿cómo se llama? La pachanga, ¿no?
1: La pachanga, algo que casi no te gusta.
2: Uy, es que no me gusta, a mí me encanta.

0: charlas están.
1: ¡Ay, mi tío!
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0: banda. Y a las 10:53 minutos, aquí nomás por la mejor 90.fm, aquí en 22222 para las 12. Hoy jueves de divas, y es que estamos no solamente con las mejores rolas, con estrenos, vamos a hablar de chisme, y aparte de todo esto tenemos, por supuesto, los artistas que están marcando tendencia en lo tropical, en lo cumbianchero, en lo chunchaquero, aquí localmente también, ¿verdad?
1: Aquí tenemos ya los estrenos, como siempre, los estrenos musicales, la primicia, y en este caso llega el señor que es Tito Manrique. Ajá. Que nos invita a una fiesta. Todos están de fiesta. Que Versace, pachanga. Que el pulpo, de fiesta. Todos hacen fiesta.
0: Y si vas de fiesta, le preguntas al chino cómo va a ir. De capibara.
1: De capibara. Aunque puede ser que también Paleto vaya de capibara.
0: ¿Qué los dos vayan de capibara?
1: O Junior.

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2: ¿Capibara? No creo.
3: No, ya se puso el disfraz.
2: Ese loquito. No es cierto, Martito Manrique, en este momento vamos a presentar su rol, esta canción que se llama ¿Te invito a la fiesta?
3: Por acá nos dicen, oye, es mi cuñado Tito y Sabor a Fuego. Qué bueno que me dices, lo teníamos harto pendiente.
2: ¡Wow! ¿Quién será el cuñado de Tito Manrique? Dije, ay, ¿por qué no es mi cuñado? ¿Por qué?
3: No podía ser tu cuñado porque Tito Manrique tenía otros ojos para ti.
2: ¿Unos ojos de amor?
3: Alguien por aquí, no voy a decir su nombre, estuvo en un video con el señor Tito Manrique.
2: Sí, se llamaba... Ay, ¿cómo se llamaba esta canción? No me acuerdo, pero yo me vi con Tito en la playa.
3: Todo
2: sí.
3: De amor.
2: Ahí grabamos casi todo. Mi corazón es para ti. Paseamos en el yate, en las playas de Progreso. Una tarde de invierno.
3: No era verano, era invierno, porque aquí no importa, en tierras yucatecas no importa cuándo sea. Siempre va a ser calor. Vámonos mientras tanto con este estreno musical. ¿Cómo se llama, chiqui?
2: Invítame a la party. O sea, invítame a la fiesta. Tito Manrique y su sabor. A fuego.
4: A fuego.

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0: Ya a las 11 con 13 minutos, continuamos a través de la mejor 90.1 en este jueves de divas. Y hace ratito que una venía por las calles, me daba cuenta de que ya estamos en vacaciones, ya el tránsito pues ya bajó, pero ¿sabes qué?
1: ¿Sí?
0: Yo veía, recuerdo que en algún momento una tabachica no tenía problemas, lo único era despertarse tarde o siempre, hace un ratito yo platicaba, yo siempre quise ir a Baixalpal y Doña Mala no me dijo.
1: ¿Por qué no te dejó Doña Mala? No importa.
0: Es algo con lo que yo me quedé así como que, ¿por qué eres mala? Porque no me dejaron ir a Baixalpal.
1: Todo cambió.
0: Yo sí quería ir.
1: Algo se rompió dentro de ti cuando tu mamá te dijo no. Y cambió para siempre en tu cora. Y precisamente en este momento, Mala, tenemos acá con nosotros al licenciado del IDEI, Mauro Armil Izama Córdoba, que viene pues a platicarnos acerca de los pormenores del campamento del verano Baixalpal Renacimiento 2026. Buenos días, ¿cómo está?
2: Muy buenos días, muchas gracias. A la chiquilla, muchas gracias. A la mala también.
0: Ya se dio cuenta por qué soy mala.
2: Sí, sí, sí.
0: Porque no me dejaron ir a Baixalpal. A diferencia que a muchos chavitos, ahí a los papás que nos andan escuchando, a las más que sí dejen ir a sus hijos a Baixalpal. Porque la verdad, este campamento que sí. Yo lo veía y decía que padrísimo está y ahorita nuevamente llega. Pero hay que explicarle para la gente que no sabe qué es, porque tal vez mi mamá tenía ese problema. No sabía y ahorita usted le va a explicar qué es el campamento Baixalpal y cuál es el principal objetivo, bueno, que busque este proyecto de verano.
2: Mira, el gobierno del estado, a través del Instituto del Deporte, a través de otras dependencias como el DIF, como Sedeculta, como Cultur, como el INDUT, como la Secretaría de Salud, la Secretaría de Seguridad Pública y más dependencias son las que se unen para poder armar este programa Campamento de Verano Baixalpal. Sabemos perfectamente que tenemos un alto índice de obesidad en nuestro estado, ¿sí? Y además pues hay problemas socioemocionales con los niños, no estamos exentos. Entonces el gobierno del estado pues impulsa a través, obviamente, pues de nuestro gobernador que está muy pendiente de poder atender a los niños, el maestro Joaquín Díaz Mena. Y rescatamos el Baixalpal porque existió hace muchos años.
0: ¿Sí? No te diciendo luego, cuántos años van a saber mi edad.
2: Y lo rescatamos desde el año pasado. Entonces estamos haciendo la invitación para las mamás, para los papás, para los abuelitos, que lleven, inscriban a sus hijos en las diferentes unidades, que manejamos cuatro ejes temáticos en lo que es niñas y niños activos, predeporte, de iniciación, recreación, activación física, manejamos arte y cultura, manualidades, artes plásticas, pintura, dibujo, actividades musicales, deportes prioritarios, como son deportes especializados y enfocados al alto rendimiento, Juguemos por la Paz y la Salud, actividades de formación de valores, de inclusión, de igualdad. Todo esto es manejado por maestros profesionales, maestros de educación primaria, de educación artística, de preescolar, maestros de educación física, quienes son los que van a impartir estos, pues, estas actividades durante del 20 de julio al 1 de agosto. ¿Qué es lo que necesitan para inscribirse? Tienen que ir a la unidad más cercana. Primero voy a decir los requisitos que se requieren para que lo lleven a las unidades donde lo vamos a mencionar después. Acta de nacimiento para el niño o la niña. CURP. Y dos fotografías tamaño infantil. Para que se les haga su gafete. Pero también hay que hacerle su gafete al papá o la mamá o la abuelita o el tío o el tutor, quien va por ellos. Y tiene que llevar INE, comprobante domiciliario, dos fotografías tamaño infantil, y llenar su registro, su cédula de inscripción, vamos a llamarle así.
0: ¡Órale!
2: Entonces, después acudir a la sede más cercana. Tenemos 26 sedes este año, ¿sí? Hubieron dos o tres sedes más que el año pasado, tres, porque el año pasado fueron 23, en unidades deportivas como Cuculcam, Complejo Deportivo Cuculcam, Unidad Deportiva Inalámbrica, Salvador Alvarado, Benito Juárez, Unidad Deportiva, Solidaridad, Gimnasio uh-huh. Soledad allá ¿sí? en del parque.
1: Ok.
2: En Unidad Deportiva Villa Palmira. Uh-huh. Unidad Deportiva Henry Martin, la del sur.
1: Ah, sí.
2: Gimnasio Polifuncional. Uh-huh. Centro Deportivo Paralímpico, que está en Periférico. Uh-huh. El Parque Lineal Metropolitano Los Paseos.
1: Oh.
2: Hay un lugar donde hay como 4 canchas de fútbol, 7.
1: Sí, cierto.
2: Allá uh-huh. es donde se desarrolla prácticamente el programa.
1: Sí.
2: Pero también tenemos 3 sindicatos que se incorporan esto, como el sindicato de burócratas,
1: ajá.
2: el sindicato de telefonistas,
1: ¿sí?
2: el sindicato del seguro social,
1: ajá.
2: además la propia delegación del IMSS tiene su propio programa en el Centro de Seguridad Social
1: ah.
2: y la delegación estatal del ISSSTE también se suma
1: okay.
2: a este proyecto. Y además se suman municipios como son Tizimín,
1: ¿sí?
2: Valladolid, Ticul, Progreso, Panabá, uh-huh. Izamal, Tecash, Umam, Motul, Canacín y Junugma.
1: ¡Junugma! ¡Mi tierra! Entonces voy a ir porque ya sé los requisitos. Ya sabemos los lugares donde podemos asistir. Pero entonces, o sea, ¿de qué edades? Porque seguramente ahí mi sobrinito va a querer ir.
2: De 6 a 12 uh-huh. años.
1: De 6 a 12 años.
2: Años.
1: Yo tengo 25. No, a lo mejor y me hablan para...
2: En dos y pues,
1: ahí van 2 personas. Ahí la pregunta importante, porque pues sabemos que ahí los costos están los chamacos y todo. ¿Tiene algún costo? ¿Es okay. gratuito?
2: Completamente gratis. Además, se les va a otorgar su playera,
1: ¿sí?
2: su gorra,
1: ajá.
2: su colación.
1: Qué rico.
2: ¿Sí? Y todo el material que se va a utilizar. Obviamente es un material que nosotros vamos a proveer,
1: uh-huh.
2: a proporcionar. Y también, pues, uh-huh. obviamente los maestros especializados.
1: Sí.
2: Así que
1: no
2: tiene costo, la invitación ya está
1: abierta,
2: esta,
1: tal,
2: abierta
1: cual.
2: Tal como ustedes lo están escuchando. Pero además de esto, pues los niños viven una gran experiencia,
1: total.
2: Muy bonita.
1: Uh-huh.
2: Hacen nuevas amistades. Amistades duraderas que después, pues, continúan. Hay quienes se conocieron allá y los...
1: ¿Y siguen llevándose, no?
2: Y hasta, hay unos hasta que se casan a veces.
1: ¿Cómo va a ser? Eso me faltó ir a Bachalpal para encontrar el amor de mi vida.
2: No, de veras. Ahí yo me encontré. No, sí, yo conocí allá a mi novio y luego... Sí, pasa. Pero bueno, lo más importante es que hagan sí. amigos, que se fortalezca ese tejido social...
1: Y que allá aprovechen todo lo que, bueno, lo que esta experiencia total es gratuito, ahí ustedes pueden buscar, es un campamento, desayuno, playera, de todo. Licenciado, ¿dónde pueden buscar más información y dónde se pueden ahí ya por último comunicarse algún número para este Bachalpal 2026?
2: Sí, fíjate que en las redes está, en uh-huh. las páginas del gobierno del estado,
1: ¿sí?
2: en las páginas del Instituto del Deporte.
1: Ok.
2: Y tenemos el teléfono del Instituto del Deporte
1: uh-huh.
2: para que puedan llamar y pedir más informes, que es el 9999-25-6573.
1: ¿Sí? Apuntadísimo.
2: Pueden llamar y preguntar. Pero si tienen una unidad cercana, pues uh-huh. es directamente ir a acudir allá en un horario de 8 de la mañana a 8 de la noche.
1: Uh-huh.
2: Hay gente que está inscribiendo a los niños
1: uh-huh.
2: sin problema alguno. Queremos que vayan, que se diviertan, que jueguen. Y esto es muy importante. No es un curso. ¿Sí?
1: Okay. Es un campamento.
2: ¿Sí? Es donde los niños ya no quieren escuchar nada de clases, nada de cursos. Quieren
1: claro,
2: jugar, a divertirse.
1: Jugar, divertirse.
2: Pero además de eso, paralelo, sí. nuestros uh-huh. metodólogos y nuestros entrenadores de alto rendimiento uh-huh. hacen un scouting.
1: Ay, para buscar el
2: talentos.
1: Lugar ideal.
2: Uh-huh. Los talentos que nos den medallas
1: ¿sí?
2: en la Olimpiada Nacional.
1: Sí.
2: Hace 3 días, el lunes pasado,
1: ajá.
2: un jovenazo de allá de Valladolid,
1: ¿sí?
2: que fue a la Olimpiada Nacional,
1: uh-huh.
2: ganó 3 medallas de oro. ¿Cómo? Y hace 3 días, el lunes,
1: ¿sí?
2: fue al Campeonato del Mundo Sub-17 en Cali, Colombia.
1: Wow.
2: Y
1: 2 medallotas se llevó de oro.
2: Ya lo sabes.
1: Pues si yo estoy bien enterada. Pero mire, yo tengo toda la información.
2: Campeón del mundo.
1: Campeón.
2: Yucateco. Obviamente fue a representar a México.
1: Sí.
2: Y
1: a Yucatán.
2: Se proclamó campeón del mundo.
1: Ay, dale un aplauso.
2: Yucatán,
1: qué orgullo.
2: México.
1: De verdad.
2: Y es un orgullo para nosotros.
1: Sí.
2: es un orgullo para nuestra tierra. Nuestro gobernador ya lo felicitó en las redes, porque él, nuestro gobernador, está, le gusta el deporte, preocupado y ocupado, además de que el deporte se fomente, la recreación. Pues tenemos que atender varios temas de estos, pero lo más importante es que los resultados se estén dando.
0: Y los resultados se van a ver ahí en Bachalpal, donde vamos a disfrutar de este campamento. Y bueno, ya lo saben, ahí está toda la información. Licenciado Mauro Armín Lizama, Córdoba, de verdad le agradecemos toda esta información. Una se va a quedar con las ganas, ¿verdad? Ustedes no se queden con las ganas. Acudan a este campamento de verano, Bachalpal Renacimiento 2026, donde ya nos dio el director a conocer todos los pormenores. Muchas gracias. Él es el director general del Instituto del Deporte del Estado de Yucatán, el IDEI. Muchas gracias, licenciado.
1: Muchas gracias.
2: No, gracias a ustedes por toda esta oportunidad que nos dan y esperemos que vayan los papás,
1: que vayan, que vayan,
2: mamás, las abuelitas, que lleven a sus nietos, que los escriban,
0: todos
2: y que participen con nosotros.
0: Muchas gracias, eso es todo. Y mientras tanto, vámonos con más. Llegamos con Mar Solís con esto que nos dice: Fuiste tú.

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2: Durante la Copa Mundial Femenina de 2023, la FIFA utilizó su campaña El Fútbol Une al Mundo para sensibilizar varias causas de impacto social, entre ellas la igualdad de género, la erradicación del hambre y la inclusividad. El Fútbol Une al Mundo es un movimiento global que pretende inspirar, unir y fomentar el desarrollo a través de este deporte y tiene el poder de unir a todas las personas del mundo, jugadores, entrenadores y aficionados. Yo soy Carlos Aguilar del Char. ¡Vamos México! 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
4: 11:28.
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21: En la Copa del Mundo de Sudáfrica 2010, el comité organizador consideró prohibir las tradicionales bubucelas debido a que cadenas de televisión e incluso algunos jugadores como Lionel Messi y Javier Mascherano se habían quejado de que el ruido les impedía comunicarse en la cancha. Al final, se decidió que las bubucelas eran un símbolo cultural que formaba parte de la historia y la tradición sudafricana. La FIFA pidió a los aficionados que las utilizaran con prudencia y se abstuvieran de usarlas durante los himnos. Yo soy David Faitelson. Vamos México, MBS Radio, donde late la pasión.
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0: ¡Ándale! Ya son las 12:10. Aquí nomás para la mejor FM, aquí en 2 para las 12. Y es que en este momento traemos chisme, música, pero sobre todo mucha información.
1: Y es que ahorita muchos andan pensando qué va a pasar, qué van a hacer, voy a seguir estudiando, no tengo tiempo porque tengo que estar trabajando. Y es que vamos a hablar en este momento con alguien que tiene, bueno, hay una oportunidad para toda la banda que nos anda escuchando a través de la mejor 90.1. Y tenemos a la licenciada Viviana Barrera Trejo, ella es coordinadora pedagógica de UTECA Online, que nos va a dar a conocer todos los pormenores sobre UTECA. Buenas tardes, ¿cómo está, licenciada?
2: Hola, ¿qué tal? Muy buenas tardes. Pues es feliz de estar aquí nuevamente con ustedes.
0: Qué gusto, de verdad. Me contagia esa energía de que nos pueda platicar acerca, pues, de todas las carreras, de todas las ventajas. ¿Por qué la gente tiene que estudiar en UTECA Online?
2: Claro que sí. Pues mira, nosotros somos una universidad que tiene aproximadamente 50 años en el mercado. Pero hace 2 años iniciamos esta aventura de la modalidad online. Uh-huh. Tenemos 3 licenciaturas. ¿Sí? Una es animación y arte en videojuegos, la uh-huh. otra es comunicación y contenido digital, y la otra es interpretación y traducción. O sea, las tres ¿sí? están enfocadas como a estas necesidades que surgen en la actualidad, del desarrollo de nuevas habilidades, de la comunicación, de estar en contacto siempre con la comunidad. Entonces, tenemos esta oferta y está diseñada específicamente en línea.
1: ¡Wow! Ah, uno puede aprovechar, y es que hay que recordar que UTECA, bueno, UTECA tiene más de 50 años de experiencia. UTECA es la universidad de MBS, y aquí todo lo importante que también es válida ante la SEP. Pero muchos empiezan a preguntar, ¿hay clases regulares? ¿UTECA ofrece algún tipo de actividades o eventos, bueno, que complementan la formación académica de los estudiantes?
2: Sí, justo, mira, nuestra oferta educativa está diseñada uh-huh. para que aparte de que los estudiantes puedan organizar su tiempo, o sea, su vida laboral, su vida personal, con sus horas de estudio, ellos puedan acceder a nuestra plataforma las 24 horas, los 7 días de la semana, y tener aparte el acompañamiento de un tutor académico. Uh-huh. Esto nos lleva a que también les organizamos durante todo el año diversos eventos. Por ejemplo, tenemos uno muy bonito que se llama UTECADOL, ¿sí? en donde nuestros chicos, aparte de que, ¿cómo te lo explico? Van a conocer a personas que son influyentes en el medio, o sea, pueden ser conductores de radio, conductores de tele, wow. algún programa de noticias, uh-huh. o alguna otra persona que es de negocios, de alguien muy famoso en interpretación, que les va a contar su experiencia. Y entonces ellos, aparte de toda la teoría que ya vieron en la plataforma de los ejercicios que hacen, lo van a poder poner en práctica y resolver esas dudas acercándose a las personas que les van a abrir como esta visión del mundo laboral. ¿Sí? Y van a compartir sus experiencias.
0: Y nos encanta porque aparte de todo esto, que si quiere estudiar animación, que si interpretación, aparte de estudiar y tener esa confianza de salir y poder tener trabajo seguro, porque pues entra en la bolsa de trabajo, ¿no?
2: Claro, de hecho nosotros aquí como parte de UTECA y los convenios que tenemos con el grupo MBS, y aparte tenemos ¿sí? otros convenios con instituciones que son líderes en su ramo, por ejemplo, de restaurantes, de medios de comunicación, de periodismo, etcétera, o también otras que son de la parte del gobierno que se dedican exactamente a lo mismo, nos permiten que nuestros estudiantes ¿sí? realicen su servicio social y sus prácticas profesionales con ellos para que puedan justo poner en práctica todo lo que han aprendido en este camino de su nueva carrera.
1: Ándale, ahí toda la información para que ustedes aprovechen. Y otra de las preguntas, licenciada, ¿cuáles son las fechas de inscripción? Y también, si tiene validez estos estudios de licenciatura UTECA Online, ¿qué validez tienen?
2: Claro, mira, vamos a empezar por la última pregunta. En el momento que nosotros terminamos nuestra licenciatura, vamos a obtener un título. Este título es totalmente válido en toda la República Mexicana uh-huh. y esto nos va a permitir gestionar su cédula profesional, la cual evidentemente les va a dar la validez de que tienen todas las habilidades para ejercer su profesión, ya sea de comunicador, de animador, de videojuegos o de intérprete.
0: Nos encanta.
2: Perdóname, se me estaba pasando la fecha de inscripción. ¿Sí? Que estamos a punto de iniciar nuestro nuevo cuatrimestre en el mes de septiembre. Entonces están a muy buen tiempo de poderse inscribir con nosotros.
0: ¡Ah! ¿Sabes qué? Mal estás viendo las carreras, como ¿con cuál te vas?
1: Yo creo que en este momento me gusta mucho la de contenidos digitales y comunicación, que tiene duración de 3 años. Yo creo que esa podría ser una buena opción. Y es que hay que recordar que UTECA es la universidad de MBS que tiene más de 50 años de experiencia brindando estudios, como bien menciona la licenciada, con validez oficial de la SEP. Y bueno, agradecemos a la licenciada Viviana Barrera Trejo, coordinadora pedagógica UTECA Online, que nos dio a conocer todos estos pormenores sobre por qué estudiar UTECA Online es la mejor opción. Muchas gracias, licenciada.
0: Muchas gracias.
2: Gracias, bonita tarde.
1: Igualmente, ándale.
0: Qué bonita la gente con la que pues tenemos la oportunidad de platicar, ¿verdad?
1: Ahí como que una se está instruyendo, y sobre todo que estamos en temporada donde uno está pensando qué va a hacer, qué opción tomar. Yo creo que UTECA es la opción ideal. ¡Hasta salí en verso!
0: Sí, yo siento que ya estás trabajando con ellos.
1: Ya, yo ya estoy, pero mira, yo quiero ser locutora de radio algún día.
0: ¿Y sabes qué? Para poder platicar aparte con Don Raymond de Merenglas.
1: Que qué bonita energía. Ojalá existiera más gente como Don Raymond, que donde entra Don Ramón y no ta, ta, ta, ta, sino Don Ramón entra y te llena de felicidad, no como unos compañeros de diferentes turnos que no voy a decir su nombre. Uno ahí que, bueno...
0: ¿Por qué se parece a Mundos? ¿O por qué?
1: Sí, como que uno que podría ser como que Chama, Don Pelana,
0: ¿será? Muñeco.
1: ¿Y cómo se llama la de la tarde? La que viene de Chiapas.
0: ¡Ah, la vendedora, la vendedora! Es la que dice, es en plebes de mi corazón, plebes de mi corazón. ¡La plebe! ¡La
1: ¡Ándale!
0: Plebe! ¡Sí, claro!
1: Esos, no como esos compañeros.
0: Vámonos mientras entonces con Merenglas. Soy Mundial, aquí en 2 para las 12. ¿Eh?

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2: 12:20.
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2: Ya tienes el movimiento mal, así como uno, dos, mover la cadera y el hombrito, ¿no?
3: Una está ahí diciendo, se quiere portar bien este fin de semana, pero nada más escucha a Megabun y como que mi patita se empieza a alterar así como castor, vámonos, vámonos, vámonos.
2: Como que te comienza a vibrar, ¿no sientes que te vibra?
3: Sí, todo, y a una como casi ya no le vibra la cosa. Que me vibre, y como es jueves, ya casi viernes, casi fin de semana. Y bueno, en este momento tenemos visita en cabina. Tenemos a ¡Megaboom! Que primero que nada, como siempre decimos, aquí hay que tratarlos como familia. Porque ellos son de aquí de casa. Les voy a reclamar porque nos tenían tan abandonada. ¿Por qué? Porque aquí, primero, el colaje.

0: No.
1: No, ¿cómo que te estás peloteando?
0: Tiene pena, como si fueras nuevo.
2: ¿Qué pasó? Hola, hola. No, mira, lo que pasa es que yo me pongo, no sé por qué, me pongo muy nervioso cuando vengo a esta cabina contigo.
0: Ándale.
2: No sé.
1: Y hasta te cambió la voz.
0: Ay, ¿sí?
2: No sé, no sé.
1: Sí, como que, hola, buenas tardes. Entró al aire y empezó a hablar así, ¿por qué?
2: Sí, es que no sé.
0: Es que fue una de sus primeras veces, una de sus primeros errores.
1: Oye, ¿de tus primeras entrevistas fue con La Mala? ¿De verdad?
2: Sí, fue la primera.
1: ¿Tu primera?
2: Mi primera vez fue con La Mala.
1: Sí. Fue tu primera vez.
0: Y déjame decirte.
1: ¿Y cómo estuvo?
0: Mal. Horrible. Carlitos, dime cómo estuvo ahí. La regó casi vetado. No lo he perdonado.
3: Buenas tardes.
1: Agarrando señal, buenas.
3: Amigas de la mejor, amigos de la mejor. Muchas gracias por invitarnos, amigas. De verdad, muchas gracias. Me siento en casa, como siempre, con estas grandes personalidades, grandes mujeres, bueno, artistas.
0: Alto. Chiqui. Chiqui no tan grande, pero sí de gran talento.
3: Grandes las dos, Mala. No, Chiqui es Mala.
1: Grande talento, tengo mucho talento.
3: De Junucmá para el mundo, déjame decirte, ¿no? Grandísimo talento. Pues fíjate que aquel día del cual me preguntas, salí traumado, salí mal de esta cabina, salí pensando que este iba a ser un veto. ¿En qué este iba a ser un veto? ¿En que se había acabado?
1: Para siempre,
3: la relación tan hermosa que tenemos con La Mejor, con mi amigo Mauricio, con ustedes dos. Bueno, lo que pasa es que lo voy a recordar así como que con dolor de panza. Fíjate que estábamos todo bien. Sí, era la primera, que nos acompañaba Jamil.
0: Por favor, no lo cuentes.
3: Y Jamil anda y se confunde esta. Al aire.
0: Se marca.
3: Y dice, estoy muy contento de estar en esta y tira su cosa, ¿no?
1: No puede
3: y
1: ser.
3: Todos, yo quedo pálido. Mi amiga La Mala, o sea, ta, ta.
0: Es que
3: bueno.
0: Imagínate, le cambias el nombre a una mujer, a una mujer y no se me puede olvidar. Y así como que sentí la de Joan Sebastián de te voy a cambiar el nombre. Y que no, y desde eso en cada evento que lo no te he perdonado. Y cuando estoy tomada me pongo más impertinente ahí, pero ahorita, ven acá Luis Ángel, ven, toco tu brazo fuerte para que yo me... ¡Abrázame!
1: Y se la recuerdas. Oye, Luis Ángel, estás fuerte.
2: Ya hace bastante de lo que pasó, ¿no? Ya cuántos tiempos ya. Tres años. Y todavía nos encontramos luego en uno que otro evento. No te he perdonado.
1: Y no te perdona. No. Oye,
4: es que
1: pero
4: es imperdonable para toda la vida. Te lo llevas a la tumba, por favor.
1: ¿Quiere decir entonces que hace 3 años ya estás en la agrupación?
2: Sí, ya.
1: O sea,
2: voy a cumplir 4.
1: Para nosotras sigue siendo 4. Como, ¡ay, el colágeno! ¡Ay, el nuevo! ¿Hace 4 años?
2: Sí, ya. 4 añitos. Rápido pasan los
1: O sea,
2: los
1: no años. Eres el nuevo.
2: Pues no, ya hay banda también que es más reciente del grupo. Uy, un saludo, por cierto, a toda la banda que está allá, todos los músicos.
1: ¿Sí?
2: Que ojalá nos estén escuchando. Pero pues sí, ya 4 añitos de ese fabuloso día.
1: ¡Qué cool!
0: Sí, es fabuloso, ¿no, hombre? Yo lo recuerdo y me encanta. ¡Que se repita! ¡Castigado! Pero dije, bueno, yo no perdono, la verdad, no olvido, pero bueno, luego llega Luis Ángel, que cada día lo veo más maduro.
1: ¡Más serio! Vino serio, dices, ¿no?
0: ¿Qué pasa?
4: No, lo que pasa es que ya la vida me ha tocado fuerte y ya pues tenemos que asentar cabeza.
0: Señor, escucha esa voz. ¿Te ha tocado fuerte?
4: Sí, todo bebé.
1: Y, o sea, tocado fuerte, pero de una aprende de las tocadas fuertes, ¿no? O sea,
0: escucha, se ríen guapo. Así.
1: Se ríen galán. Oye, pero ¿por qué estás muy serio? ¿Por qué te
4: cohibimos? No es cierto, no, para nada, no, al contrario. Mi actitud siempre va a ser así, bien, bien, como lo dije una vez. Pues, me encanta la fiesta, me encanta la pachanga, me encanta el ambiente y con ustedes. Uno se siente en casa, se siente en familia, pero se imponen ustedes dos, la verdad.
1: ¿Ah, sí?
4: Su belleza, su talento.
1: Pero es que sé, es que cuando nos hicieron una noche de luna llena, a cada uno por su lado.
4: Ah, bueno.
1: A cada uno por su lado. Y luego salimos. Oye, pero aparte de todo esto, me encanta. Como bien dices, se sienten en familia, estamos juntos. Pues Carlitos Caloyo de Junucmá de toda la vida.
4: No.
1: El chaval que ya no tiene.
4: Ya no es chaval.
1: ya 4 años, promocionando música nueva, inédita, cover, pero ¿cómo es que llegan los éxitos a Megaboom?
4: No, pues bien contento, la verdad, estamos trabajando duro y sabes que ahorita la competencia anda muy, muy fuerte, por donde veas, los grupos musicales están con todo. Y pues bueno, queremos mantenernos vigentes, entonces pues hay que buscar cosas nuevas, hacer las cosas diferentes, echarle ganas a todo lo que estamos haciendo. Y pues ahorita terminando los ensayos, lo que terminamos de ensayar se graba y lo estamos subiendo a las redes sociales. Ha tenido mucha aceptación, de hecho esta canción que vamos a presentar ahora, okay, tuvo casi más de 400 mil vistas. O sea, fue algo muy muy padre con este tema que nos ha dejado mucha satisfacción. Gente de otros estados, otros países, nos felicitan, o sea, estamos muy contentos. Y seguimos trabajando con eso, ¿no? Para llegar a los corazones de todo el mundo.
0: Que me llegue al corazón.
1: Que nos llegue. No nos profundamente.
0: Molesta. No nos molesta. Pero yo creo que, Megaboom, el placer que tenemos de pues ya tenerlos bastante tiempo con nosotros. Hemos visto una evolución, que sí hacen esto, que canciones de Navidad. Pero algo que ustedes siempre han tenido como agrupación, como tal, hablábamos del que no voy a perdonar, que siempre están haciendo esas renovaciones que muchos ya habían hecho sin comparar a nadie. Ustedes siempre la estaban haciendo y siempre han tenido esa energía y esa magia. Y eso que, como dije, aloca mi patita. Ustedes ya de por sí tienen esa frescura, esa algarabía, tal cual.
3: Sí, sí, Mala, gracias. De verdad que esta canción que vamos a presentar hoy con todos ustedes en casa, es una canción... Comenté hace ratito antes de empezar la entrevista una canción que no estaba en nuestro mapa.
0: Sí.
3: Y el licenciado Anuar, que es parte de la empresa también, me andaba dale, dale, dale, hace más de un año, grábala, hazla. Y no sé por qué razón no le hacíamos tanto caso a mi compadre Anuar, pero...
0: En visto.
3: Sí, se quedaba en visto mi compadre, pero qué gran error, de verdad. Bueno, va Anuar, hicimos el arreglo, llamamos a Direct Musical, a Panchito Santiago, que es de este arreglo. Y bueno, la montamos, tratamos de tener un poquito la esencia del grupo y de verdad que la sorpresa es, como comenta Luis, la hacemos en un en vivo que para mí y para nosotros era una canción de contenido.
0: ¿Sí?
3: Y gusta mucho, la empiezan a pedir. Entonces se transforma, uh-huh, ya en un sencillo, la hacemos ya con una grabación más seria, ya le grabamos video y de verdad sentimos que es una canción que lo que tiene es alegría, es fiesta, es buena onda, buena vibra. Te transporta a otro momento, estás en tu oficina, estás en la chamba, estás en problemas, te acuerdas de la playita, te acuerdas de la novia, te acuerdas del bikini. Y de eso se trata la música, tratamos de compartir alegría, de compartir buena vibra. Y bueno, esa es.
0: ¿Te acuerdas de la novia? ¡Ay! Uno está en la playa y toma, echando la fiesta, ¿qué te vas a acordar de tu bebé?
3: Bueno, la gente va con su novia.
1: O aparte de cuántas, de cuál de todas tus novias.
3: Bueno, yo dije novia,
1: Oye, pero sí, me encanta, entonces quiere decir que Megaboom es un grupo que escucha a su público, que escucha a la gente. La tremenda sorpresa que ustedes tuvieron al ver las reproducciones que la gente les gustó tanto, más de casi 500,000 de reproducciones con Agüita de Coco. Sabiendo esto, ¿qué otra canción se avecina? ¿Todavía es como que sorpresa? ¿Todavía no nos pueden contar? ¿O sí pueden platicar algo de lo que viene próximamente?
0: ¡Que lo cuente!
1: ¿Quién lo quiere decir? Ahí está.
0: Échale.
1: ¿Quién lo quiere contar?
4: Sí, lo que pasa es que, como te comento, acepta la competencia en las redes, en la música es demasiado.
1: Cañón, sí.
4: Entonces queremos que sea un tema especial. Uh-huh. O sea, estamos viendo por qué lado jalar, ¿no? ¿Qué canción nos va?
1: ¿De qué jalamos aquí?
4: Que pueda superar eso que hizo Agüita de Coco. Entonces tenemos que...
1: Uy.
4: Hay muchas ideas, pero te voy a pasar, Carlos.
1: Tiene que ser un rolón, ¿no?
3: Yo sí te voy a contar cuál va, porque fíjate que va una canción que siempre la grabó una mujer. Uh-huh. Es una mujer que tiene esa canción en la versión original, que no es mexicana, es una canción que sonó mucho en Centroamérica. Entonces, empezamos a tocar en los en vivos, Malita, y de repente yo presento la canción. Es una canción que dedicada a las mujeres. Si alguna vez te ha fallado tu novio, tu pareja, tu esposo.
1: Abrázame, Luis Ángel, con tus brazos fuertes, apriétame.
3: Y pues realmente cuando lanzamos la canción, ¿sí?, la sorpresa es que pensamos que la gente no la conoce. Y la empiezan a cantar las damas, las, ajá, señoritas, las mujeres que están en otros eventos. Entonces, ¿sí?, esa es la siguiente canción, que ahorita te va a decir cómo se llama, porque la canta Jamil y Luis. ¿Sí? Pues es una canción muy bonita, pero muy sabrosa también, como debe ser, ¿no?
1: A ver,
3: cuenten
1: que
3: más.
1: Que lo diga.
2: Esta rolita se llama Nunca Pensé Llorar.
1: Nunca pensé llorar. Ok. Normalmente, okay. ¿Quién la cantaba?
2: Rosy.
1: ¿Rosy?
2: Rosy.
1: ¿Ella de dónde es? ¿De qué país? Rosy.
2: Es de Ecuador esta chica. Y sí, la verdad sí. Mira, incluso la canción yo no la tenía en mi radar. Ni Luis Ángel tampoco la tiene en su radar. Y la empezamos a tocar desde la primera tocada. Nos dimos cuenta que las chicas, las damas, la empezaron a cantar. Ah, mira, se la saben. Entonces, está padrísimo. Sí estamos escuchando a la gente, al público, al cliente, a los músicos, a los compañeros también. Hay un trabajo dentro de los ensayos que, claro, de pronto, un saludo a Ismael, que de pronto dice, oye, esta canción, y se monta. A todos, la verdad es un trabajo en conjunto.
0: Ándale, deja
2: equipo.
0: Que Ismael lo monte. No, ¿cómo? Sí.
2: No. O sea, las canciones. Las canciones montamos, sí. Sí.
0: Es parte del trabajo en equipo.
1: El bajo lo tiene que montar.
2: Bajo, claro. Tiene que tocar el bajo.
0: Sí, claro. ¿Qué dijo Luis Ángel?
5: ¿Cómo? Por abajo le toca.
1: Me imagino que por abajo del tono, porque si le queda muy alto, entonces tiene que transportarlo, subirlo, bajarlo. Entonces, me están diciendo que esta cumbia va a sonar como cumbia andina.
3: Sí, pero incluso es así. Okay. Sí, así, pero nosotros le hemos metido un sabor más de esta parte,
1: más para acá. Sur de
3: sí,
1: la
3: sí tiene, sí tiene un toquecito andino, pero ajá, bueno, con las voces del maestro Jamil y el maestro Luis, tiene un toque distinto al cantar, y bueno, y nosotros le metimos un mambito sabroso. No, está bien rica, pero esa va a ir luego, okay. Ahorita es Agüita de Coco, que viene con todo nuestro cariño para la gente, con todas nuestras ganas, intensidad, y esperamos que ahorita en verano la gente la escuche cuando se esté tomando una chelita, la ponga a bailar, claro.
0: Yo les he de confesar que yo no tenía ganas de echar fiesta, pero ya escuché ahorita Agüita de Coco y dije, pues ya me alteré. Entonces, como todavía veo en este momento al colágeno, que ya no es nuevo, ay, a mí que lo estoy viendo, en algún momento le voy a cambiar el nombre, estoy pensando cómo qué le voy a decir. Bueno, ahí una ya se alteró y aquí a bailar, pero como siempre decimos, la música nos aloca, nos altera, y queremos ahí que nos canten un pedacito el colágeno, el precioso Luis Ángel, que Luis Ángel, la gente, la otra vez yo estaba de chismosa leyendo los comentarios y dicen, ese Luis Ángel como los buenos vinos, cada día se está poniendo más, es que estaban ahí ustedes en un en vivo y la gente... ¿Cómo te sigue ahí aplaudiendo? Sí. Y sobre todo que sigues ahí cada día, como que te alocas. Mueve tu cuerpo, bebé, mueve tu cuerpo.
4: No, la verdad es una motivación, ¿no? O sea, aparte que por salud me gusta mucho ser una persona que...
1: ¡Salud!
4: ¡Salud! Pues, cuidarse un poquito, ¿no? Pero pues la imagen, ¿no? Uno está frente al público siempre que, pues... Las chicas igual vean algo bonito.
1: Qué bonito. Porque nos gusta mirar, o sea,
4: claro,
1: gusta,
4: ¿no? Sí, cómo
1: ver
4: no.
1: Ver a alguien que esté disfrutando, alguien que esté
0: que ame
1: bailando.
0: Su trabajo.
1: Mueva bien, comprometido. Entonces, tú eres un hombre comprometido 100%, con la
4: muchacha. 100%. Me encanta entregarme mi trabajo a la música, al canto, al baile. Me encanta entregarme, sí.
1: Te entregas por completo.
4: 100%, 100%.
1: Oh my God, estoy sintiendo cosas de música.
0: Hoy estoy sintiendo la agüita de coco.
4: ¿Cómo es el coro que entramos?
1: ¿Y quién va a cantar? ¿Quién lo va a presentar?
0: Agüita de coco, el nuevo lanzamiento. Ahí, las tres de una vez. ¿Por qué conformarse con uno si podemos tener todos? Échale, dale.
3: Dos, tres.

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1: No sé si es el tono, pero bueno, intentamos algo ahí, ¿no?
2: Es que no estaba tan maduro el coco.
1: ¡Ay, las!
3: Les quedó bello. Oye, bello como ahí viene siempre.
1: El otro. ¿Qué pasó?
2: Ahí viene el otro, que nos den el pedacito ese que dijo para saber si te voy a perdonar.
3: ¿Nos sueltas una pruebita, un pedacito de la canción?
2: Échale.
3: Échale, inspírate.
1: Primero.

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1: ¡Bravo!
2: ¡Qué bonito!
1: Oye, entonces sí, sí sabemos cuál es, qué canción es.
3: ¿Te lo dije?
1: Sí, la gente la conoce, la gente la canta y creo que hasta se las pide, aunque no la han grabado profesionalmente, digo, en estudio.
2: En estudio, es porque hasta como que tú decías, ay, ¿y esta canción cómo es que la tengo registrada? Sí. Y la tengo en mi mente y aún así sintió cosas.
1: Sí.
2: De Megabunzo.
3: Esa es la que nos dimos cuenta, como les digo, nenas, estábamos en los eventos, viene esta rolita y según nosotros, pues, digo, la estamos empezando a dar.
1: Y la
3: gente la está canta y canta, así que ese es el siguiente sencillo.
1: ¡Ay! Entonces ya la estamos esperando, seguramente también van a venir a presentar la canción, van a decirnos, chicas, ya grabamos profesionalmente, o sea, ya en estudio, ya hasta grabamos el videoclip, otra vez va a estar en Cizal, otra vez, ¿dónde va a estar? Para que vayamos con ustedes.
3: Vamos a ir? Pues ahí vamos a estar profesionales como ustedes en la grabación,
1: sí, vamos
3: a contar con
2: sí,
3: ustedes.
2: Sí, ahí está, yo le echo el ambiente, sí. Ya estoy puesta ahorita, así que podemos salir ahorita y echamos el ensayo de una vez.
3: Sí, aquí, perfecto.
1: En la calle 60, en plena calle 60 vamos a practicar
3: el
1: ay. Me duele.
2: Y el agüita de coco.
1: Y el agüita de coco. ¿Qué les parece, chicos? Sí, ahora sí, nos presentan y... Oye, ¿y se comieron el meollo del coco? ¿O qué pasó con ese coco? ¿Qué le hicieron a ese coco? Que la presenten.
4: Uy, uy, uy. Bueno, pues para toda la gente hermosa que sigue esta bella estación, estas hermosas damas,
1: sí.
4: Les dejamos esta canción bellísima para que la bailen, la gocen, donde quiera que te encuentres, en la playa, en tu casita, cocinando, lavando, disfruta la vida. Esto es un delicioso agüita de coco para ti, de Megaboom. ¡Gózalo, chiquilla!
1: ¡Ándale aquí en dos para las dos, eh!

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4: 1:25. 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

0: Ya la 1:45 minutos, 1:45, y ¿saben qué es momento de decir? Adiós.
1: Ya se gastó lo que se vendía. Bye, bye. Nos vemos en la próxima, en el viernes, viernes tropical, donde seguro hay todos los
0: grupos. ¿Qué, qué ibas a decir?
1: Van a estar tirando. Van a estar tirando las nuevas, ¿cómo se llama? Aprovechando que es el programa de viernes, tiran todas las nuevas.
0: Hoy, ¿no? Hoy tienen las rolas y mañana.
1: Un nuevo lanzamiento para que las muchachas ahí lo toquen, esas jóvenes bellas, guapetonas.
0: Porque mira, si Mega Moncha vino con su agüita de coco, seguramente habrán más agüitas.
1: Sí,
0: más
1: de hecho, nos toca despedirnos porque ahí quedaron ellos en invitarnos a almorzar. Qué buenos caballeros son.
0: De verdad, más invitados así, más músicos así.
1: No se preocupen, ya almorzaron. Sí, pero no importa, podemos volver a almorzarle.
0: No pasa nada, total, aquí, uno, ¿cómo se dice? Una le crece su segundo estómago.
1: No, dice, donde hay una frase que dice, donde come uno, come todo. Entonces, si comes una vez, puedes comer varias veces, ¿por qué no?
0: Dicen que el que come callado también repite.
1: Exactamente, entonces nosotros dijimos, va, yo le meto, vámonos.
0: Sí lo dijeron, ojalá todos los artistas que vengan, ese ofrecimiento que tiene para nosotras, y saben que nosotros no decimos que no.
1: No, que sean todos caballerosos, tal cual. Algunos sí les diremos, no, gracias, no nos gustas.
0: Porque de eso nos lo ha enseñado. ¿Quién? La diva de la banda.
1: ¿Yo quién? ¿Quién nos lo enseñó?
0: La diva de la banda, que es la sensei de este programa.
1: Yo, mi estómago, dije. Mi estómago, de hecho, está sonando.
0: Así. De hecho, yo digo, ay, sí, no me quiero ir. Mi tripa dice, sí, vámonos, vámonos, vámonos, vámonos, vámonos.
1: ¿Algún día han escuchado nuestro estómago ahí en sus casas? ¿Algún día que nos compartan esta información? Porque a veces sí suena nuestra tripa, lo hemos de confesar.
0: De hecho, ¿sabes qué? Durante la entrevista de Megaboom, yo dije, ay, ¿será que no me escucharon?
1: Mi ácido gástrico.
0: Oye, no es cierto, vámonos rápidamente en este momento. Esto que fue nuestro jueves de divas, nos despedimos con la diva de la banda, Como tu mujer en versión pop. ¿Te acuerdas cuando cantó? Era en el Metropolitan cuando se transmitió este concierto y de hecho varias televisoras allí también pues estuvieron pasando todo el concierto completo de Jenny Rivera.
1: La verdad, no me acuerdo en este momento, entonces lo voy a escuchar y me voy a acordar de ella, de todo, de inicio a fin, porque como que se me ha borrado la memoria y veo para mí la diva siempre ha estado aquí.
0: Nunca se fue.
1: No, nunca, nunca, nunca.
0: Y nunca se va a ir. Jamás. Pero nosotras en este momento sí, nos escuchamos mañana en punto de las 10 de la mañana, de 10 a 2 de la tarde, aquí en 2 para las 12, en nuestro viernes tropical. A nombre de Ale Matú.
1: Y a nombre de la mala Ávila, mañana nos escuchamos en punto de las 10 de la mañana. Si nos ven por la calle, den su tanda.
0: Den su tanda. ¿Y saben qué? ¿Saben que nosotras nunca decimos?
1: Que no.
0: Que no. Esto fue
1: 2 para las 12. 12.
0: Ay.

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1: Aclaran que no se suspenderá un apoyo escolar. Defienden la entrega del materno infantil al IMSS. Anuncian campamento de verano para niñas y niños. 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
2: Buenas tardes, muy buenas tardes. Bienvenidos a una emisión más de lo que es MBS Noticias Yucatán. Mi nombre es Mauricio Espinosa. Me da mucho gusto que nos acompañe el día de hoy. Ya estamos a jueves 9 de julio del 2026. Hoy con muchísima información. Saludo como siempre a mis compañeros. Sale Matú, aquí en Controles y Producción. Hoy le tocó a David Kamal. David, ¿cómo estás? Buenas tardes. En un ratito vamos a platicar con él acerca de lo que ya se está empezando a vivir, que son los cuartos de final de esta Copa del Mundo. Partidos muy interesantes, polémicas que se están causando, ¿verdad? Lo que debería de unir al planeta, bueno, ¿qué le digo? Senadora paraguaya versus Mbappé, los argentinos, obviamente no todos, no voy a decir los argentinos. Un periodista y algunos otros argentinos tirándole con todo a nuestro país. Bueno, insisto, ayer le platicaba de las imágenes tristes, lamentables, de un pueblo en Gaza viendo un partido de fútbol apoyando a Egipto. ¿Por qué apoyando a Egipto? Porque pues Egipto les ha dado la mano de alguna manera, ¿no? En esa masacre, porque no le puedo llamar de otra forma, que ha hecho el pueblo de Israel en su contra. Y así nos podemos ir. Oiga, yo le decía, qué lamentable, decía que mis compañeras, la cuestión de irresponsabilidad de tener un micrófono y hoy en día hablar sin pensar, lo primero que se te viene a tu mente, no razona tu cerebro con tu lengua y lo sueltas. Un ejemplo, este conductor de Ventaneando, Pedro Sola, en donde habló en contra de las mascotas, diciendo que ya estaba harto de que en restaurantes, plazas, cine, etc., pues existan las mascotas, los perritos. Yo le voy a ser honesto, de repente sí se harta un poquito. ¿En qué sentido? Y lo hemos platicado aquí inclusive con especialistas en humanizar a los animales. Bueno, cada quien, si usted quiere traer a un perrito como a su hijo, pues es asunto suyo. El problema es que ya los vemos por todos lados. El otro día estaba yo en un restaurante y un perrito al lado y ladrando, ¿no? Y esas personas llegaron con una carrera y decías, ay, bueno, yo en lo personal, cuando como, pues me gusta tranquilo, ¿no? Música, si tienes música, pues bajito, que estés relajado, pues estás disfrutando sus alimentos. Otras personas disfrutan de tener al perro ahí al lado, pues bueno. Pero a ver, no por eso vas a decir al aire o en un micrófono a cuadro que vas a lastimar a un animal. Si lo ves, o sea, pues ese sentido común no lo haces, ¿estás de acuerdo? Así te estén viendo 10, 15 personas o un millón de personas, pues no haces esos comentarios. Lo mismo con este periodista argentino. Primero, bueno, yo desde la vez pasada se lo dije relacionado con quién, no voy a decir con quién, pero con una persona que está muy enfrentado con el gobierno federal, tiene una televisora, ¿verdad? Y es muy amigo de él. Primero dijo, sin ningún sustento, ninguna prueba, que el equipo ecuatoriano había sido amenazado por un cártel del narco. Sin ningún sustento, ¿eh? Imagínese decir eso. Y luego sale a decir que odia a los mexicanos con toda el alma. O sea, qué irresponsabilidad. Ya después salió a rectificar, sí que no, que está hablando de fútbol. Qué situación tener un micrófono, tener una pluma, hoy en día tener un blog, lo que sea, ¿no? En redes sociales, salir a lo que tú quieras. Y estar diciendo tonterías por ganar lo que quieras. Dinero, un like, interacción, volverte famoso 5 minutos. Completamente lamentable. Y lo mismo pasa con esta senadora paraguaya, ¿eh? Desde su país, envalentonada, ofendiendo, cometiendo racismo. Qué bueno que ya entró a la ONU. Qué bueno que el Senado de su país ya dijo, oye, nosotros no apoyamos a esta señora, ¿eh? Qué bueno que ya se metió Manuel Macron, la Federación de Francia de Fútbol, porque no se puede permitir una arrogancia, una prepotencia. Yo le decía, es muy común en la clase política. Yo pensé que nada más en nuestro país. No. En todo el planeta. Insisto, lo que debía hacer para unirnos, nada más ves todas estas cosas, dices, wow. Vámonos juntos, un resumen por el planeta.
0: En información internacional. Titulares del mundo. New York Times, Estados Unidos.
3: Estados Unidos vuelve a bombardear Irán tras romperse la tregua. Trump sopesa un bloqueo.
0: Washington Post, Estados Unidos.
3: Trump, la tregua con Irán ha terminado.
0: El País, España.
3: Fiscalía acusa a Peinado de desproporción y de idear una confabulación.
0: Le Monde, Francia.
3: Condenada, Marine Le Pen impone sus candidaturas.
0: The Guardian, Reino Unido.
3: Revelado, más transacciones de reforma reportadas, vale millones a la agencia contra el crimen.
0: Der Spiegel, Alemania.
3: El nuevo eje del mal.
0: Corriere della Sera, Italia.
3: Trump, la incursión en Irán y las armas en Kiev.
0: Funcho de São Paulo, Brasil.
3: Trump reanuda sus ataques contra Irán, siembra dudas sobre el acuerdo y sacude los mercados.
0: El Clarín, Argentina.
3: Construcción subió fuerte en un año y se desplomó la industria.
0: Al Jazeera, Medio Oriente.
3: Los ataques de Irán contra los países del Golfo continúan tras los intensos bombardeos estadounidenses.
2: Bueno, pues continuamos con más información. Algunas personas a favor de lo que yo estaba diciendo, que no es posible, ¿verdad?, que en plena Copa del Mundo, algo que nos debe de unir en paz, en armonía, en hermandad, pues comentarios difíciles, y otros diciendo que pues ya sabes que siempre no me embona nada. No es que no me embone, es que se me hace ilógico que haya tantas cuestiones tan complicadas, ¿no? O sea, innecesariamente. Son partidos de fútbol y se acabó. ¿Para qué darle más importancia? Aclaran que no se suspenderá un apoyo escolar.
1: La secretaria del Bienestar de Yucatán, Estefanía Baeza Martínez, aclaró que el programa Bienestar Escolar no se cancelará, a pesar de que el gobierno federal otorgará un apoyo económico a las familias para la adquisición de los útiles escolares. Escuchemos.
4: Es Bienestar en tu Escuela, que consiste en apoyar la economía familiar mediante la entrega de paquetes escolares para nuestros niños de educación básica, contribuyendo a que nuestras niñas y nuestros niños regresen a su ciclo escolar con todo lo necesario. También esta inversión contribuye a la economía familiar, puesto que más de un papá o mamá tienen más de un niño o dos en educación primaria y esto pues les cae muy bien al bolsillo de su economía en casa. El apoyo también del paquete escolar es un par de zapatos escolares color negro, una mochila, dos camisas y una chamarra para el mes de noviembre.
1: Este programa estatal llegará a 1,254 escuelas de educación básica, donde llegarán 197,900 paquetes escolares. A la par, el gobierno federal entregará una beca única consistente en apoyo económico de 2,500 pesos para que las familias adquieran los útiles escolares. De esta manera, ambos programas se complementarán. Con información de Israel Medina para MBS Noticias Yucatán, Mauricio Rodríguez.
2: Muchísimas gracias, Mauricio. Vámonos con Angélica Melina hasta la Cámara de Diputados.
5: En el recinto parlamentario de San Lázaro sigue polarizando las posturas el caso de la sustracción del territorio nacional del narcotraficante Ismael El Mayo Zambada, llevada a cabo hace prácticamente 2 años, en julio del 2024, la participación del FBI en esa operación, así como los señalamientos del entonces embajador de Estados Unidos en México, Ken Salazar, y los cuestionamientos de la Presidencia de la República a la actuación del entonces diplomático, que incluso ha sido señalado como mentiroso. La vicecoordinadora de la fracción de Morena, Dolores Padierna, afirmó que los embajadores de otras naciones en el país tienen que actuar como hombres de Estado, no cometer delitos, y hasta consideró que Salazar debería disculparse con el expresidente Andrés Manuel López Obrador por sugerir que estaba preocupado por el juicio al Mayo Zambada en los Estados Unidos.
6: Pues recientemente el embajador anda en una actitud muy, no sé, muy de desplante, muy soberbia, muy gringa, y se requiere gentes de Estado, personas que conozcan los tratados, la ley, y que no cometan ilegalidades. Han comentado también que el embajador está amenazando al expresidente López Obrador. No lo aceptaríamos bajo ninguna circunstancia. Urge que se esclarezca este caso también para que el embajador ofrezca una disculpa al presidente López Obrador.
5: En contraparte, el vicecoordinador panista Federico Doring arremetió nuevamente contra la presidenta de la República, a la que acusó de estar mucho más preocupada por un solo hombre y que además es narcotraficante, en lugar de ocuparse de los miles de desaparecidos en el territorio nacional.
7: A Claudia Sheinbaum solo le importa una desaparición forzada, la del Mayo Zambada. Solo le importan los derechos de un mexicano, del Mayo Zambada. Y solo defiende los derechos de los narcos del bienestar, como Rocha Moya y toda su camarilla. No le preocupa lo que hacen sus narcos dentro y fuera del gobierno. Lo que le preocupa ahora a Claudia Sheinbaum es que el Mayo se acerca a un arreglo el 20 de julio ya con la justicia. Y para poder descalificar todo lo que haya confesado y todos a los narcos de Morena, a los que haya evidenciado y aportado pruebas, es que hay que empezar a descalificar cómo es que llegó a Estados Unidos.
5: El vicecoordinador panista sugirió que la presidenta de la República está utilizando el tema del Mayo Zambada porque, en realidad, a su gobierno le preocupa lo que este pueda declarar ante la justicia norteamericana y que pudiera alcanzar a quienes son considerados narcopolíticos mexicanos. Es el reporte.
2: Pues complicado, ¿no? Y el asunto dándose con todos en la Cámara de Diputados. Vamos juntos hasta la redacción de MBS Noticias en la Ciudad de México.
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8: En un comunicado, el Gabinete de Seguridad Federal rechazó las versiones periodísticas de que fuerzas federales realizaron un supuesto operativo para cambiar de ubicación y ocultar al gobernador con licencia de Sinaloa, Rubén Rocha Moya, y que este se encuentra resguardado por el ejército en instalaciones militares. También en la conferencia matutina, la presidenta Claudia Sheinbaum afirmó que Rocha Moya está en su casa y no tiene protección federal.
9: Absolutamente falso. El señor está en su casa. Es más, ni siquiera tiene protección federal, para que todo el mundo le quede claro, porque se dicen tantas mentiras absurdas que no sé de dónde sacan información para dañar al gobierno o queriendo decir que nosotros estamos protegiendo a una u otra persona. No, nosotros defendemos la soberanía y también cumplimos con la ley. Esa es nuestra obligación. Pero es cierto, como tú dices, que muchas veces el gobierno de Estados Unidos ha utilizado la acusación de vínculos con el narcotráfico de una u otra persona, de uno u otro político, para tener una situación de injerencia o de debilitamiento de los gobiernos.
8: Luego de que organismos nacionales e internacionales han pronosticado que el fenómeno climático denominado El Niño continúa fortaleciéndose y podría impactar muy fuerte en México, el gobierno federal anunció que se implementará un sistema de alertamiento para los teléfonos móviles, en los cuales se informará de manera oportuna ante riesgos climatológicos. Las fuertes lluvias que azotaron anoche la Ciudad de México ocasionaron diversas afectaciones en diferentes puntos de la ciudad. Tras un operativo, autoridades capitalinas reportaron 50 inundaciones y la caída de 47 árboles. El INEGI informó que en el pasado mes de junio, el Índice Nacional de Precios al Consumidor registró una disminución de 0.27% respecto al mes anterior. Con esto, la inflación general anual se ubicó en 3.37%. Tras la muerte de un ciudadano mexicano en un operativo del ICE en Estados Unidos, el canciller de México, Roberto Velasco, reveló que pasarán del ámbito diplomático a denunciar penalmente contra quien resulte responsable por los 14 connacionales asesinados. A las 2 de la tarde arrancarán los cuartos de final del Mundial con el partido entre Francia y Marruecos. El día de mañana, España y Bélgica jugarán por el pase a las semifinales y el sábado Noruega enfrentará a Inglaterra y Argentina a Suiza. Con información de reporteros y corresponsales para MBS Noticias, Jero Montes de Oca.
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2: 2:06 PM, vamos a una primera pausa. Ayer se anunciaba tristemente la muerte de Bonnie Tyler. Quizás usted la recuerda, enorme voz, 75 años. Pausa, regresamos.

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12: Primeras planas. El Universal.
13: Gobierno y Fiscalía avientan caballería contra Ken Salazar. Pese a que no planean acciones legales en su contra, el gobierno federal y la FGR enfilan baterías hacia Ken Salazar, ex embajador de Estados Unidos en México, por mentir al decir que agencias de su país no participaron en la captura del Mayo Zambada y hasta lo investigan por violaciones graves. Salazar dijo que no mintió, pues no fue un avión, ni un piloto, ni operación de su gobierno.
12: Milenio.
13: Solo la impunidad salva a Ken de mentiras y violaciones. FGR. No era nuestro piloto, ni nuestro avión, ni nuestra operación, ratifica el ex embajador. Estados Unidos identifica a Juan Carlos Valencia, el 03, como sucesor del Mencho.
12: Reforma.
13: Exime FGR a Rocha y ahora acusa a Estados Unidos. Niegan haya pruebas de vínculos del gobernador con el NAR.
12: Excelsior.
13: Indagatoria sobre caso Zambada fue obstruida, acusa la FGR. Ernestina Godoy detalló que durante las diligencias se les impidió realizar peritajes completos, tomar fotografías de los indicios y acceder a información clave.
12: Animal político.
13: Secretaría de Relaciones Exteriores publica comunicaciones con

0: Estados Unidos sobre solicitudes de captura contra Rocha.
1: La Jornada.
0: Pruebas de que FBI entró a secuestrar al Mayo Zambada. Indaga la FGR graves violaciones al derecho mexicano e internacional. La mentira de Ken Salazar significa una transgresión al principio de buena fe. Godoy.
1: El Financiero.
0: Crece empleo formal 2% anual en junio. Alza Novista en 2 años. IMSS. El número de trabajadores afiliados llegó a 22.780.000, el más alto para un sexto mes desde que hay registro.
1: El Economista.
0: Empleo formal se recupera en junio. Se crearon 61.023 nuevos puestos. Las plataformas digitales impulsaron la nómina con 40.496 nuevas altas laborales asociadas a estos servicios.
1: Reporte Índigo.
0: Homicidio, más cárcel, el delito sigue. La nueva Ley General para prevenir, investigar, sancionar y reparar el delito de feminicidio plantea investigar toda muerte violenta de una mujer como feminicidio y aumentar las penas hasta 70 años. Sin embargo, colectivos sostienen que sin prevención y presupuesto la reforma será insuficiente.
1: El Sol de México.
0: Estados Unidos señala a El 03 como sucesor de El Mencho, Juan Carlos Valencia González. El Centro Nacional de Contraterrorismo informa que el sujeto tomó el control del cártel Jalisco Nueva Generación.
1: La Prensa.
0: Temor. Es urgente que nos arreglen esto. No sabemos si esto se va a caer en algún momento, dicen vecinos por el hundimiento afuera del zoológico de Aragón, que afecta su movilidad, la vialidad y el transporte.
1: La Crónica.
0: Desde Europa, apoyo al Plan México. México y Suiza pactan renovación de acuerdo comercial. Resaltan intenciones de abonar al país.
2: Bien, continuamos con más información. 2:23 p.m. Saludo aquí en el estudio a la maestra Dalicela Piña Alberto. Ella es titular del Instituto de Seguridad Jurídica y Patrimonial del Estado de Yucatán. Maestra, ¿cómo está? Bienvenida.
3: Muy bien, muy buenas tardes. Muchas gracias por la invitación, Mauricio.
2: Oiga, hay algo que estamos platicando fuera del aire y que me llama mucho la atención y además me da gusto que se empiece a regular. Todo esto se llama intermediación inmobiliaria en Yucatán. Ha habido avances. ¿Qué es esto de la intermediación para la gente que nos escucha?
3: La intermediación inmobiliaria es una actividad para que se considere como tal la que regula la ley, debe ser remunerada, es decir, aquella persona que entre sus actividades intermedie a través de un titular, ¿verdad? Un titular propietario y un tercero que desee adquirir por algún medio jurídico ese inmueble, esa actividad que realiza tendiente a concretar una operación es la intermediación. Eso y esa actividad es la regulada.
2: Okay.
3: Así es.
2: Yo le decía el otro día, pues por curiosidad, a veces uno anda ahí, te sale, no sé, alguna vivienda en, qué sé yo, Cholulo, qué sé, y te metes a ver un videíto, está el videíto y dices, oye, está padre, y le das like. Hoy en día, pues así trabajan los algoritmos en los ecosistemas digitales, tú le das like a algo que te llame la atención, una fruta, lo que sea, en este caso una vivienda, y entonces la red social te empieza a bombardear acerca de toda esta información. Y si tú le das algo que te interesa, enseguida te contactan. Te contacta fulanito, perenganito, y te dice, oye, estás interesado, ya saben tu nombre, te mandan un WhatsApp con los videos, y ahí mismo te dicen, y si no te interesa esta casa, ¿cuánto es tu presupuesto? Y tengo más opciones. Y yo estoy impresionado la cantidad de personas que se dedican a esto en nuestro estado. ¿Me da usted un número?
3: Sí, documentalmente nosotros tenemos el número de las personas que están afiliadas, ¿verdad?, que están colegiadas a alguna de estas organizaciones que existen en el país, y también hay un número de profesionales independientes. En general podemos hablar aproximadamente de 4,000 personas que ejercen esta actividad de manera formal.
2: En el estado.
3: En el estado. Sin embargo, hay personas que lo ejercen de manera esporádica o bien fuera de Yucatán y que a través de grupos, redes sociales, promueven inmuebles ubicados en Yucatán.
2: Sí, es muy común en redes sociales.
3: Entonces ahí el número que se maneja es entre 14 y 18 mil.
2: ¿En el estado?
3: Que promueven inmuebles en el estado.
2: Es muchísimo. Ahora, a mí lo que me llama la atención, y por eso digo qué bueno que se está regulando esto, es porque cómo confiar, ¿no? Digo, yo a lo mejor le digo, yo soy Mauro Espinosa, tengo 8 viviendas que te puedo mostrar, ¿Y qué pasa si no está todas en orden, o es un fraude, o realmente la vivienda no cumple con lo que se está haciendo? Unos aparentemente están las viviendas ya hechas, pero hay otros que te dicen, es preventa. Tu vivienda se entrega en el 2030, pero ya puedes meter algo de inversión, apártala con tanto, dices, wow, o sea, no está sencillo, ¿no? De repente soltar 20, 30, 40 mil pesos, y menos si contactaste a estas personas por alguna red social.
3: Efectivamente, hay varias situaciones de riesgo que pueden presentarse al momento de adquirir un predio, ya sea a lo mejor algún inversionista que llega a Yucatán, que ni siquiera está en el estado, que su ciudad está interactuando con una persona que sustenta como asesor, o bien nuestra ciudadanía yucateca que con sus ahorros quiere adquirir un predio, o el joven emprendedor que quiere rentar un local, ¿verdad? Y también puede ser o estar expuesto a alguna situación irregular. Lo que la ley marca es que estas personas que ejercen la actividad de intermediación inmobiliaria, sí, deben de estar certificados, deben formar parte del registro estatal de asesores inmobiliarios que administra el instituto.
2: Pues a ustedes.
3: Nosotros, exactamente. Y es importante señalar que esta actividad puede ser que la realicen de manera presencial, que ustedes vayan, que Mauricio vaya a la agencia inmobiliaria tal, se presente, te atiendan.
2: El proyecto.
3: Directamente a lo mejor te contactan porque alguien te refiere como un cliente potencial, o bien a través de medios digitales. Finalmente, lo que se regula es la actividad. Y todas aquellas personas que promuevan, comercialicen, intermedien inmuebles en Yucatán, deben de estar en el registro estatal de asesores inmobiliarios y contar con una licencia.
2: Ahora, maestra, digo, a lo mejor eso no sé si dependa de ustedes, pero se lo quiero preguntar. Yo digo, bueno, a ver, Allen tiene una agencia, me invita, voy, veo el proyecto, resulta que es en la costa, voy a inventar un municipio, es en Crisanto, lo que sea. Y obviamente una maqueta o un render lo aguanta todo, ¿no? Se ve precioso, te enamoras y dices, oye, wow, me interesa. ¿Cómo comprobar que lo que te están ofreciendo en ese render realmente, uno, existe? Dos, los terrenos están libres de gravamen, no es una zona ejidal o lo que sea, y tú digas, bueno, estoy completamente convencido, sí voy a darme enganche.
3: Es bien importante identificar primero el predio sobre el cual se va a realizar alguna operación. En primera instancia, el tener acceso a un asesor inmobiliario certificado implica que es una persona que está capacitada, que tiene una certificación expedida por una entidad certificada por Conocer, que es un estándar de competencia laboral, que está dada de alta, nos los acredita su constancia de situación fiscal bajo el régimen de intermediación inmobiliaria, que tiene su contrato de adhesión registrado ante la Profeco, que se obliga y que conoce las normas oficiales mexicanas en la materia, que se capacita con 50 horas, de las cuales el instituto da 10 horas de capacitación en exclusiva. Las otras 40 horas el propio instituto validó, certificó a personas físicas y morales para dar esta capacitación. Es decir, hoy el asesor debe tener un perfil basado en el profesionalismo. Esto es por un lado, esto es lo que la ley regula. Por otro lado, tenemos al Registro Público de la Propiedad y del Comercio, que tiene una plataforma totalmente digital.
2: Ahí pudiéramos meter los datos.
3: Que pueden revisar, okay, ustedes el predio. O sea, cualquier ciudadano puede revisar la situación jurídica del predio. Si quiere validarlo, solicitar entonces certificado de libertad de gravamen. Y en todos los casos es muy recomendable tener un notario de su confianza, ¿verdad? Que es el asesor jurídico de las partes.
2: ¿Le puedes preguntar, oye, está, ¿verdad?, en orden?
3: Que finalmente puede concretarse con él la operación. Es decir, el asesor inmobiliario va a ser aquella persona que va a perfilar el inmueble. Por ejemplo, si Mauricio quiere un departamento, un lote con determinadas características, él se lo va a encontrar. O bien Mauricio tiene una casa de dos pisos y entonces él va a buscar va a segmentar el mercado para ver dónde está su cliente objetivo. Entonces, el asesor, si Mauricio es el propietario, va a pedirle a Mauricio, debe pedirle a Mauricio la documentación del predio para que él valide la situación jurídica del inmueble, que está al corriente de todos los servicios, los pagos de energía eléctrica, agua potable y demás. Sí. También va a corroborar que, porque debe visitar y conocer el inmueble, en su caso, solicitar un avalúo para llegar a un acuerdo en el precio. Y bien importante, debe tener la autorización por escrito del propietario para comercializar el inmueble, ¿verdad? De entrada, es una protección para ambas partes, así como llegar a un acuerdo sobre la comisión, que también debe constar por escrito. Y también debe cerciorarse el asesor que el inmueble cumple, ¿verdad? Si requiere licencia para uso de suelo, contar con ella. Si requiere ciertas circunstancias reguladas por la Ley de Desarrollos Inmobiliarios en Yucatán, también es obligación del asesor hacer esa revisión, porque es el recibe una comisión para perfilar un producto. Entonces, por parte del instituto, lo que se hace es validar de alguna manera la competencia de estos profesionales, ir generando perfiles con mayor potencial ético de profesionalización y expedir una licencia e integrarlos a un registro estatal de asesores inmobiliarios que es público. Hoy ya tenemos un registro estatal de asesores inmobiliarios.
2: A ver, ¿a qué toca ese punto? Es decir, fulanito está siendo mi asesor, ¿yo puedo entrar a ese registro para cerciorar que sí sea así, que está registrado y cumple con todas las credenciales?
3: Exactamente.
2: Ah, perfecto.
3: Exactamente. Esto como ha sido un proceso.
2: ¿Cuántas personas llevan actualmente registradas en
3: actualmente ese? Nosotros iniciamos la expedición de licencias el mes pasado y al día de hoy llevamos 158 licencias expedidas. Tenemos que compartirle a la ciudadanía que se han registrado en la plataforma 1,297 ciudadanos que han manifestado su interés en obtener una licencia. Nosotros hemos capacitado con estas 10 horas que comentábamos a más de 600 asesores. Ahora en agosto, 10, 11 y 12 de agosto, vamos a tener la quinta jornada de capacitación que esperamos capacitar aproximadamente 300 y 400 asesores.
2: Maestra,
3: más.
2: Para las personas que nos escuchan a través de Excel, a lo mejor, ¿a qué página pueden entrar para decir, oye, me está atendiendo fulano tal, voy a ver si ya tiene licencia? Ah, perfecto, sí, cumple con todo, me da buena espina, pues.
3: Van a ingresar a la página del INSEJUPI, www.insejupi.gob.mx, van a ubicar el apartado de asesores inmobiliarios y ahí tienen diversas posibilidades, ya sea registrarse para iniciar su proceso o bien consultar el registro estatal de asesores inmobiliarios. Ahí van a ver el nombre completo de la persona. En este caso estamos iniciando con personas físicas.
2: Sí.
3: Los datos de contacto.
2: Okay.
3: El correo electrónico y la fotografía del asesor.
2: Maestro, pues muchísimas gracias. Después le invitaremos para ver cómo va avanzando este pues padrón, ¿no? De lo que tiene que ver con la intermediación inmobiliaria en el estado de Yucatán. Muchísimas gracias.
3: Pues muchas gracias y mandar un mensaje que desde el Renacimiento Maya el aspecto fundamental es generar certeza jurídica para todas y todos los yucatecos.
2: Gracias, la maestra. Dale Isela Piña Alberto, titular del Instituto de Seguridad Jurídica Patrimonial del Estado de Yucatán. Vamos con Israel Medina.
4: En una segunda fase del plan contra el gusano barrenador en Yucatán, se instalaron 625 trampas en 13 municipios de la zona metropolitana de Mérida. Como parte de los trabajos, la responsable del programa, Rocío Chuk Mezquita, informó que se mantienen acciones de vigilancia epidemiológica permanente, brigadas de inspección, capacitación a productoras y productores y personal veterinario.
5: Estamos llevando la actividad de trampeo en la zona metropolitana que abarca 13 municipios, aparte de Mérida, y básicamente es trampear, es colocar las trampas en los lugares donde nosotros creemos que cumple los criterios para el reposo de la mosca, el apareamiento.
4: En esa etapa se atiende a los municipios de Acanque, Chicxulub Pueblo, Concal, Junucmá, Canacín, Mérida, Progreso, Samajil, Timucuy, Tixcocop, Tixpehual, Ucú y Umán.
5: Pudiéramos colocar las trampas en parques, en lugares que tengan alguna parte de humedad, como algún pequeño ojo de agua, donde veamos que haya presencia de perros sin hogar.
4: En esta fase se colocaron únicamente trampas azules, ya que la cairomona desprende un olor similar al de una herida y funciona como atrayente para la mosca. Se revisan cada semana y posteriormente se trasladan al laboratorio para la identificación de las moscas. Por ello, se exhorta a la ciudadanía a no tocarlas ni retirarlas en caso de verlas colgadas en árboles. Para MBS Noticias Yucatán, Israel Medina.
2: Muchísimas gracias, Israel. Vámonos a esto que es columnas de inteligencia política.
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6: Del Universal con Carlos Loret de Mola. El operativo. El autor afirma, con base en fuentes que considera confiables, que autoridades federales cambiaron de ubicación al gobernador con licencia Rubén Rocha Moya ante la posibilidad de una acción del gobierno de Estados Unidos. A su juicio, esta protección representa un alto costo político y diplomático para México, ya que ha deteriorado la relación con Estados Unidos y ha debilitado la credibilidad del gobierno. El autor considera que la defensa de Rocha contradice el pragmatismo que Sheinbaum había mostrado en otros temas heredados de la administración anterior. Además, interpreta que esta decisión refleja posibles compromisos políticos dentro de Morena y advierte que mantener ese respaldo podría afectar la estabilidad del gobierno y los intereses del país. Del Financiero con Salvador Camarena. ¿Y AMLO no le pregunta a Rocha por Ismael N? El autor argumenta que el caso de Ismael, el Mayo Zambada, no puede reducirse a una discusión sobre la actuación de Estados Unidos, sino que obliga a examinar el papel del gobierno mexicano. Sostiene que Andrés Manuel López Obrador mantenía un control político pleno cuando ocurrió la captura, por lo que considera improbable que desconociera los hechos o que su gabinete de seguridad permaneciera sin información durante semanas. El autor recuerda que el expresidente ejerció un liderazgo centralizado, respaldó a sus colaboradores ante diversos escándalos y mantuvo disciplina absoluta dentro de Morena, por lo que cuestiona la versión oficial de las autoridades como sorprendidas. Asimismo, señala que las respuestas pendientes de parte del expresidente, de Rubén Rocha Moya y del Gabinete de Seguridad son relevantes. Finalmente, de 24 horas con Miriam Castillo. ¿Por qué la detención de Rodríguez no se siente como justicia? La autora señala que la detención del exdirector de Pemex, Víctor Rodríguez, representa un avance, pero no puede considerar una verdadera justicia. Explica que el caso de María Felicia muestra cómo la violencia contra las mujeres está ligada a desigualdades estructurales, como la dependencia económica, la brecha salarial, la distribución desigual de los cuidados y la discriminación de género. Agrega que la víctima hizo pública su denuncia mediante videos antes de acudir a las autoridades, pues consideró que solo así tendría posibilidades de ser escuchada. También señala que las agresiones habrían ocurrido durante un largo periodo y que las amenazas de perder recursos económicos y estabilidad limitaron sus opciones para denunciar. Finalmente, expresa que la denuncia se produjo cuando Rodríguez ya había dejado la dirección de Pemex y había perdido poder político, lo que lleva a cuestionar si la respuesta institucional habría sido la misma mientras ocupaba un cargo de alto nivel. Soy Coco García y estas fueron las columnas del día.
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2: Bien, continuamos con más información. No, ¿qué más información? Vamos a una pausa. Hoy es cumpleaños de Chichi Peralta, 60 añitos.

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12: Estados. Sinaloa.
13: Fuerzas federales abatieron a Cristian Guadalupe N., alias Texas o 01, identificado como presunto jefe de Plaza de los Chapitos en Culiacán. El secretario de Seguridad, Omar García Harfuch, informó que durante la desarticulación de la célula delictiva, el personal militar fue atacado por civiles armados y repelió la agresión en defensa de su integridad. Además, cuatro personas fueron detenidas y se aseguraron armas largas, cartuchos, droga y vehículos.
12: Nuevo León.
13: La Fiscalía Estatal detuvo a otro presunto implicado en el robo de 5 millones de pesos contra el Banco Bienestar ocurrido en el municipio de Guadalupe el pasado 22 de junio, por lo que suman 4 detenciones. El sujeto fue identificado como Ignacio N., de 57 años, y de acuerdo con las indagatorias, sería cuñado de la gerente de la sucursal bancaria, quien habría planificado con sus cómplices un robo a mano armada para cubrir un desfalco. El ahora imputado fue ingresado al Cerezo Estatal a disposición de un juez de control.
12: Campeche.
13: Fue localizada sin vida la pareja reportada como desaparecida desde el pasado 29 de junio, luego de que sujetos armados la interceptara y amagara cuando se dirigían a su rancho ubicado en la colonia rural La Chiquita. Las autoridades dieron a conocer que los cuerpos de Francisco Rocha Zapata y Edith Ortega Bilbao fueron encontrados en un predio en el municipio de Escárcega. Durante las labores de búsqueda, las hijas del matrimonio denunciaron haber recibido amenazas e intentos de extorsión.
12: Puebla.
13: Debido a las desfavorables condiciones climatológicas, elementos de protección civil y rescatistas pausaron las labores de búsqueda en la gruta de Chichicazapán del municipio de Cuetzalan, luego de que fuera localizado sin vida uno de los integrantes de la familia que quedó atrapada por una repentina inundación a causa de las fuertes lluvias. Dos personas más fueron rescatadas, mientras tres más permanecen desaparecidas. El edil Oscar Paula Cruz aseguró que este jueves se reanudarán las labores de búsqueda a primera hora.
14: Saludos a mi compañero David Kamal. David, ¿cómo estás? Muy buena tarde.
15: Hola, ¿qué tal, Mauricio? Saludo con gusto a ti y a todo el público de MBS Noticias Yucatán.
14: Siguen 0-0, ¿verdad?
9: 0-0 en este momento. Mbappé acaba de fallar un penal. La verdad es que Francia haciendo lo que Francia sabe hacer, atacando con todo. Medio dudoso por ahí el penal, la verdad es que... Y bastante tiempo tardó el VAR en poder determinar si era o no falta. Al final Mbappé la regala 0-0. Está por terminar el primer tiempo.
14: A ver, si yo te dijera hoy quién pasa a semifinales.
9: A semifinales. Yo creo que en el Francia-Marruecos apuesto por Francia. La verdad es que ha logrado un cambio generacional impresionante de los jugadores que disputaron la final hace 3 años y medio.
14: España-Bélgica.
9: De España-Bélgica yo creo que pasa España. La verdad
14: fíjate
9: es
14: que yo ahí te contradigo, voy con Bélgica.
9: Con Bélgica. La verdad es que ambos es uno de los duelos
14: es que juegan más parejos.
9: Sí, la verdad es que sí. Y le recetaron 4 a los Estados Unidos. Pues entonces más, ¿no? Les picaron el orgullo y la verdad es que Bélgica creo demostró... Que La capacidad
14: Noruega
9: que
14: Inglaterra.
9: Tiene. Pronóstico reservado, la verdad es que siento que es la más pareja de las 4, pero yo iría por Noruega. Ha hecho de la eficacia su carta de presentación. Tiene pocas oportunidades, pero es prácticamente
14: infalible. A mí me gusta mucho el carácter que ha mostrado y coincido contigo. Y España-Suiza.
9: Argentina-Suiza, yo creo que pasa Argentina.
14: No España-Argentina.
9: La verdad es que le ha tocado un camino bastante fácil para poder acceder a esta final. Yo lo dije a principio del torneo y lo sigo sosteniendo. Creo que están esperando más de lo que Argentina les puede dar. Más allá de que Messi esté, más allá de todo. Yo creo que las semifinales serían Francia contra España y la otra Noruega contra Argentina.
14: Bueno, vayámonos más allá, ¿no? La final.
9: La final yo creo que va a ser Francia contra Argentina. Se repite la de hace 3 años y medio.
14: No voy a entrar ahí en dilemas si eso contra los argentinos, mucho menos, ¿no? Pero
9: claro.
14: Yo creo que va a ser Francia-Noruega.
9: Francia-Noruega también, la verdad es que Noruega es el gran caballo negro, se hablaba de que podía ser Colombia, que a lo mejor podía ser México, pero al final el que está demostrando que es el verdadero caballo negro de este torneo, sin duda alguna es Noruega.
14: Pues mientras tanto, disfrutar, ¿no?
9: A disfrutar, lo quedan ya las últimas, Mau. Hay partidos el día de hoy, mañana es el juego entre España y Bélgica a la 1:00 y 2:00 el día sábado, a las 3:00 el Noruega contra Inglaterra y a las 7:00 de la noche el Argentina.
14: Oye, se hablaba mucho de este arbitraje el día de hoy. Porque en su mayoría se mencionaba son argentinos, no vi el inicio. ¿Fue así? ¿Todos los son argentinos?
9: Sí, todos son argentinos. Y ahorita ya te digo que se dio la primera polémica. Muchos dudan de que haya sido penal a favor de Francia. El árbitro terminó marcándolo, se hizo
14: entonces,
9: la revisión.
14: Entonces eso no sería como que para perjudicar a Francia.
9: Exactamente,
14: si fue así, ¿no?
9: En este caso le terminó beneficiando. Ya se pronunció Pierluigi Collina, aquel que fuera el gran árbitro en los 90s y 2000s. Y es el actual encargado del arbitraje para la FIFA. Ya se pronunció acerca de las polémicas y dice que ellos no ven ninguna. Que ellos vieron que todo fue legal, que las progresiones se siguieron, que las faltas fueron faltas y las que no fueron faltas no lo fueron. Dice.
14: ¿Qué te digo?
9: Pues yo, tampoco iba a salir a decir
14: pues
9: que
14: sí,
9: no, ¿verdad?
14: Yo desde que hubo esa llamada a Donald Trump diciéndole, oye, quítale
9: sí,
14: la suspensión.
9: Lo de Balogun.
14: Pues ya, ¿qué te digo?
9: Y para poner a temblar, el FBI ya inició investigaciones sobre la AFA por posibles lavado de dinero. Y en el caso de muchas selecciones nacionales, muchas federaciones.
14: Para la gente que nos escuche, ¿qué es la AFA?
9: La AFA es la Asociación de Fútbol de Argentina.
14: De Argentina.
9: Junto con su dirigente se habla de que triangularon dinero para pasarlos en diversas cuentas y este dinero terminó llegando de una u otra manera a los Estados Unidos.
14: Y el Comité Olímpico Internacional, que no tiene nada que ver con la FIFA, también ya alzaba la voz y decía, oye, lo que está pasando en la FIFA no está bien.
9: Sí,
14: porque
9: no está bien.
14: En los Juegos Olímpicos también hay fútbol.
9: Efectivamente, y ya varias federaciones dicen que en el próximo congreso que tenga la FIFA van a levantar la voz y pedir explicaciones por todas las cosas que se están dando durante este Mundial.
14: Bueno, David, pues bueno, ya le falta poquito disfrutarlo, vivirlo, sí, con pasión, pero a ver.
9: Tranquilos.
14: Pasión medida, no hay por qué ofender, no hay por qué humillar, no hay por qué hacer nada que no sea divertirse.
9: Como nosotros siempre decimos, el fútbol es la cosa más importante de las cosas menos importantes.
14: Así es. David, como siempre, muchas gracias.
9: Un gusto, Mau.
14: Vámonos con más información. Defienden la entrega del materno infantil al IMSS.
15: El gobernador Joaquín Díaz Mena defendió la decisión de ceder al IMSS la operación del Hospital Materno Infantil, ya que era subutilizado.
16: Yo quiero compartir algunos datos que tengo respecto al personal y a los trabajadores del Materno Infantil. Ha cumplido por años una función importante en Yucatán, sin embargo, actualmente, en los últimos años, ha operado por debajo de su capacidad instalada, con un 30% de su capacidad aproximadamente, con alrededor de 3,291 nacimientos atendidos el año pasado, en 2025.
15: Explicó que los servicios especializados que otorga el materno infantil quedarán en manos del nuevo hospital Agustín Orán.
16: Nada más que esta capacidad instalada, ahora el IMSS Bienestar se la va a otorgar al IMSS Ordinario. ¿Qué quiere decir? que el Instituto Mexicano del Seguro Social atenderá ahí madres a punto de dar a luz que sean derechohabientes. De cualquier manera, si hubiera alguna complicación grave para estas derechohabientes, solo es cruzar la calle para que puedan entrar al Hospital Oram para recibir una atención de alta especialidad. De esta manera se va fortaleciendo toda la red hospitalaria.
15: Con esta reestructuración, la unidad médica de alta especialidad UMAE, ubicada en el Hospital Ignacio García Téllez, se reubicará en el antiguo Orán. La torre que ocupa actualmente la UMAE en la T1 servirá para que el IMSS amplíe su número de camas de urgencias y hospitalización. Para MBS Noticias Yucatán, Israel Medina.
14: Muchísimas gracias, Israel. Se acerca ya el fin de semana, nos piden aquí música relax, música para disfrutar, nos piden una salsita. Esa, la versión original, la que más pegó fue la de Jerry Rivera, La Cara de Niño, pero esta versión es ¿con quién?
17: Con Alberto Barros.
14: Amores como el nuestro.

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2: El 20 de julio al 1 de agosto se realizará el campamento de verano Baixalpal Renacimiento 2026 con actividades deportivas, recreativas, culturales y de prevención para niñas y niños de 6 a 12 años. El director general del Instituto del Deporte de Yucatán, Armin Lizama Córdoba, señaló que se ofrecerán espacios seguros y las inscripciones ya están abiertas.
3: La realización del tradicional campamento de verano Baixalpal Renacimiento 2026, con un enfoque preventivo para el cuidado de la salud física y emocional de los niños y las niñas en este receso escolar. Ofreceremos a las niñas y los niños de educación básica un espacio seguro para aprendizaje lúdico, recreación, deporte, la socialización y la sana convivencia. Además, se busca a través de estas actividades encauzar la práctica deportiva, la prevención, la cultura, la adquisición de valores y buenos hábitos.
2: El campamento de verano tendrá 28 sedes, tales como las unidades deportivas del gobierno del estado en Mérida, el Parque Lineal Metropolitano, Los Paseos, así como en espacios habilitados en Tizimín, Valladolid, Ticul, Progreso, Panabá, Izamal, Tecash, Humán, Motul, Canacín y Junugmá, además de instalaciones del IMSS, ISSSTE y diversos sindicatos. Además de promover el bienestar integral de las infancias, el campamento de verano Baixalpal Renacimiento

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2: Voy a colgar. Bueno, estamos al aire. Ahí estamos, Ale. Oiga, pues llegó el momento de despedirnos. ¿Y con qué te vas?
3: Nos vamos a despedir con la primera dama del rock. Me refiero a Bonnie Tyler, que pues lamentablemente falleció a sus 75 años. Y vamos a despedirnos con Eclipse Total del Amor.
2: Nos escuchamos mañana.

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2: 3-1. Y ya.

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11: Chiquilla. Chiquilla, ya las 3:23. Bueno, ya, 3:24. Entonces aquí nomás por la mejor FM. Y ¿sabes qué? 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Así que pendientes de las redes sociales, pendientes de nuestro programa en vivo para que escuches las ubicaciones. Así que muy, muy, muy al pendiente. Vámonos con esta rola, llegan los rojos. Yo siento que con esta canción muchos han estado en esta etapa migajera. Y a las 3:24 aquí nomás en la mejor FM.

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1: Plebetones de mi corazón. Ya son las 4 de la tarde con 28 Minutes Hours en este momento. Oigan, pues ya estamos 9 de julio, ya pasamos el touch de la semana, estamos a nombre, un día de ya acabar esta bonita semana, la primera semana, si no me equivoco, de julio. Y pues bueno, plebetones, acá andamos pues saludando a la banderola, a la chiquilla, que anda aquí conmigo. Ya se nos va la chiqui, ya está, amigo Angie, ya está, mira. Ya voy a acabar el turno contigo. Le dije, mira, chiqui, no, anda a descansar porque yo sé que mañana tienes que abrir cabina. Mañana tienes que despertar a la gente, ya tienes que ir a descansar. Y pues, chiqui, ya se va porque ella dispuesta a terminar el turno conmigo hasta las 8 de la noche. Oiga, vamos a mandar saluditos también acá al buen Cenizo que está aquí reportándose. Dice, buenas tardes, plebe, que tenga una linda tarde. Igualmente, plebetón. Oigan, vámonos ahorita con algo de los Méndez. No sé qué te parece. Pero antes de esto voy a compartir acá el número de WhatsApp 9999055834 para que la banderola se me vaya reportando. Mira, pero antes de esto, ya te mentí. Yo soy de esas mujeres que no les debes de creer todo lo que te dicen porque ahorita te voy a soltar una identificación y luego ahora sí te suelto la rolita de la chica del este, la versión que tienen los Méndez. Así que mira, vámonos con esta pequeña identificación.
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22: Y ya son las 4:41 hour en este momento. Acá un saludito para buen chino del despacho de Chencú. Saludito para buen chino que anda ya chambeando. Saluditos para ti, para toda la banderola que nos anda sintonizando en este momento, en este jueves. La verdad, se me había olvidado que es jueves. En mi mente era miércoles otra vez. Estábamos en el touch de la semana, pero no. La verdad, qué rápido pasa, pues sí, como tal, todos los días. Porque yo hoy estoy aquí desde tempranito, acá checando unas cositas y dije, no, hombre, bien potente, me la pasé bien chicle de bomba hasta que ya nos tocó, belle, pues venir acá, ¿no? Venir acá a echar el relajo con toda la banderola que está conmigo. Oigan, preciosuras de mi corazón, vámonos ahorita con esta rolita de los dos de Tamaulipas. Vámonos con Ayúdame, te la suelto. Y le subimos, plebetón, vámonos.

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1: Y ya son las 4:48 PM, acá nomás en la mejor 90.1 FM. 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Así que ya te la sabes, plebetón. Mientras tanto, vámonos con Lila Downs, esa rolita que se llama Cambia Mi Mundo. Vámonos.

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3: Oye, ya son las 4:58. Vámonos ahorita con esta rolita que se llama Ya pasó por aquí, del Iván Garce. Súbele, plebetón.

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1: Aquí nomás en la mejor 90.1 FM, vamos a ver acá. Oye, Angie, ¿puedes mandarme saluditos acá a toda la banderola? Más que nada, personalmente para mí, para el buen, ¿cómo te llamas? Ahí está, Juan. ¿Por qué todos se llaman Juan? No Juan, Juan 1, Juan 2. Tengo un montón de Juanes acá. Tengo al buen Juan, el de la foto rosadita. Tengo al buen Juan de una foto. ¿Dónde está? Creo que ya la cambió, pero hay varios Juanes acá. Todos tienen el mismo nombre, Juan. Pero bueno, un saludito para ti, Juan, que andas allá también de plataformero. Andas allá trabajando, andas allá manejando, andas llevando a las personas a su destino, así como se tiene que ser. Así que mira, pues, un saludito para ti, también para tu pasaje. Saludos para mi plebada plataformal, para esa banderola que ya se la sabe, que está ya bien rifada, trabajando casi el horario que quiere, ¿no? Pero está ahí trabajando a veces en la madrugada, están trabajando hasta la mañana. Así que, pues, un saludo para todos ustedes. Mira, si no has almorzado, detente y ve a comprarte una tortuga. O no sé, ¿qué otra quiere? Una sopita podría ser. Así que mira, ve a comer si no has almorzado. Un saludito también para buen Carlangas. Dice, hola plebe de mi corazón, buenas tardes. Estaba escuchando, pero no podía reportar.

0: porque estaba manejando. Ya vieron, Carlangas no es plataformero, pero sí persona responsable que mira, sabe que no puede responder ni jugar el teléfono mientras anda ya manejando. Así que tú muy bien, plebetón. Oye, vamos a escuchar este audio, estoy acá como que ajustando la vaina, lo que tiene que ser. Vamos a escuchar este mensaje de voz que acaba de llegar por aquí. ¿Dónde está? A ver, ya se me olvidó cómo se usan esas cosas. A ver, aquí, ándale, ya le vi el asunto. Vamos a ver si así funciona. ¿Dónde está? No, agarré otro audio, espérame, ahí está acá. Ya lo encontré, 5.
1: ¿Qué onda, mi estimada Ángela Plebes? Lo que es el maestro Jorge.
0: Saluditos, Jorge.
1: Aquí esperando a Valerita, viendo sus clases de jazz.
0: Ah, me encanta.
1: Así es que hay que dándole
0: para
1: un
0: que
1: abrazo
0: se distraiga. Tenerla.
1: Cuídate mucho.
0: Muchas
1: saludos.
0: Gracias, ¿eh? La verdad, mira, ahí pues para que la banderola o los plebes más pequeños de la casa pues se distraigan, ¿no? Descarguen sus energías. Para que estén allá pues con todo, ¿no? Pues para que cuando lleguen en la casa en la noche, no, hombre, caigan rendidos. Saluditos para ti, también para tu peque, ¿no? Así deben de ser los papis, llevarlo a su clase de ballet. Que si es niño, llévalo a su clase de foot. Que si quiere jugar otro deporte, llévalo a otro deporte. Cánsalos, plebe. Ese es el verdadero secreto. Lleven a los pequeñines al parque, que corran para que descarguen todas las energías. Y no, hombre, ratón vaquero. Caen así, rendidos, al junior, al buen fútbol. Ahí está, ya vieron, la niña al ballet y el niño en fútbol. Me encanta. Después de Valeria. Me encanta, la verdad, qué padre, ¿eh? Un saludito para tus dos criaturitas y también para ti, plebetón. Vámonos ahorita con esta rolita de la arrolladora que se llama Si las miradas mataran. Mira, te la suelto. La neta, es una de mis canciones favoritas que tenemos aquí en programación, así que súbele. Vámonos, son a 5 con 5 minutos hours. Ya va a cambiar el reloj, velo.

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1: Mira nomás. ¿Dónde andamos? José Güey, Jorge Medina, Jorge Celedón.
2: Vámonos con esta rolita que se llama Naturalita, de José Güey y Jorge Medina. Ya son las 5 con 11 minutitos.

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1: Oiga, mis hermosuras, ya que estamos como que medio iniciando mes, medio, porque ya estamos ya casi son 10 días del mes de julio. Mañana ya cumplimos los 10 días. Pero la verdad es que hay personas, incluyo, que la verdad no sabemos cómo nos va a ir este mes. Y la verdad, acá ya tengo la lista de todos. A ver, sí, son los 12, sí, ándale. Los 12 horóscopos, no los horóscopos de Durango. Los 12 horóscopos para ver cómo nos va a ir. Cómo nos va a ir a cada uno de los signos bien potentes, bien perrones en este mes de julio. Vamos a comenzar con los Aries, que dice que las personas se van a tener que enfocar en las acciones concretas en el amor. No, hombre, no seas migajero. Lo único que yo estoy agregando, no seas migajero. Ahí tiene que ver cosas con el amor, con esa persona especial que tú quieres. Pero si tú tienes que migajearle, acá ya le estoy echando de mi cosecha, porque no quiero que seas migajero. Si le tienes que migajear, mira, bótate para otro lado, pero esa persona no va a ser. También tienes una etapa para, para embellecer tu entorno laboral y reestructurar las finanzas. Mira, si este amor, esa personita especial que tú tienes, plebetón, te hace migajear, batealo, vete para otro lado. Pero si no, probablemente igual esa persona te ayude con ese tema de las finanzas y empezar a crecer, pues, económicamente y también, pues, personal. Entonces, pues, ya se lo saben, los Aries, pues, están con todo. Están en el amor, están en el dinero y también están como que más que nada en el trabajo laboral. O sea, que mira, si te está yendo de la tostada, probablemente todo empieza a mejorar. Para los Tauro, acá dice que hay que evitar asumir intenciones sin preguntar. Que no estés ahí suponiendo, es lo que te quiere decir los Tauro, perdóneme, no estén suponiendo cosas, pelbetones, si no te dijeron nada, tú mira, yo tu boca, no te me aloques, no estés ahí tomándote las cosas personal. También dice que el trabajo, que hay que confirmar horarios, bueno, todo lo que tú tengas que hacer en tu chamba, tienes que tenerlo por escrito, tienes que decir, mira, tú me dijiste tal cosa, lo pones en WhatsApp, mira, rectificando, tal persona me escribió esto, porque mira, tú necesitas pruebas por si te quieren empinar y no de la manera que tú quieres. Así que mira, tienes que estar pendiente, perro caliente, eso mira, yo lo estoy agregando. Y pues tienes ahí en talentos creativos, ¿no? Que te van a traer ingresos. Si tú eres una persona que le gusta dibujar, le gusta enseñar, sabe tocar algún instrumento o tiene alguna habilidad especial, como dicen por acá, pues mira, tú puedes monetizarlo, plebe, ya viste. Yo te estoy dando ideas para que tú crezcas económicamente. Bueno, estos son los primeros tres horóscopos que acabo de decirte. Es el Tauro. Es el Tauro y el Aries. Así que mira, si tú eres uno de esos dos, pues ya tienes que aplicarte. Tienes que aplicarte y bueno, ahorita más a ratito sigo diciendo los demás en horóscopos. Si tú quieres saber el tuyo y no escuchaste, pues puedes mandármelo a través de WhatsApp, decirme, plebe, no escuché el mío o ya dijiste el mío. Recuerda que el número es 9999055834. Mientras tanto, vámonos con Grupo Frontera. Cada vez me gusta más nombre, migajerismo. Vámonos con esta rolita. 5:26.

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1: Vámonos con el pulpo, esta rolita que se llama La Plaga, son las 5 de la tarde. Qué rápido pasa el tiempo, oh my goodness, con 33 minutos. Ya me lo va a cambiar el reloj, aguántame.

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12: 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Oigan, acá vamos a seguir saludando a la banderola que se me anda acá reportando, el Doña Plebe. ¿Cómo estamos, plebetón? Saluditos para ti. Me dice, ya pasó mi signo. Todavía. Él dice que es Virgo. Virgo, todavía no ha pasado, plebetón. Tú tranquilón. Ya dije nada más dos, que fue Aries y Tauro. Saluditos para el buen Uciel. Vamos a escuchar acá a los mecánicos de Chuburná. Vamos a ver qué nos dicen, qué nos quieren comunicar. ¿Con qué nos van a hacer el día de hoy? El buen perro sucio, como siempre, anda de cochino, marrano, que no se quiere bañar. Vamos a ver qué onda.
21: Buenas tardes, plebe.
12: Hola, plebetón. Saluditos, para ti.
21: Un saludo para el perro sucio y para Nora del Sur, que están escuchando. Una canción de Temerarios para Nora.
12: Saluditos para Nora Azul, también para ella, para el perro sucio que nos anda ya escuchando con el buen con los mecánicos de Chuburná. Saluditos para ambos. Oigan, vamos a seguir ahorita mismo con los signos rapidísimo. Vámonos con Géminis. Dice que hay que buscar refugio emocional en tus vínculos. O sea, tienes que estar migajeando en tus amistades. Tienes que estar ahí diciendo, escúchame, plebetón, escúchame, porque me siento triste. Entonces, si tú estás triste, estás mal, pues mira, ve ahí con la persona que más confías y ve a decirle todo. Para que, mira, te quites un peso de encima y así yo creo que no sigas subiendo unos kilos de más y ya puedas estar petit. Porque si no sabes qué es petit, es estar, mira, en línea. O sea, en cuerpo y forma. ¿Qué más dice? Que tienes que ceder responsabilidades. No, hombre, que mira, no seas una persona avariciosa. No te creas que tú puedas todo. Eso yo lo estoy diciendo a mi manera, ¿eh? No creas, sí puedes con todo. Pero no, hay momentos en los que no, plebetón. Tienes que soltar y empezar allá a agendar en responsabilidades a las diferentes personas que tienes en tu ser. No solamente tú, porque recuerda que tú tienes que tener paz mental para que tú puedas funcionar bien. Tú puedes ser capaz de todo, pero neta, necesitas empezar a destinar responsabilidades a las personas que están a tu alrededor y las personas que necesiten hacerlo. O sea, no todo puedes hacerlo tú. Así que ahí te dan diciendo que no seas avaricioso y no quieras estar ahí como que mandón, de mandón o mandona. No seas mandón. Recuerda que hay que, mira, empezar a depurar y empezar a tener menos responsabilidades, porque eso lo tienes que empezar a asignar a las diferentes personas. Vamos a ver qué me dicen por Cáncer, ¿ok? Las personas que son Cáncer, dice que es su temporada, hay que aprovechar el cambio de imagen. Hay que aprovechar un cambio de imagen. Mate está diciendo que están feos, pero si no quieres seguir feo, puedes quedar petit y bello y hermoso, cuerpo, rostro autóctono. Así que mira, pues ve al estilista, ve a algún lugar, pues para que mira, te den ahí tu manita de gato y quedes bello o bella. O belle, porque luego empiezan con sus cosas. ¿Qué más dicen por acá? Vas a empezar a ver mejoras económicas importantes y una gran claridad de ideas a partir del día 23. ¡No, hombre! Pues de aquí al 23, quién sabe cómo van a estar tus ideas, pero después del 23 vas a tener mucha claridad en las diferentes ideas que tú vayas teniendo, diferentes, acciones que tú quieras tomar. Después del 23, mira, van a estar claras. De ahorita hasta el 23 probablemente es dudoso y mejor no tomes ninguna decisión. Ahorita sigo con los signos, plebetón. Vámonos con el Puchu, esa rolita que se llama Salta Sin Parar. ¡Vámonos! Son las 5:44.

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3: Oye, ya son las 6 con un minuto hour. En este momento ya comenzamos al tiro con Angie la plebe. Esta hora locochona. Oigan, hoy ese primer bloque va destinado, nombre, a los plebes que son buenos con los dedos, pero no seas puerco ni puerca, obviamente, porque son buenos tecladistas. Vámonos con este bloque bien perrón, que acá estaba ya checando las canciones para ver cuál, qué rolita podemos poner. Entonces, bueno, vamos a comenzar con el buen Pulpo. El Pulpazo, ¿no, hombre? Esta rolita que tiene ahí, obviamente es un dios con los teclados. Así que, bueno, vamos a comenzar con este plebetón que se llama El Taladro. Mira, te la voy soltando y con esta rolita comenzamos al tiro con Angie la plebe. Te la voy soltando. Recuerda que es una horita de 6 hasta las 7 de la noche. Mira, te la suelto y para que ya me calle. ¡Vámonos! ¡Pulpo!